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1: 20 horas, 4 minutos. 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
2: Radio Amiga le indica la hora.
0: 20 horas, 30 minutos.
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0: 20 horas, 32 minutos.
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1: 20:59.
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1: 21 horas, 2 minutos. 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
2: ¿Qué tal, amigas, amigos auditores? Les saluda el periodista Alejandro Aguilera García. Vamos a resumir el acontecer noticioso de este día para que ustedes estén bien informados de lo que ha acontecido en Talca y en las 30 comunas que conforman nuestra región del Maule. Desde este instante estamos en línea. Bienvenidos.
3: Un importante paso hacia la modernización y fortalecimiento de la agricultura del secano maulino dio la comuna de Empedrado con la entrega de bonificaciones de la ley de riego por más de 178 millones de pesos, recursos que permitirán a agricultores acceder por primera vez a sistemas de riego tecnificado, embalses de regulación corta y soluciones de energía fotovoltaica para el funcionamiento de sus proyectos. El diputado Benjamín Moreno valoró el proyecto de ley que crea el Registro Nacional de Vándalos e Incivilidades, iniciativa que busca establecer sanciones concretas para quienes participen de hechos de violencia, destrucción de infraestructura pública, daños a monumentos, porte de elementos peligrosos y otras conductas que afectan la seguridad y la convivencia de los ciudadanos. La propuesta contempla la incorporación al registro de personas que cuenten con condenas o sanciones firmes dictadas por los tribunales de justicia. Entre las conductas consideradas se encuentran agresiones, amenazas, participación en desórdenes graves, daños a bienes públicos y privados, porte de armas o elementos incendiarios, evasión de controles de seguridad y acciones que pongan en riesgo a terceros. El senador por la región del Maule e integrante de la Comisión de Seguridad Pública, Cristian Vial, manifestó su profunda consternación ante la alarmante situación de cientos de niños y adolescentes de origen haitiano cuyo paradero actual se desconoce tras ingresar al país. El parlamentario advirtió que el caso no solo representa una tragedia humana, sino también un quiebre crítico en la confianza de los organismos fiscalizadores del Estado. Establecimientos educacionales, edificios, plazas y monumentos llevan el nombre de Juan Ignacio Molina, conocido como el Abate Molina, quien fue el primer científico en Chile. A pesar de estar presente en estos espacios por su denominación, muchas personas aún no saben quién fue este precursor de la ciencia en nuestro país. En este contexto, la Universidad de Talca, a través de su Instituto de Estudios Humanísticos, puso en marcha la Cátedra Abate Molina, un programa académico que busca actualizar el peso simbólico de este personaje histórico frente a las nuevas generaciones, integrando disciplinas como la literatura, la historia, la biología y la economía. Digamos que Molina nació en Villalegre en 1740 y falleció en el exilio en Italia en el año 1829.
2: Muy bien, amigas y amigos auditores, estamos revisando el acontecer noticioso de este día para que todos ustedes queden muy bien informados de lo que ha pasado en Talca y en la región del Maule. Hacemos una breve pausa comercial y ya retornamos con más informaciones.
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2: Muy bien, ya estamos de regreso con las noticias de Talca y la región del Maule. 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De lunes a viernes en 2 horarios y estamos en nuestro portal noticioso enlineamaule.cl.
3: Con la llegada de las vacaciones de invierno, muchas familias se enfrentan el mismo desafío: cómo aprovechar el tiempo libre de niños y adolescentes más allá de las pantallas. Frente a este escenario, la Fundación Mustakis abrió las postulaciones para una nueva versión de sus campamentos de invierno en la región del Maule, una iniciativa gratuita dirigida a jóvenes entre 12 y 17 años.

0: Año que busca acercarlos al mundo de la ciencia, la tecnología y la innovación a través de experiencias prácticas y entretenidas. Este año la iniciativa se desarrollará en Talca y Curicó, en alianza con la Universidad de Talca, ofreciendo a estudiantes de ambas ciudades la posibilidad de participar en talleres de robótica educativa, programación y creación de videojuegos. La propuesta busca transformar el receso escolar en una oportunidad para descubrir nuevos intereses. Municipalidad de Talca invita a disfrutar unas vacaciones de invierno llenas de deporte, aventura y patrimonio. Con el objetivo de ofrecer espacios gratuitos de recreación, aprendizaje y encuentro familiar, durante las vacaciones de invierno el municipio talquino ha preparado una amplia programación de actividades para niños, jóvenes y su familia. Entre el 19 de junio y el regreso a clases el próximo 6 de julio, los estudiantes talquinos podrán participar en talleres deportivos, actividades de aventura y recorridos patrimoniales que buscan promover la vida sana y el conocimiento de la historia local. Una singular iniciativa impulsada por la Municipalidad de Empedrado se convirtió en tema de conversación en redes sociales. En el contexto de la próxima fiesta del hongo silvestre, las autoridades invitaron a la comunidad a participar en un concurso que premiará a quienes se encuentren y presenten la callampa más grande. La actividad se desarrollará el próximo 4 de julio en la Plaza de Armas de Empedrado, donde los participantes deberán exhibir su hallazgo ante un jurado. El ganador recibirá un premio de 50.000 pesos, incentivo que ha despertado gran interés entre vecinos y visitantes. Alrededor de 12 millones de pesos recibió la Orquesta Sinfónica Estudiantil de Linares por parte del Ministerio de las Culturas, las Artes y el Patrimonio, con la finalidad de apoyar su participación en el World Orchestra Festival en Viena 2026, que se desarrollará entre el 16 y el 19 del próximo mes de julio. Los recursos provienen del Fondo para el Fomento de la Música Nacional a través de la línea de apoyo a la circulación de la música chilena en el ámbito internacional.
1: Muy bien, amigas, amigos, auditores, así hemos hecho un recorrido, ¿no es cierto?, por las principales noticias que han ocurrido en Talca y la región del Maule en este día. Gracias por informarse con nosotros, que tengan una muy buena noche. Felicidades.
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0: 21 horas, 29 minutos.
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0: 21 horas, 32 minutos.
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1: 21 horas, 59 minutos.
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1: ¿Qué tal, amigas y amigos auditores? ¿Cómo están? Qué gusto de saludarles. Bienvenidos a este nuevo encuentro musical con el romanticismo, con la noche. Estamos compartiendo estas noches agradables de otoño gracias a una gentileza muy especial de Ahorrocop, la gran cooperativa de Chile. Hasta la medianoche vamos a tener la mejor música de nuestra selección musical. También nuestros colegas que nos acompañan. Somos un equipo técnico y humano que estamos preparados para poder ser compañía en su hogar o en cualquier lugar donde se encuentre. Amigas y amigos, a través de Radio Mágica y Amiga, en este horario y hasta la medianoche, estamos desde este instante entre amigos. Bienvenidos.

19 de junio del 2026. Recordarles que el próximo domingo, ¿no es cierto?, además de ser el Día de los Pueblos Indígenas, llega el invierno a nuestras tierras, ¿no es cierto? Se va el otoño con todo su romanticismo y llega el frío invierno. También el próximo domingo es el Día de Papá. No olvidar el nombre, la figura, el recuerdo y la presencia de un hombre muy importante en nuestras vidas. En este día que saludamos a Romualdo, felicidades, como también un cordial y afectuoso saludo para usted que hoy ha celebrado, sigue celebrando su día de cumpleaños. Vamos con la música romántica para compartirla entre amigos.

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Qué lindo es compartir la música. Los mejores intérpretes son los que le cantaron un día y siempre al amor, que se quedaron en nuestras mentes. ¿Cuántas canciones, amigas y amigos auditores, no es cierto, nos hacen evocar nuestra niñez, nuestra juventud, ese amor perdido en la instancia de nuestro pasado? Tantas cosas lindas que una canción nos puede provocar. Amigas y amigos, señoras y señores, a esta hora estamos entre amigos.

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3: 22 horas, 29 minutos.
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3: 22 horas, 33 minutos.
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Qué lindo es escuchar el comentario de la gente que no pierde su romanticismo. Yo creo que todos los seres humanos tenemos un rinconcito dedicado al romanticismo. El romanticismo va de la mano con el amor. Cuando yo estoy enamorado, cuando yo siento cariño, afecto y amor por alguien, naturalmente que me pongo romántico, ¿cierto? Queremos compartir el romanticismo de cada noche entre amigos.

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¿Cómo culpar al viento del desorden que hizo si fui yo el que abrió la ventana? Qué buen pensamiento para compartirlo a esta hora entre amigos.

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Una pregunta, ¿por qué el Día del Trabajo se conmemora el 1 de mayo? Fíjese que el Congreso Obrero Socialista de la Segunda Internacional, reunido en París el 1 de mayo de 1889, dispuso la celebración anual del Día del Trabajo para esta fecha. Los participantes al tomar esta determinación tuvieron básicamente en consideración la revuelta de Haymarket en Chicago, que trajo como consecuencia fatal la condena a la horca de 5 trabajadores y penas de prisión para otros 3. El 1 de mayo de 1886, alrededor de 200.000 trabajadores norteamericanos iniciaron una jornada de protesta. Exigían el estricto cumplimiento de un horario laboral de 8 horas y otros mejoramientos. El mitin que se inició en el parque de Chicago terminó con cientos de huelguistas heridos a bala, varios de ellos muertos, incluyéndose algunos policías entre las víctimas. 5 líderes del movimiento fueron acusados de instigar la violencia y se les condenó a la pena de muerte. Uno de ellos se suicidó en prisión para evitar la ejecución. Los otros 4 fueron ahorcados el viernes 11 de noviembre del año 1887. El jurado que emitió su veredicto lo conformaron dueños ejecutivos de empresas y un familiar de uno de los policías muertos. En Estados Unidos, el Día del Trabajo no se celebra los 1 de mayo de cada año. Desde 1882, en ese país se conmemora el primer lunes de septiembre y se llama Labor Day. Las actividades en ese día las planifican la denominada Noble Orden de los Caballeros del Trabajo. En Chile, en 1930, el presidente Carlos Ibáñez del Campo declaró feriado legal el 1 de mayo de cada año. Una curiosidad para compartirla entre amigos.

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1: 22 horas, 58 minutos.
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1: 23 horas, un minuto. Y ya estamos de vuelta con más Entre Amigos, con la conducción de Alejandro Aguilera García.

María Teresa Ruiz. Es una astrofísica chilena que ha tenido un impacto significativo en el campo de la astronomía y la ciencia en general. Nacida en 1945 en Santiago, Chile, Ruiz se convirtió en la primera mujer en obtener un doctorado en astrofísica en su país y en toda América Latina. La importancia de María Teresa Ruiz radica en su destacada labor científica y en su compromiso con la educación y la divulgación científica. María Teresa Ruiz, ¡qué gran chilena!

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Me gusta la gente que vibra, que no hay que empujarla, que no hay que decirle que haga las cosas, sino que sabe lo que hay que hacer y que lo hace. Me gusta la gente con capacidad para medir las consecuencias de sus acciones, la gente que no deja las soluciones al azar. Me gusta la gente justa con su gente y consigo misma, pero que no pierda de vista que somos humanos y que nos podemos equivocar. Me gusta la gente que piensa que el trabajo en equipo entre amigos produce más que los caóticos esfuerzos individuales. Me gusta la gente que sabe la importancia de la alegría. Me gusta la gente sincera y franca, capaz de oponerse con argumentos serenos y razonables a las decisiones de un jefe. Me gusta la gente de criterio, la que no traga entero, la que no se avergüenza de reconocer que no sabe algo o que se equivocó. Me gusta la gente que al aceptar sus errores se esfuerza genuinamente por no volver a cometerlos. Me gusta la gente que al aceptar sus errores se esfuerza genuinamente por no volver a cometerlo. Me gusta la gente capaz de criticarme constructivamente y de frente. A esto les llamo mis amigos. Me gusta la gente fiel y persistente que no desfallece cuando de alcanzar objetivos e ideas se trata. Con gente como esa me comprometo a lo que sea, ya que con haber tenido esa gente a mi lado, me doy por bien retribuido.

Lo que van a comer los gusanos, que lo disfruten ahora los humanos. Qué buen pensamiento para compartirlo a esta hora entre amigos.

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0: 23 horas, 30 minutos.
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0: 23 horas, 33 minutos.
5: Y ya estamos de vuelta con más Entre Amigos. Con la conducción de Alejandro Aguilera García.

Tus hijos no son tus hijos. Son hijos e hijas de la vida deseosa de sí misma. No vienen de ti, sino a través de ti, y aunque estén contigo, no te pertenecen. Puedes darle tu amor, pero no tus pensamientos, pues ellos tienen sus propios pensamientos. Puedes abrigar sus cuerpos, pero no sus almas, porque ellos viven en la casa del mañana que no puedes visitar ni siquiera en sueños. Puedes esforzarte en ser como ellos, pero no procures hacerlo semejante a ti, porque la vida no retrocede ni se detiene en el ayer. Tú eres el arco del cual tus hijos como flechas vivas son lanzados. Deja que la inclinación en tu mano de arquero sea para la felicidad.

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¿Por qué se da el nombre de indios a los aborígenes de América, amigos auditores? Fíjese que cuando Cristóbal Colón descubrió las islas del Caribe en el año 1492, tanto él como los navegantes y geógrafos pensaron en aquel entonces que esos territorios eran parte de India, en Asia. Años más tarde, cuando Américo Vespucio descubrió que no era así, los llamaron Indias Occidentales para diferenciarlos de la región asiática. La palabra India, que originó el gentilicio indio, viene de Indo, nombre de un río que nace en el Tíbet y que fluye principalmente por lo que hasta 1947 era el oeste de la India, hoy Pakistán. Tras el descubrimiento de América a partir del error de Colón, se empezó a dar el nombre de indios a los habitantes originarios o autóctonos del Nuevo Mundo. Una curiosidad para compartirla entre amigos.

Muy bien, amigas y amigos, auditores, ya estamos finalizando la música, el romanticismo de esta noche de otoño. Gracias a una gentileza muy especial de Ahorrocop, la gran cooperativa de Chile, a través de Radios Mágica y Amiga, hemos tenido mucho gusto en compartir esta noche entre amigos. Si Dios así lo quiere, nos reencontramos en una próxima edición. Buenas noches, felicidades.

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Muchas gracias. Muy buenas noches. Felicidades.

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1: 0:08.
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0: 6 de la mañana, en punto.
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3: 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Al comenzar el programa de hoy, lo hacemos con la música de nuestra tierra.

Señoras y señores, bienvenidos este día sábado al programa, por supuesto que usted ya hizo suyo, nuestro espacio en el día de hoy, donde estamos comenzando Amanecer en el Campo, y así está comenzando también nuestra programación de fin de semana. Somos Amiga de Talca, en el corazón de nuestra gente.

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Bueno, este día sábado, queridos amigos y amigas, queremos por supuesto seguir agradeciendo vuestra compañía, seguir agradeciendo también su sintonía en el día de hoy. 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

6 de la mañana, 19 minutos. 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

Bueno, este día sábado, querida señora, señor, te queremos invitar, por supuesto, para que siga junto a nosotros. Nosotros estamos tomando una rica tacita de café, sí, estamos desayunando, por supuesto, hasta ahora de la mañanita. Y quiero contarles que el día sábado también amanecer en el campo se extiende. Nuestro horario, por supuesto, de amanecer en el campo se extiende un ratito más para que usted disfrute, por supuesto, de nuestra buena música. Amanecer en el campo.

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0: 6:30 a.m.
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0: 6:33 a.m.
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Sigamos, por supuesto, con el ritmo para este fin de semana.

6:43. 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

Buena alegría, ¿no es así? Para usted, se levante con ganas, se levante con optimismo este día sábado, por supuesto, este día sábado, donde estamos viviendo ya otro fin de semana de este mes. Señora, señor, gracias, por supuesto, por seguir con nosotros.

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1: Seis de la mañana, 55 minutos. 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
1: 7:00 a.m. en punto.
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1: 7:00 a.m. 2 minutos. 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

Le acompañamos esta mañanita día sábado, por supuesto, donde tenemos para que usted sepa, por supuesto, qué hora es. Y además queremos invitarle para que usted se levante con ganas, se levante con toda la energía este nuevo fin de semana. Somos Amiga de Talca, en el corazón de nuestra gente.

7 de la mañana, 11 minutos. 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

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Este día sábado le está acompañando Amanecer en el Campo y por supuesto le está acompañando también Radio Amiga de Talca, la radio que se lleva en el corazón.

7 de la mañana, 20 minutos. 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

Gracias por continuar con nosotros esta mañanita día sábado y reiteramos que nuestro horario, por supuesto, de programa se extiende cada sábado para usted. Somos Amanecer en el Campo con Amiga de Talca.

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0: 7:30 a.m. Comercial El Mono, artículos de pesca y caza, ferretería, librería, perfumería, regalos, tijeras de podar, linternas, losa, pilas, radios, repuestos de bicicleta y ya tenemos disponibles para la venta cartuchos de caza. 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
0: 7:32 a.m.
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7 de la mañana, 39 minutos. 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

La radio del campo chileno, así es por supuesto y así se llama Radio Amiga de Talca 1020 AM, donde estamos viviendo por supuesto nuestro espacio en el día de hoy. Estamos presentando, correspondiente entonces a este día sábado, Amanecer en el Campo. ¿Y quiere más canciones? Vamos por supuesto a la buena música que tenemos para usted esta mañanita en Amiga de Talca.

7 de la mañana, 47 minutos. 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

Bien, lamentablemente llegó el término de nuestro espacio. Gracias por haber estado con nosotros. El próximo fin de semana, el próximo sábado o el día lunes también le volveremos a acompañar desde muy tempranito con nuestro programa Amanecer en el Campo a través de Amiga de Talco. Usted no se mueva de nuestra sintonía porque tenemos mucha programación para este fin de semana. Que tengan entonces un lindo sábado y domingo. Hasta entonces.

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2: 8 de la mañana, en punto.
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2: 8 de la mañana, 3 minutos.
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1: 8:31 a.m.
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1: 8:33 a.m.
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1: 8:47
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1: 8 de la mañana, 59 minutos.
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1: 9 de la mañana, 2 minutos.
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0: Bienvenido a nuestro programa Conversemos. Aquí estamos listos para estar una hora y media cerquita de usted para poder conversar, para poder ayudar, servir a la comunidad, que es nuestro objetivo como programa radial. ¿Cómo está, profe? Buenos días.
1: Hola Cecilia, buenos días. Buenos días a todos nuestros amigos y amigas que cada sábado nos siguen, ya sea por las emisoras, por las radios, amigas, en el 20 en la amplitud modulada, también por la radio mágica en 89.5, en línea Maule, y también a través del Facebook, ¿cierto? Que también nos siguen en el programa de conversión. Y en este día nublado, así como amenazante, de otoño todavía, porque ya queda poquito para el invierno. En realidad nos quedan uno o dos días, ¿no?, para que comience oficialmente el invierno.
0: Sí, así que hay que cuidarse, hay que tratar de estar en su casa, no salir a tomar el frío, no sé, que viene la lluvia, tener la casa preparada, pero sobre todo nuestro cuerpo, recordar las vacunas y bien, tener las vacunas al día para poder estar más sanita, más sanita.
1: Así es, hay que cuidarse, el autocuidado es importante, sobre todo en este tiempo de invierno, donde ¿cierto? Tenemos que los virus están, cierto, tempranamente ahí revoloteando. Por ello también que las vacaciones de invierno de los escolares se han adelantado ya hace un par de años. Y bueno, aprovechamos también de saludar a todos los niños y niñas que están de vacaciones, a los profesores también, colegas, esperemos que sean unas vacaciones reparadoras y que en julio, cierto, el 6 de julio, cuando hay que volver, estemos todos ahí con las pilas puestas para enfrentar la segunda parte del año. Cecilia, vamos a saludar ahí en los estudios de la radio a Víctor Avendaño, que nos va a estar acompañando en esta hora y media de programa.
0: Bueno, además de saludar a Víctor, saludar a cada una de las personas que está en sintonía. Y por supuesto, iniciar el programa como siempre lo hacemos con nuestra cadena de amor, esta reflexión del inicio del programa, donde tratamos de estar cerquita de nuestra gente, donde tratamos de enviar amor, pedirle a ustedes que nos unamos en nuestra primera acción solidaria del programa, unirnos para enviar amor a quien lo necesita. Siempre empezamos por los cuidadores de enfermos, esas personas que dan casi el 100% de su vida para cuidar y servir a otros, ¿no?, con responsabilidad, con cariño y con entrega absoluta. Así es que el primer saludo y tener presente nuestra reflexión a quienes cuidan a los enfermos, a los cuidadores y cuidadoras. Vamos también a recordar a las personas que están postradas, a las personas que están encamadas, a las personas que están hospitalizadas o en clínicas. Les vamos a enviar mucho amor todos juntos, los que nos escuchan, y nosotros vamos a unirnos, a reflexionar, a tratar de ser mejores personas, mejores seres humanos, para poder acompañar a otros. Vamos a estar también teniendo presente en nuestras mentes a quienes están privados de libertad. Tanta gente que justa o injustamente está recluida, está sin esa libertad que nosotros no valoramos, ¿sí? Al igual que la salud, cuando se pierde, cuando estamos enfermos, valoramos lo maravilloso que es estar sanito. Cuando estamos en libertad, no nos damos cuenta del regalo maravilloso que tenemos. Así es que vamos a escuchar esta preciosa reflexión.
1: Y vamos a saludar también, Cecilia, a los papitos que mañana van a estar en su día.
0: Claro que sí.
1: A todos los papitos, a aquellos
0: durante
1: que...
0: durante todo el programa los vamos a estar saludando.
1: Claro, los que están presentes, cierto, en vida, y los que ya han partido, pero que están muy presentes en el corazón de cada uno de ustedes. La lectura de hoy lleva por título Disfruta las frutillas, tomada del libro Cuentos con Alma, de Rosario Gómez. Una persona caía por un barranco y se sostuvo de las raíces de un árbol. Arriba del árbol había un oso inmenso queriendo devorarlo. El oso roznaba, mostraba los dientes, babeaba de ansiedad por el plato que tenía delante de él. Y abajo, listos para tragarlo, cuando cayera, estaban nada más y nada menos que tres tigres tremendamente hambrientos. Él levantaba la cabeza, miraba hacia arriba y veía el oso roznando. Cuando el oso daba una tregua, oía el rugir de los tigres próximos de sus pies. Los tigres abajo querían comerlo y el oso arriba quería devorarlo. En determinado momento, él miró al costado izquierdo y vio una frutilla roja linda reflejando el sol. En un esfuerzo supremo, apoyó su cuerpo sostenido solamente por la mano derecha y con la izquierda tomó la frutilla. Cuando pudo mirarla mejor, quedó admirado con su belleza. Entonces, llevó la frutilla a la boca y disfrutó su sabor, su dulce sabor y suculento. Fue un placer supremo comer aquella frutilla tan rica.

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1: 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El frío hace que uno utilice calefacción y eso nos puede llevar a situaciones críticas de quemaduras y accidentes en casa. Y para eso vamos a conversar con una representante de Coaniquem. Siempre hemos estado en el programa conectados con Coaniquem porque queremos mucho a esta corporación, a esta fundación, porque de verdad que es importante para nuestros niños y niñas cómo ha ayudado por tantos años a nuestra gente. Vamos a ver quién está ahí en la línea telefónica. Hola, buenos días.
2: Hola, buenos días.
1: ¿Con quién tenemos el gusto?
2: Con la enfermera de prevención de Coaniquem.
1: Ingrid, ¿de dónde nos llamas? Además de Coaniquem. Desde Santiago. Ingrid, en esta fecha hay una preocupación del trabajo preventivo en Coaniquem. Te vamos a escuchar con mucha atención para que nos cuentes y para que nuestra gente se prepare, porque acá en la zona utilizamos diferentes tipos de calefacción y a veces nos exponemos mucho, desde el brasero, que me gusta mucho a mí con el carboncito y todo, hasta las estufas a pellets, todo tipo de calefacción.
2: Sí, mira, principalmente ahora también se acerca todo lo que es las vacaciones de invierno con los niños. Y para nosotros, si viene una época muy de familias donde más aumentan las quemaduras en el hogar. De hecho, te cuento que la familia, aproximadamente los niños se queman un 87% en sus hogares. Y eso, si lo llevamos ahora en las vacaciones de invierno, aumenta considerablemente. ¿Por qué? Porque al final, como inician las vacaciones de invierno, los niños y las niñas permanecen más tiempo en el hogar y no todas las veces pueden estar su papá acompañando esta estadía en el hogar, aumentando la exposición a diversos agentes de quemadura. Por eso Coaniquem hace un llamado a los padres y madres y cuidadores a extremar las medidas de seguridad especialmente frente a la estufa, los hervidores y los líquidos calientes, y también aunque aún queden en las casas los guateros. Y que, como te conté, hasta en época del año, para nosotros son nuestra principal causa de quemadura, y que además consultan los servicios de urgencia, siendo que es lo más prevenible también dentro del hogar.
1: Profe, estoy con el profesor Guillermo acá, te lo presento, Ingrid.
0: Hola, ¿cómo está, Ingrid? ¿Cómo ha ido, digamos, esto de la prevención en los últimos años? ¿Las familias están tomando más conciencia de esto de poder prevenir posibles quemaduras?
2: Sí, pero no. La verdad es que los números no bajan mucho. Seguimos con estas situaciones principalmente porque a medida que avanza el tiempo salen otro tipo de calefacciones y nosotros seguimos creyendo de que la medida que esté ahí, le digamos a alguien que no, en este caso un niño, esto disminuye. La verdad es que no ha disminuido mucho.
0: Ya.
1: Bueno, hay bastantes situaciones que son cotidianas y tú lo decías, vacaciones de invierno, están todos los niños en la casa y se nos complica la situación. Sería bueno que tú como enfermera nos explicaras algunas situaciones específicas donde nos ponemos en riesgo para prevenir.
2: Mira. Mire, principalmente los riesgos y recomendaciones que las quemaduras son muy dolorosas y siempre generan hospitalizaciones, cirugía y secuelas que son funcionales en los casos más graves. Y además, emocionalmente pueden acompañar a los pacientes durante años. Entonces, gran parte de estas situaciones pueden ser prevenirse con medidas simples de cuidado y supervisión. Por ejemplo, en el caso de las estufas y calefactores, según CONIQEM, el 40% de los casos que se reciben corresponden a objetos que alcanzan altas temperaturas, como bien lo decías tú, con los calefactores, con el toque del pellet, etcétera. Y estos elementos constituyen uno de los principales peligros durante el invierno, debido a que los niños pueden acercarse, y porque la mayoría de las casas no le tienen como rejillita ni nada, como un medio de anticipado para llegar a la estufa. Entonces, recomendaciones. Uno, mantener una distancia de seguridad de al menos 1 metro alrededor de la estufa. Dos, instalarle barreras de protección cuando existan niños pequeños en el hogar, sí o sí. Tres, no permitir que los niños jueguen cerca del equipo de calefacción y evitar también, esto es súper importante, secar la ropa sobre la estufa o los calefactores. Siempre apagar la estufa cuando estén siendo utilizadas, cuando no estén siendo utilizadas. Y además, esto es súper importante porque en la casa siempre estos calefactores ocupan un lugar protagónico. Si estos tienen la posibilidad de movilizarse en la casa, siempre se pone al centro. Y la verdad es que lo ideal es ubicarla en espacios de la esquinita y nunca cerca de material inflamable como cortina y ropa. En el caso de los hervidores y los líquidos calientes, la verdad es que aquí tenemos el riesgo con los té, el café, la sopa, incluso la leche caliente de los niños. Y eso representa un 78% de las quemaduras de los pacientes que ingresan a CONIQEM. ¿Cuáles son otras recomendaciones? Ubicar hervidores y recipientes. Ideal no llevar el hervidor a la mesa cuando se está tomando once, siempre fuera de alcance de niños. Mantener los cables de los hervidores siempre alejados del borde de las mesas o los muebles. Siempre poner el hervidor hacia en la cara interna. No transportar ni consumir líquidos calientes mientras se lleva a un niño en brazos. Lo decimos porque si bien la gente dice, oh, ¿quién va a estar con algo caliente y con un niño? Llegan los casos porque aún están en estas situaciones. Evitar el uso de manteles también, porque estos son agarrados por los menores y los tironean, y ese tironeo genera efectivamente que hay un volcamiento del líquido caliente. Servir el líquido caliente lejos del niño y esperar que se enfríe antes de poder acercar a un niño en el caso que requieran que estén en los pies desde la mesa para tomar once en familia. Ahora, lo que nos pasa también es que, si bien nosotros siempre recomendamos no tenerlos, todavía existen los guateros. Y los guateros pueden provocar quemaduras graves, sobre todo por deterioro y por filtraciones. Normalmente la gente cuando compra un guatero, el año siguiente no lo verifica si está tan bien y lo sigue utilizando. Entonces, ¿cuál es nuestra recomendación principal? Revisar periódicamente el estado de los guateros y reemplazarlos si presenta desgaste. Nunca utilizar agua hirviendo para llenarlo. No llenarlo hasta el final, hasta que salen como gotitas de agua. Y no dejar guateros dentro de la cama si hay niños pequeños. Siempre usarlo para calentar la cama. Una vez que nosotros verificamos la temperatura, retirar el guatero y con eso recién dejar que el niño se acueste. Y como recomendación principal, siempre la mejor herramienta para prevenir las quemaduras es la supervisión activa de los adultos. Las situaciones que pueden derivar en quemadura ocurren siempre en segundos y muchas veces durante actividades cotidianas del hogar. Así que Coaniquem siempre recuerda que la prevención es responsabilidad de todos y que una acción simple puede evitar lesiones que afectan la vida de un niño o niños para siempre. Así que las vacaciones de invierno son una oportunidad para compartir en familia, disfrutarse en conjunto, pero con mayor razón que hay una atención para los riesgos presentes en el hogar. Así que invitamos a los papás y padres a tomar medidas preventivas, supervisar permanentemente a los niños para que puedan disfrutar de unas vacaciones seguras y libres de quemaduras. De todas maneras, siempre en Coaniquem estamos entregando como consejos que son bien cortitos a través del Instagram, que es coaniquem-oficial.
1: Ingrid, cuando tú trataste de proteger de todas las formas posibles a tus niños y de todas maneras te enfrentas a una situación de quemadura, ¿hay números de teléfono donde uno puede llamar, algún contacto? Y lo otro, hay mucho mito con respecto a las quemaduras, que ponle esto, ponle lo otro. ¿Qué debiéramos hacer? Ayúdanos un poquito ahí si ya aplicamos todas las medidas de prevención y aún así nuestros niños inquietos, alguna situación complicada y hay quemadura por líquido o por las estufas, por la calefacción. ¿Qué debiéramos hacer? ¿Dónde llaman? ¿Cuál es la primera acción?
2: Mira, muchas gracias también por eso, porque efectivamente hay muchos mitos respecto a las quemaduras, que no sirve más, que a mí me dijeron que la agüita, que me dijeron que la crema, y me han tocado con leche, con aceite, no. Cuando alguien se quema, si es por quemadura eléctrica o por fuego directo, estos sí o sí tienen que ir al servicio de urgencia, sin ningún tipo de derivación previa. Yeah. Pero si en el caso que te quemaste con agua, que te hiciste algún tipo de efectivamente, tocaste con un objeto caliente o se te derramó, siempre la persona que se haya quemado, nosotros siempre hacemos este consejo, si el niño se quemó, tú tomas la mano del niño y esto representa 3 manitos, servicio de urgencia inmediatamente. Si no, lo que hay que hacer es la extremidad que tuvo contacto con el agua caliente, con el líquido caliente, con el objeto caliente, dejarlo que caiga el agua a temperatura ambiente, temperatura ambiente durante 20 minutos, ¿ya?
1: ¿Ya?
2: Y una vez que esto se puso ahí, importante de que si el niño llora y efectivamente le genera mucho dolor, poner paños fríos, ¿ya? Paños fríos también durante 20 minutos. Y luego, una vez que pasó este tiempo, poner, sin ocluir la herida, poner algo limpio encima de eso y protegerlo. De todas maneras, si tienen dudas, nosotros tenemos un WhatsApp al que no tienen que llamar, sino que tienen que mandar la foto.
1: ¿Ya?
2: Entonces, WhatsApp SOS Coaniquem.
1: WhatsApp SOS Coaniquem. Lo vamos a ir anotando, Ingrid, así que digámoslo lentito para que alcancen todo en casa a anotarlo.
2: Perfecto. Es +569.
1: ¿Ya?
2: 3431.
1: 3431, ¿ya?
2: 99.
1: ¿Ya?
2: 87.
1: Ya. Ahí lo vamos a repetir. Sí.
2: +569. 3431-9987. Y en este número, lo maravilloso es que pueden mandar la foto 24/7, en cualquier horario, para adultos y para niños. Siempre hay una enfermera al otro lado y está entregando ahí toda la ayuda para poder asistir a la persona afectada.
1: De verdad que te agradecemos, Ingrid, este llamado. No te preguntamos cómo está el día en Santiago, si está helado. Sí. Pero no hay lluvia, ¿no hay? Ya.
2: No.
1: Ya. Guillermo, ¿tiene alguna otra consulta? Tú trabajas con niños, están de vacaciones ahora, y hay algunos que te escuchan.
0: Sí, no, hay algunos que dijeron que iban a escuchar, especialmente hoy día. Vamos a ver si se levantan temprano. Ingrid, no, esto de las campañas, esta es una campaña de invierno, ¿cierto? De Coaniquem, me imagino que todos los años se realiza, pero... siempre se está en campaña durante todo el año, ¿no?
2: Efectivamente, porque al final hay cosas que, por ejemplo, en el caso de los objetos calientes, se trascienden en época del año y lugar de Chile. En este caso es el té, el café, el consumo reiterado. Eso hace que, no importa la fecha, siempre es una condición para que los niños consulten. representa de hecho el 78%. Entonces, para nosotros lo importante es que la gente entienda que si te vas a tomar un tecito en la mañana, el niño, el adulto, o en la noche tomar un té en familia, tener cuidado con el hervidor, ojalá que no hayan manteles, ojalá que tampoco se lleve el hervidor con casi recién hervido a la mesa, sino que le llevemos un termo y lo hagamos todo con las medidas de prevención posibles. Nosotros eso lo aumentamos en invierno porque efectivamente están los niños en las casas y no todos tienen la supervisión directa de un adulto. Así que los adultos, cuando no pueden estar en la presencia del hogar, los niños están descansando, sí o sí, se van las medidas de cuidado.
1: Bueno, ahí vamos a estar bien atentos. Ojalá que usted en casa también, señora, señor, quienes están criando, cuidando, puedan tomar todas estas precauciones, porque la quemadura, una quemadura profunda o extensa, son años de trabajo, y sobre todo de Coaniquem, que toma a nuestro niño, a la persona que se quemó, y la acompaña pasando por las primeras curaciones, luego la rehabilitación, las estadías, si tienen que estar en Santiago y son de regiones. Es un trabajo maravilloso el de Coaniquem, que siempre lo destacamos acá en el programa, y le damos las gracias además por estar ahí en la prevención.
2: Muchas gracias, y de verdad también por todas sus campañas y por ir a Coaniquem.
1: Ya, pues muchas, que estés bien, que estés bien, Ingrid.
0: Gracias a usted, que
1: buen
0: esté muy
1: fin
0: bien.
1: De semana. Chao, chao. Ahí estaba entonces de Coaniquem, enfermera ella, Ingrid, y dándonos estas recomendaciones que son tan importantes, mi querido profesor, para cuidarnos de verdad. Vamos a ir a una pausa, luego vamos a estar saludando a toda nuestra gente. Yo voy a comenzar por saludar a Marinita, que la queremos mucho, la Marinita, está en sintonía. Oye, no falla nunca. Siempre está con nosotros y con esa voz tan cariñosa que la escuché hace un ratito. Así es que vamos a la pausa. Yo
0: primero vamos a la canción, Cecilia, y luego a la pausa. Sí, sí, porque nos pidieron una canción, tempranito. Ya. La canción la pidió nuestro amigo Mario Sepúlveda Marabolí, de Estación Villa Alegre. Él nos pidió el tema Luna, de Ana Gabriel, para saludar a los grupos solidarios, que siempre saluda a la Pasión de Servir, acá de San Clemente, Tejiendo el Amor, las Arañitas, y también para el Club de Adulto Mayor San José, de Estación Villa Alegre.

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1: 9:37 a.m.
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1: 9:39 a.m.
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6: La verdad, nos estamos quedando sin lana y necesitamos lanita.
7: Así es.
6: ¿Qué dice el arañito?
7: Sí, yo estaba escuchando un saludo, Cecilia, de nuestra amiga, no sé si te acuerdas, tu Anita Amaro, ¿te acuerdas de ella?
6: Sí, pues la Anita ya. Camino 7.
7: Camino 7, pues nos mandó un audio, uh-huh. Así que ahí cuando volvamos de la tanda publicitaria vamos a estar saludándola, porque también mandó un saludo a todos los papitos, a los que están y los que han partido ya.
6: Uy, a los 16 años me quedé sin papito. Bueno.
7: Ya estamos de vuelta ya. Oye, por la radio. Uh-huh. Sí, reiterar nomás los saludos de Anita Amaro, ¿eh? Vamos a saludarle con mucho cariño a Anita Amaro, que se encuentra en el sector de Camino 7, Mariposa, acá en la comuna de San Clemente.
6: Un besito para la Anita.
7: La recordamos con mucho cariño, Anita, por supuesto. Bueno, años atrás, cuando quien les habla era ministro de la Iglesia Católica, tuvimos la posibilidad de conocerla, de ir allá al sector de Camino 7, porque nos correspondía ese lugar. Y ella, cierto, siempre muy amable, sí. Como coordinadora, no sé, uh-huh. de la comunidad, siempre ahí nos recibía con mucha amabilidad. Me parece que todavía está a cargo de la comunidad.
6: Muy cariñosa.
7: Muy cariñosa. Ella mandó un saludo a todos los papitos presentes y los que ya han partido, con mucho cariño, y también comentó que le gustó mucho la lectura del día de hoy. Así que muchos cariño para nuestra amiga Anita Amaro.
6: Ya, a la Anita que nos está escuchando, Marinita, a toda la gente que nos está escuchando y que quiere regalar algo diferente, a lo mejor a un hijo, que es papá, un hermano, que es papá, usted igual quiere saludarle, darle un regalo diferente, no siempre calcetines, chiquillas, no regalemos calcetines, esta vez, aunque le sirven mucho, ¿ah? Regalémosle algo diferente, como un café rico, aromático, exquisito, que con el frío da gustito tomárselo.
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6: 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Y quiero aprovechar de saludar a la Marinita, que nos está escuchando, saludar también a quienes nos escuchan en Talca, con María Isabel Briones, a propósito de la Marinita, Luis Briones, que nos escuchan siempre, un besito para ellos. Saludo a Jorge Amigo, que está en
7: Rincón de Patagua, por comuna de Colbún.
6: Ya, un besito también para el tío Jorge ahí, harto cariño. Y vamos a saludar en Talca a Carmen Sonia y Pedro Gerardo, decirle que el regalito que enviaron lo recibió la familia y gracias a ustedes tienen una cocina que es algo vital para una familia con varios niños, y con el cariño de ustedes, de Sandrita que se contactó con nosotros, pudimos entregarlo. María Cristina Ramírez nos dice buenos días, espero tengan un excelente día. Y algo más, a ver, María Cristina, aquí voy a tratar de leer. Excelente día. ¿Y qué más dice
7: Ramírez? Dice enviarle, me gustaría enviarle un saludo a mi papá, ¿ya? José Ramírez, que es un excelente padre, abuelo y bisabuelo.
6: Qué lindo.
7: Que Dios lo siga bendiciendo con salud y vida. Y a mi cuñado Jaime Fuentes.
6: Ahí saludo a todos los papás.
7: Sí, don José es nuestro auditor de Flor del Llano, Cecilia, que nos contaba. Sí, porque tuve la posibilidad de conversar con sus hijas, María Cristina, que es la que nos está escribiendo ahí, y con Rosa. Y ellas dicen que el papá siempre anda con la radio para todas partes. Sí, para donde va, está escuchando el programa. Así que saludos para él y que lo pase muy bien mañana en su día. Y también, por supuesto, a don Jaime Fuentes, que es el papá de Javier Fuente, que es el alumno de quinto básico que saludábamos el otro día porque sacó muy buenas notas este semestre. Así que disfruten las vacaciones.
6: Eso, a disfrutar en familia, a compartir, a regalonear, esa es la idea. Saludar también a Maribel del Carmen Albornoz, que nos está acompañando, que nos está viendo. Acuérdense que pueden pedir las canciones para los papitos hoy día. A la Graciela Oróstica González, también un besito, que estés bien, Graciela. Un abrazo grande. Y estaba yo saludando en Talca, me voy a Pencahue, voy a saludar ahí a la Rosita, que seguramente viene viajando a Talca. Rosita, un abrazo para usted, mucho cariño ahí para toda la gente de Pencahue, del Fundo Los Negros y alrededores. Vamos a saludar también en Talca a Oscar Valdés y a Armandina Lillo. Un abrazo para ellos también. Besitos para la Clementina que nos está viendo del Tejiendo el Amor, la Clementina Saavedra. Hilda nos escribe algo por ahí también.
7: Sí, dice, mi padre falleció hace 47 años. Era un gran padre campesino que allá en el cielo debe estar con su pala y su sombrero. Roberto Espinosa era su nombre.
6: Más que tú, con una pala.
7: Sí, ahí le calza, cierto, la canción de Gervasio para el papá de Hilda, así que saludos al cielo también para él.
6: Oiga, un besito y un saludo a todos los papitos, hoy día los estamos regaloneando y vamos con la canción de la Marinita.
7: Para sí, vamos a ir inmediatamente, tenemos un saludo de Hermes Sotelo,
6: don Hermes,
7: de Estación Villa Alegre.
6: Un abrazo.
7: Él dice, buen día don Guillermo y señora Cecilia, aquí nosotros escuchando su programa, tomando desayuno junto al brasero. Muchas bendiciones para todos. Saludos, don Guillermo y señora Cecilia. Bueno, especialmente también saludos para don Hermes, que también es papito, por supuesto, y doble papito, porque es abuelito también. Así que saludos, que lo pasen muy bien en el día del padre, que es mañana. Vamos con la canción para saludar a Marinita, ¿cierto?
6: Sí.
7: Marinita, pues, Gijón.
6: Oye, mandarle mucho cariño a ella, Guillermo, son años. ¿Cuántos años tenemos el programa? 28. Yo creo que ella a los 28 años estaba al ladito nuestro. Silenciosa, me dice, primera vez que llamo, y yo le dije, un gusto, pues ella dice, disculpe por molestar, no es molestia, lo único que le digo, yo para que ustedes lo tengan presente, cuando quieran salir al aire, ustedes nos llaman ahora, cuando estamos nosotros hablando, cuando usted nos quiere hablar a nosotros nomás, porque me dice que está como tímida, es que es primera vez que nos llama, uh-huh. Y se entiende, Marinita, después ya nos va a llamar y vamos a hablar todo el rato, al aire y por interno, y cuando quiera usted, solamente hablar con nosotros, pedirnos una canción, un mensaje más privado. Entonces ahí usted nos llama cuando esté la música o la publicidad. Ahí se comunica con nosotros. Así que, Marinita, para nosotros una felicidad. De verdad que es importante recibir el llamado de ustedes, el mensaje de ustedes.
7: Claro que sí, porque ahí sentimos ese calorcito de familia que lo sentimos mucho.
6: Y nos vamos, sentimos entonces, acompañados. Ya, ¿dónde vamos? Acompañado.
7: Vamos con la canción, porque para saludar a Marinita Gijón.
6: A su esposo, quiere saludarlo a él, que dice que siempre está con ella y acompañándola. Y yo le decía a Guillermo, a la Marinita, que los duelos se viven y son largos. Y después de sacar toda la penita, las tristezas, de llorar, todo lo que tengamos que llorar, porque a veces a uno le dicen, pero tranquila, no llore. No, hay que llorar si son duelos. Sí. Y hay que vivirlo intensamente acompañada, sé que está con su niña, así que debe estar feliz ahí con su niña al lado. Todos esos amores, sus hijos, sus nietos, ellos van a hacerle como nanaya a esa herida. Ah, le van a dar mucha fuerza. Aproveche esos amores maravillosos porque ese que usted dice que está en el cielo está siempre cerca de nosotros. Es la esencia de nuestros seres queridos, se queda con nosotros, nos acompañan y nos cuidan. Así es que, Marinita, acá está el amor eterno para don.
7: Para el esposo, ¿cierto? Sí. Don Manuel.
6: Sí.
7: Don Manuel Briones.
6: Es para
7: él. Amor eterno de la versión de Rocío Dúrcal.

0: la Clementina sí, que nos estaba viendo por ahí también.
1: Ya estamos de vuelta, Cecilia, por la radio.
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1: Janet Salazar nos está viendo. Saludos. Patricia Verónica Valdés Vergara. Hola, Patricia, ¿cómo está? Qué gusto tenerla por ahí, que nos está viendo. Unión y Progreso, yo le voy a... No sé si me alcanzan a escuchar. Sí. Janet Salazar. John Kennedy. En la John Kennedy está Janet. Y en la Unión y Progreso, Patricia, que nos están viendo. ¿Qué nos dice Patricia? Uy, pasó rápido lo que nos dijo Patricia. A ver, vamos a bajar un poquito. ¿Qué dice Patricia? Hola, lindo y bendecido. Uy, se me perdió acá el sol. Ya, voy a buscarlo aquí mejor. Me puse a moverlo ahí en el en la pantalla del celular, pero mejor lo voy a buscar acá en mi celular, lo que nos está hablando Patricia, para leerlo a través del Facebook. ¿Qué nos está diciendo Patricia? A ver, por acá estamos, tengo la información más cerca. Dice, hola, lindo y bendecido día para ustedes. Quiero pedirles algo especial, dice. ¿Podrían saludar a mi linda y muy amada hermanita Marcita, que está de cumpleaños hoy? La arañita, que hoy quizás no pueda regalarle nada, dice. A ver, ¿podría saludarla? No puede regalarle nada, solo el gran amor que le tengo. Y
0: Y
1: yo,
0: eso es demasiado, mucho más.
1: bendecida al tenerla como hermanita, gracias. Ah, y saludar a todos los papitos de la familia, que son muchos, dice. Ya, pues Patricia, ahí dimos tu saludo. Qué bonito que una hermana ahí le dé todo su cariño, todo su amor. Yo creo que eso es el mejor regalo, pues el amor que se lo está diciendo todo el tiempo para su hermana, ¿cierto? Para Marcita Valdés Vergara, una de las arañitas, ¿cierto? Del grupo Tejiendo el Amor. Así que felicidades, Marcia, que lo pase muy bien en este día 20 de junio, que es el día del cumpleaños de ella. Ingrid Briones Gijón también nos está hablando a través del Facebook, Cecilia.
0: Linda que está acompañando a su mamá, Ingrid, te felicito ahí, al ladito de su mamita regaloneando. Además de linda, físicamente tiene un corazón precioso. Una
1: Así es,
0: hija que
1: pues, estar
0: acompaña a su mamá se
1: con
0: merece
1: su
0: todo.
1: madre ahí acompañándola. Mi mamita dice, les agradece el saludo y la canción dedicada a mi papito. Ya, pues de nada, Green Critic, que estén muy bien ahí las dos.
0: Y obligada a escucharnos, pues, Ingrid, porque la mamá es nuestra auditora fiel de toda la vida.
1: Sí, también saludar a Hilda que dice saludos para Marcia Arañita, dice. Ahí. Sí, Hilda la está saludando también. Lidia Muñoz nos dice, hola, hola Lidia, ¿cómo está?
0: Ya me lía con cafecito rico
1: Oiga,
0: para que
1: ya
0: te
1: tenemos
0: vayan
1: que
0: a dormir.
1: irnos a la publicidad, parece,
0: Oye, que se pasa
1: pero nos
0: rapidito.
1: vamos con
0: Tengo
1: una
0: que ir preparando
1: canción.
0: tu cafecito.
1: Me está preparando el cafecito. A ver qué dice Zoila antes de irnos con la canción de la publicidad. Hola, buenos días. Espero que se encuentre muy bien junto a la familia. Quisiera saludar a todos los papás de la familia que pasen mañana un lindo día junto a sus respectivas familias con la canción Mi querido viejo. Ya, esa la vamos a anotar por
0: Y con una
1: acá.
0: pala y un sombrero
1: Y también quiere
0: también.
1: saludar a las mosqueteras. Vamos a anotar por acá mi viejo de Piero para que salga otro ratito. Y también, tú dices, con una pala y un sombrero.
0: Sí, por favor.
1: También para saludar a los
0: Oye,
1: papitos.
0: saludar también a las mamás, papá.
1: Ah,
0: Tanta,
1: también,
0: tanta
1: po.
0: mamá que es papá también. Es bonito poder
1: Ya,
0: saludarla.
1: y Lidia
0: ¿Ya?
1: quiere saludar también a las mosqueteras, dice.
0: Sí.
1: ¿Ya? Ahora, sí. Vamos a ir con la canción y luego la publicidad.
0: Ya,
1: La
0: vamos.
1: canción que nos
0: ¿Cuál
1: pidió,
0: nos pidió
1: no,
0: Lidia?
1: no, nos pidió el don Luis Arellano, que aprovecho a saludarlo,
0: ¿Ya?
1: con Clarita Aurora, que nos están escuchando en Talca. Y él nos pidió el tema de Ramón Aguilera, Mañana. Dice que le gusta mucho ese tema. Es un bolerito, un versecito bolero. Vamos.

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1: 10:03 a.m.
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1: 10:06 a.m.
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6: Tengo que dar saludos y tengo que recordar que estamos en campaña. Vamos a poner letreritos. Una de nuestras socias nuevas que se llama María, la señora María dijo, oiga, yo mi local puedo reunir, poner una canastita y reunir lana. Entonces, ¿qué vamos a hacer? Vamos a pedirle que se sume a la campaña, le vamos a dar una ficha para que lo ponga usted con una canastita. Pues dice, sí, ideal que nosotros tejiéramos con trapillo, con las poleritas esas, que se puede tejer. Haber hecho unas canastitas y que ahí usted pusiera y recibiera la lana, pero por lo menos vamos a tener los afiches para que la gente pueda colaborar con la campaña. Recibimos lana nueva o lana reciclada, porque vamos a entregar ahora las frazadas. Ya yo creo que van como en más de como 25 frazadas y mantitas se pusieron en campaña para ir al hogar que está en Mariposa esta vez a entregar mantita. Acá al San Juan Apóstol ya entregamos mantita para todos los abuelitos y ahora ya tejieron las arañitas mantitas para todos los abuelitos de Mariposa, así es que se van a hacer las entregas correspondientes y también estamos ahí preparando las frazadas más grandes y nos falta lana. Lo más importante para que pueda funcionar este grupo solidario es que tengan lana. Y recuerde que no somos exquisitas. Puede ser lana nueva o puede ser lana reciclada. ¿Ya?
7: Así es. Hay que ponerse entonces ahí con las arañitas para que puedan llevar sus trabajos, ¿cierto? A las personas que lo necesitan. Que son muchas en este invierno. ¿Ah?
6: Los de nosotros.
7: Patricia Verónica Valdés dice, los de nosotros es con ese. Es por
6: sí,
7: el apellido.
6: Sí, por el apellido nuestro es con ese, por Patita. Ahí está la Marcia de cumpleaños.

0: feliz. Salud con cafecito, Marcia. Un salud abrazo para ti.
1: Para Marcia.
0: Uy, que está rico, profe. No le eché ni una gotita de azúcar de nada. ¿Lo notaste?
1: Ya. Sí.
0: Café puro.
1: Yo creo que a la festejada le regalen lana, dice. Ya que ella en sus tiempitos teje para regalarles amor.
0: Sí.
1: Oye, sí, es una niñita incansable. ¿Eh?
0: Sí, ella nosotros
1: siempre está tejiendo.
0: Le llevamos 3 o 4 madejitas de lana y ella nos entrega una frazada tejida. Yo creo que a todos ahí le pide, hace su propia campaña ahí con todos los hermanos, sobrinos, con toda la gente, con toda la familia, la arañita Marcia. Y bueno, el resto igual, ¿eh? Todo el grupo. Y va ingresando gente nueva. No hacemos como campaña para que llegue mucha gente. No importa que seamos poquitas, pero buenas, dice una canción por ahí.
1: Claro.
0: Es en su letra. Pero cuando llega alguien, se suma de inmediato a ese ambiente rico de cariño, de entrega solidaria absoluta. Así es que bienvenida. Y si quiere aprender, hay gente que a lo mejor quiere solamente aprender a tejer, no quiere estar yendo a un grupo, ni tejer para otros, quiere tejer para su familia. Eso también lo puede hacer, porque no son nada egoístas las chiquillas. Entonces usted va y le van a enseñar a tejer los cuadraditos. Con esos cuadraditos, usted puede confeccionar frazadas, pero también chalecos, pantalones, vestidos, todo se puede confeccionar solo aprendiendo a confeccionar esos cuadritos a crochet.
1: Así es, pues.
0: Oye, profe, también tejimos ropa de bebé, pues tú has visto la ropa de bebé. Él es nuestro arañito.
1: Estoy chasco, a propósito.
0: Sí, yo lo
1: estoy
0: vi,
1: medio chasconcito. Voy a tener que cortarme el pelo ahora ya.
0: Voy a ir a ver a la Quinita.
1: Sí.
0: Un abrazo para la
1: Quinita. Oye, la Quinita, si nos está escuchando, saludos.
0: Sí, que queremos. Saludos para ella. Quinita, muy linda. Ya, ¿a quién me faltan saludos? Saluda a la Normita Vergara, un besito para ella. A Silvia Gatica, un abrazo grande ahí. La población municipal, la Unión y Progreso. Va a haber unos talleres, se van a hacer ahí en la sede de la Unión y Progreso, porque están, preciosos todos los avances en este sector.

0: Ella también a la mosquetera, y a los papitos que están presentes, ¿cierto? Y a los que están en el cielo. Y la canción que nos pidió Zoila es Mi viejo de Piero.
1: Oye, Patricia Verónica dice, sí dice, eso se les agradece a todos ustedes que tejen para entregar amor a través del tejido. Sí, es verdad. Gracias, Patita.
0: Vamos
1: Ya,
0: entonces con mi viejo
1: vamos.
0: para saludar a los papitos.

0: Ya estamos de vuelta, ¿cierto? Por la radio, cuando son las 10 con 14 minutos. Estamos saludando también en nuestro programa de hoy a todos los papitos que mañana van a estar en su día, el 21 de junio. Y además también aprovechamos de saludar, ¿cierto, Cecilia? Que se nos había olvidado saludar a los Luchos.
1: Camino sin regreso. ¿De quién es la canción?
0: A los Luis, que también están de Romántico Mañana, junto con los Raúl. Con los Raúl, así que también aprovechamos de saludar a quienes están de onomástico mañana.
1: Sí.
0: Que son, ¿cierto? Santos así como más populares o más famosos. Porque hay muchos luchos en nuestro país. Así que saludar también a todos los Luises mañana.
1: Oiga, estaba hablando con la Cristina y de Corralones.
0: Y ella estaba saludando
1: a todos los papitos. Y ahí anotó usted Luis Valenzuela.
0: Luis Valenzuela, que se encuentra en San Luis, ¿no?
1: Sí.
0: Que no escucha en San Luis. Así que
1: no sé si escuché mal, pero ahí me dijo Cristina y aprovechaba de saludar a su mamita, dice, a toda la familia, dice que la mamá se fue al cielo y se llevó a todos los santos con ella.
0: Se llevó a todos los santos.
1: Claro, a todos los familiares.
0: Los que no son tan santos que ahora una casa. Oiga, está Rosita Urbina viéndonos, mira.
1: ¡Ay, mi Rosita! ¿Qué dice la Rosita?
0: Oh, la hermosa canción. Rosita. Me llega al alma, dice. Ah, la de mi viejo de Piero.
1: Sí,
0: pues es un clásico.

0: clásico ya, ¿cierto?, de la música popular y para saludar a todos los papitos en su día.
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1: 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Ya, profe, hoy día estuvimos con Coan y Kem, nos dieron mucha información importante que tiene que ver con el cuidado de nuestros niños, de los más pequeñitos y también de las personas mayores. Nosotros mismos a veces, sin querer, por ejemplo, señora, ¿alguna vez se quemó con la plancha usted o no? Di la verdad, Rosa, como decían por ahí. Nos hemos quemado con la plancha. Nos hemos quemado porque a lo mejor tomamos un cafecito y lo dejamos muy a la esquinita y lo pasamos a llevar y nos quemamos con un líquido caliente, con un platito de cazuela. Hay situaciones que uno no se imagina que le pueden llevar a un accidente grave, y sobre todo con nuestros niños. Y cuidado con ese brasero que a mí me fascina, pero que los niños ojalá no se acerquen. Póngale de estas secadores que vienen en esos tiempos, o hágale un corralito a la estufa. Tratemos de evitar los accidentes, sobre todo las quemaduras, que son muy dolorosas. Tenemos que, si son profundas, si son extensas, viajar a otras ciudades para hacer tratamiento, hay que poner injerto. Entonces, mejor ocupémonos hoy día y miremos alrededor nuestro. Es imposible estar sin calefacción. Mire, ¿qué hay de peligro? Y tratemos de evitar. Eso es prevención.
0: Así es, pues, hay que prevenir, especialmente en este tiempo, ¿cierto? Como nos decía nuestra amiga Ingrid de Coaniquén, en este tiempo de invierno, de vacaciones, sí, de invierno, donde están los niños ahí en la casa. Hay que poner mucho, mucho cuidado y estar supervisando, ¿cierto?, cuando van a encender la estufa, y cuando van a servir el cafecito en un hervidor, en fin, todo eso que puede provocar alguna quemadura. Así que mucha, mucha prevención. Cecilia, yo antes, que porque están quedando poquitos minutos para que termine el programa, nos queda un par de canciones, ¿eh? No sé cómo lo vamos a hacer ahí. Lo vamos a hacer rapidito, pero quería enviar un saludo para todos los niños que están de vacaciones, especialmente para los niños de mi escuela de Flor del Llano. Ya, porque yo por ahí les prometí. Mira, mira, me pidieron hasta el número de WhatsApp vivo, de la radio, todo. Y yo dije, no sé si hay, después los voy a pillar si hay alguno escuchando, porque yo sé que están de vacaciones.
1: A ver, diga algo para que sepamos si escucharon. Ah, pero lo van a ver por el Face, después lo pueden.
0: Después
1: pero
0: lo van igual, a ver por el Face. Vale, igual vale.
1: A ver, diga algo, diga. Un color.
0: Lila.
1: Lila. Y ahí ellos te tienen que decir la próxima vez que te vean lila, y ahí los vamos a pillar.
0: Sí, pues bueno, ya vamos a vernos en la vuelta de vacaciones, por allá por el 6 de julio. Pero que me escriban, porque me pidieron mi número, yo se lo doy. Así que ahí los voy a pillar si me escucharon o no. Y no quiero dar nombres porque si no se me van a, ¿cierto? Y no tengo tanta memoria para estar saludándolo a todos.
1: Sí, si te queda alguien
0: pero
1: afuera,
0: pero simplemente voy a saludar a todos los niños de la Escuela Flor del Llano, desde los más pequeñitos, desde kinder hasta octavo básico, pasando por, bueno, son cursos combinados, ¿cierto? Primero y segundo, tercero y cuarto, quinto y sexto, séptimo y octavo. Ahí los saludo a todos los niños y niñas, porque si no, si doy un nombre,
1: bueno,
0: después me van a...
1: De Flor del Llano y de todo
0: y de todas las escuelas.
1: De todas las escuelas rurales.
0: Claro, que están de vacaciones.
1: A veces se estudia con tanto sacrificio. Cuando los niños estamos en el sector urbano, no nos imaginamos, uno camina como 3 cuadras y se moja con la lluvia o algo, pasa frío. A mí me salía en sabañón, en invierno, profe.
0: Sí, no, y a mí también,
1: Y
0: pues.
1: piensa
0: A
1: tú,
0: mí
1: esos
0: también.
1: niños que tienen que caminar por senderos, ni siquiera pavimento, asfalto, por senderos con barro o en el verano con tumao, y llegan a su escuelita, como sea, a estudiar con su bolsito, porque claro, ahora hay feroces mochilas, pero antes era el bolsito cruzado nomás, pues es que te confeccionaba la
0: Claro.
1: mamá. Bueno, con todo ese sacrificio, hay niños que han estudiado, han podido salir adelante y han demostrado lo maravilloso que pueden ser.
0: Así es, Cecilia. Mire, tengo un mensaje de WhatsApp de nuestra amiga
1: ¿Ya?
0: María Isabel Durán, que nos escucha en Corralones junto a Luis Farías.
1: Luchito Feria.
0: Dice: buen día, Guillermo. Le deseo que lo pase muy bien el Día del Padre junto a su familia. Nosotros por acá ya repuestos de los machucones. Saludos a Cecilia.
1: ¿Qué le
0: Sí,
1: pasó?
0: tuvieron un accidente.
1: Uy.
0: Supe ahí de pasadita y se me fue a verlo, a haberme comunicado con ellos, ¿no? Porque uno
1: Un
0: está.
1: abrazo, Luchito y señora
0: Afortunadamente
1: Isabel.
0: están también, aparte de los de machucones, como dice María Isabel, pero tuvieron ahí un accidente y gracias a Dios también, solamente fue el susto,
1: Oiga,
0: sí.
1: yo quiero mandar un mensaje bien cariñoso a Leonel y a Luzmila y decirle a Leonel que lo pillé bailando por ahí haciendo TikTok.
0: Ah, sí,
1: ¿Sí? Te lo voy a mostrar
0: mira,
1: de ahí. Estaba
0: míralo.
1: ahí bailando, así como haciendo como una performance.
0: Ah, mira,
1: ¿No?
0: qué
1: Sí,
0: buena.
1: buenísimo. Oye, hay que agradecer ahí a los lugares donde tenemos nosotros atención a los adultos mayores. Acá nosotros tenemos el Departamento de Salud Espacio Mayor en San Clemente y tenemos también el centro diurno. Y en el centro diurno ahí está el tío Leo,
0: Ya.
1: ¿no? Y eso, y ahí lo vi yo, pero qué alegría da verlos disfrutar, verlos con ganas de salir adelante, de dar el paso de cada día para estar saludables para su gente. Así es que un abrazo y a todas las personas que trabajan con ellos. Y pasar 2 datitos antes que se termine el programa, hay unos concursos buenísimos. Uno de ellos tiene que ver con cocinar, profe, que es el recetario saludable. Usted envía ahí a un correo que aparece en el Facebook, Departamento Salud San Clemente. Entre al Facebook, Departamento Salud San Clemente, y me escribe ahí. Yo soy auditor del Conversemos, auditora del Conversemos, para que yo los vaya conociendo. Y en ese Facebook están las bases del concurso del recetario saludable. Tú envías una foto del platito que quieres compartir y comida de la que haces todos los días, nada especial. Y pones los ingredientes para cuántas personas y cuánto más o menos te sale en luquita, ¿ya?
0: Ah,
1: Y luego hay premios, inclusive los primeros premios tienen tremendas baterías de cocina, premios buenísimos. Y luego tenemos el programa de la infancia, salud de la infancia. Tenemos ahí que la enfermera Diana Garrido está organizando un concurso que se llama Pinta tu pancita.
0: ya.
1: Pinta tu pancita y pinta toda la familia la pancita de la
0: Oiga,
1: mamá con las
0: yo
1: manitos
0: vi
1: con
0: un
1: pinturita.
0: afiche allá en la escuela,
1: Sí,
0: la
1: es
0: escuela
1: que
0: de
1: los
0: flores
1: puede
0: de año,
1: dejar a
0: sí.
1: cada una de las escuelas.
0: Sí, ahí está
1: ¿Ah? La idea es que se incentiven ahí las mamitas que estén embarazadas y puedan mandar, también hay buenísimos premios y lo más lindo es que es para compartir, para que ese bebé cuando nazca, ustedes le puedan decir, mira, en familia, ya te estábamos esperando y participamos, mira, acá está la foto del concurso, porque la vamos a publicar y va a ganar la foto que tenga más me gusta en
0: Ah,
1: nuestro
0: qué
1: Instagram.
0: buena, qué
1: Sí,
0: bonito.
1: ahí tienen que mandarlo a rrpp@saludsanclemente.cl.
0: Qué bien, muy bien, pueda participar.
1: Sí, dígame, ¿por
0: Rosa
1: qué se está
0: Ramírez,
1: riendo?
0: Rosa Ramírez, me estoy
1: ¿Ya?
0: riendo porque Rosa Ramírez es una auditora que nos está escuchando Flor del Llano, es
1: ¿Ya?
0: apoderada de la escuela de Flor del
1: Bueno,
0: Llano,
1: Rosita.
0: es mamita de Javier, que nos escucha también, Javier
1: Oye, al
0: Puente.
1: Javi hay que darle un premio como uno de nuestros auditores fieles
0: Sí,
1: ahí.
0: el nieto ahí de don José, que su tata, que mañana va a estar de día. Dice: buenos días, profesor Guillermo, señora Cecilia, los estoy mirando y escuchando. Soy Javier Fuentes y quiero saludar a mi papá Jaime Fuentes y mi tata José Ramírez, los quiero mucho. ¿Y sabe por qué me reí, Cecilia? ¿Me sonreía? Porque dice: y color lila.
1: Al tiro.
0: Ya supo ya. No vaya a
1: Oiga.
0: soplarle a sus compañeros, ¿eh? Porque si no, los voy a pillar que no escucharon el programa.
1: Oiga, un saludo para la Rosita que dice, hola, estoy regaloneando con mi hija regalona, dice, mi princesa hermosa. Un saludo para las dos, un besito, gracias por estar ahí atenta y dele besitos por nosotros también. Y saludar a toda la gente. Hay canciones que nos pidieron y me están diciendo por acá, la de Cristina salió, nos van a quedar canciones.
0: Y nos van a quedar
1: A ver si
0: pendientes,
1: Víctor nos ayuda
0: porque
1: y después que termine el programa,
0: a ver, pero aquí vamos a tener que elegir
1: veamos.
0: una, no sé si,
1: Por
0: desgraciadamente no le
1: orden de llamado.
0: Está con una pala y un sombrero, y
1: ¿Ya?
0: está también otra que nos pidieron que se llama Esta es para mi viejo, de Espinoza
1: ¿Ya?
0: Paz, dice.
1: ¿Ya?
0: Y la canción de Cristina, que la mencionó después,
1: Ya, nos quedan tres canciones,
0: que es
1: chiquillos.
0: la de, ¿cómo se llama? Por acá la tengo anotada. Uy.
1: Bueno, vamos a poner lo que alcance acá en el programa y el resto, Víctor Avendaño, por favorcito, deje las canciones ahí para que podamos, digamos de quién y para quién son las canciones, profe. ¿Te
0: No sé dónde la
1: parece?
0: noté. ¿Sí? Con una pala y un sombrero
1: ¿Ya?
0: para Hilda, para recordar a su
1: ¿Ya?
0: papito,
1: Y para
0: Hilda
1: todas las
0: Espinosa.
1: personas que quieran recordar a
0: Sí.
1: su papito
0: Esta es
1: con
0: para
1: esa
0: mi
1: canción.
0: viejo, de Lidia Muñoz, que nos pidió
1: ¿Ya?
0: también esa canción.
1: Y la de Cristina también,
0: La
1: que
0: de
1: va con
0: Cristina, que no
1: mucho
0: se la ha
1: cariño
0: mandado a
1: para todos los
0: Víctor, porque
1: papitos. Ahora se la va a enviar y chiquillas, siempre
0: que
1: les
0: salgan
1: pido yo,
0: después.
1: llamen como a las 9, empiecen a llamar, a mandar los mensajes a las 9 de la mañana, porque el programa comienza a las 9 y termina a las 10 y media. Quisiéramos que terminara a las 11, pero no se puede, ¿no? Ahí ustedes tienen que auspiciarnos,
0: Camino
1: pues
0: sin
1: chiquillas.
0: regreso se llama
1: Camino sin
0: la que
1: regreso.
0: pidió Cristina,
1: Y que yo
0: ¿ya?
1: creo que es muy bonita. La de la Marinita sí salió.
0: Sí,
1: Ya, si les
0: salieron las
1: quedamos
0: demás.
1: debiendo algo, chiquillas, pues
0: Ya,
1: ustedes
0: hoy día no
1: tienen.
0: tenemos programa en Nostalgia del Ayer porque
1: No.
0: juega Ranger, pero igual aprovecho de saludar a todos los papitos que están en la sintonía del programa.
1: Oye, llamen a la Adriana por el café, si quieren un buen regalo diferente, cambien los calcetines, regalen un buen café colombiano. Juan Valdés está acá en San Clemente, al frente de la plaza, en Chile Express, y el número de la Adriana Giraldo está ahí, está en los mensajes del Face. Nos
0: Chao,
1: tenemos
0: nos
1: que ir,
0: vamos.
1: no me quiero
0: Chao,
1: ir.
0: chao.
1: Chao,
0: Tenemos que
1: Víctor, feliz
0: irnos.
1: día del papá, Víctor.
0: Sí,
1: Le
0: felicidades,
1: debemos el
0: Víctor.
1: regalo y
0: Gracias.
1: a
0: Chao,
1: todos los
0: chao.
1: papitos. Si
0: Chao,
1: alguien
0: que
1: nos
0: estén muy
1: saluda algo,
0: bien.
1: igual los queremos mucho.
0: Que lo
1: Chao,
0: pasen bien
1: chao.
0: mañana.

0: Nos despedimos por hoy y nos volvemos a encontrar el próximo sábado, cuando el reloj marque las 9 y conversemos con una amiga, Cecilia Basso Alto. Cecilia le recuerda que la mejor forma de ser feliz es entregando mucho amor y le desea una linda semana.
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0: 10 de la mañana, 32 minutos.
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0: 10 de la mañana, 34 minutos.
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1: 10:59.
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3: 11:02. 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
1: 11 de la mañana, 28 minutos.
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1: 11 de la mañana, 30 minutos.
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1: 11 de la mañana, 57 minutos.
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1: 12 horas en punto.
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9: Amigas y amigos de Inolvidables, con muchísimo cariño les saluda Leonard Martz para dar inicio a una nueva cita con el ayer. Esta oportunidad, este regalo que nos entrega la música, no solo para viajar a las décadas del 50, 60 o 70 del siglo pasado, sino que tener la oportunidad de viajar literalmente a todo Chile a través de la extensa cadena de emisoras que emiten nuestro programa y que literalmente nos permiten llegar desde Arica hasta Punta Arenas, sin dejar de lado que también a través de nuestra señal online llegamos al infinito y más allá. con el cariño, con el orgullo de siempre, damos inicio a esta nueva emisión de Inolvidables. Y en este caso puntual vamos a comenzar el programa del día de hoy con un artista que constantemente nos regala su música en base a su impresionante cantidad de canciones que alcanzaron en su momento el número uno, ya sea a finales de los 50, buena parte de los 60, los 70, los 80, y créame, un artista que sigue dejando huella, como es el caso de Paul Albert Anka, Paul Anka, quien naciera el 30 de julio del año 1941, y da inicio al programa del día de hoy con esta canción que se diera a conocer a partir del mes de septiembre del año 1957. Tú eres mi destino, You Are My Destiny, junto a Paul Anka.

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1: Estamos compartiendo junto a ustedes esta selección de grandes clásicos de la música. En nuestro programa no nos complicamos ni por el estilo ni por el idioma. Es así como tenemos la oportunidad de pasar del inglés al español, al francés, al italiano, en más de alguna ocasión al japonés y un largo etcétera. Y también tener la oportunidad de disfrutar de géneros musicales como el rock and roll, el twist, el mambo, el cha-cha-cha, el tango, el bolero, música a nivel instrumental y también un largo etcétera. Vamos a continuar viajando a España para dar la bienvenida a María Isabel Yahudes Santiago, mejor conocida simplemente bajo su alias de Karina, quien nos invita a recordar una canción que se conociera originalmente en inglés en la voz de Peggy March. En este caso, vamos a compartir esta propuesta de nombre Romeo y Julieta del año 1967 junto a Karina de España.

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Para continuar, nos quedamos en España para dar la bienvenida a Concha Velasco con una canción que a lo largo de su historia ha recibido múltiples versiones. Se me viene a la mente, por ejemplo, la versión que entregara en su momento el grupo Olé Olé, en la voz de Marta Sánchez, como también la aparición de esta canción en el inolvidable programa infantil Cachureos. Escuchemos, en este caso, la versión original de 1965 de Concha Velasco para La Chica Yeye.

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1: Somos inolvidables. Compartiendo este placer, este gusto por recordar. Vamos a hacer un nuevo giro en el idioma para dar la bienvenida a un artista norteamericano de nombre Johnny Tillotson, artista que naciera el 20 de abril del año 1938 y que falleciera el 1 de abril del año 2025. Vamos a recibir a Johnny Tillotson con esta canción que nos permite viajar al año 1959. True, true happiness.

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1: 12 horas, 30 minutos. 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
1: 12 horas, 31 minutos.
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0: Tras la pausa, continuamos recordando los clásicos de nuestras vidas.

hables. Y tras la pausa, la invitación para seguir en contacto, tanto a través de nuestro Facebook, nuestro Instagram, como también nuestro WhatsApp. ¿Quiere pedir alguna canción, algún artista, alguna agrupación en particular? ¿Quiere hacernos saber en qué lugar de Chile o el mundo nos escucha? Como también quiere ser parte de lo que es el equipo de publicidad, destacando las ventajas y bondades de su negocio, de su empresa, de su marca, anote nuestro Facebook e Instagram, Programa Inolvidables, con una S al final. Programa Inolvidables. Nuestro WhatsApp, más 569-88-44-91-67. Más 569-88-44-91-67. Vamos a comenzar este nuevo bloque viajando a España para recibir al grupo Los Payos y este éxito de 1969, María Isabel.

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2: Avanza la hora y continuamos compartiendo junto a ustedes esta selección de grandes e inolvidables éxitos. Vamos a darnos un nuevo gusto para compartir una propuesta a ritmo de tango. Una propuesta creada por el extraordinario Astor Piazzolla por allá por el año 1969 junto a Horacio Ferrer. Astor Piazzolla, compositor de la música, y Horacio Ferrer, creador de la letra de esta obra que se diera a conocer cuando se presentó en un concurso organizado por la Municipalidad de Buenos Aires, en este caso como parte de la Semana Musical de Buenos Aires, y que culminara con el concierto de los finalistas del primer Festival Iberoamericano de la Danza y la Canción en el prestigioso Luna Park en el mes de noviembre del año 1969. En aquel evento participaron tanto solistas como grupos musicales, además de diversos conjuntos de danzas tradicionales de varios países de América Latina. La canción ganadora de este evento se elegiría por una votación popular y también por un jurado técnico integrado por diversos músicos. El asunto es que la canción que recibió una gran cantidad de votos fue Balada para un loco. Esta obra, definida como el resultado de una balada con ritmo de vals y dos recitados hecho a la medida de su intérprete, la destacada cantante María Amelita Baltar, en aquella época pareja de Astor Piazzolla. Han pasado los años y aunque usted no lo crea, hasta el día de hoy no hay una unanimidad de definir Balada para un loco como un tango en un 100%. Hasta el día de hoy hay personas que se resisten a definir esta obra como un tango en su estado más puro. Escuchemos y recordemos del año 1969, de la inspiración de Astor Piazzolla y Horacio Ferrer, esta propuesta del año 1969, de nombre Balada para un loco, en la voz de Amelita Baltar.
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1: Somos inolvidables. Vamos a hacer un nuevo giro a nivel musical, en este caso viajando a Estados Unidos, para recibir a los hermanos Everly, The Everly Brothers, con esta canción que a lo largo de su historia ha recibido múltiples versiones, pero esta es la versión original del año 1960, Love Hurts, junto a The Everly Brothers.

Estamos compartiendo junto a ustedes esta emisión de Inolvidables. Para continuar, otro clásico que a lo largo de su historia ha recibido múltiples versiones. Original de 1960 junto a The Four Voices, llega ahora esta canción en la versión de 1962 junto a Brian Hyland, Sealed with a Kiss.

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Vamos a hacer un nuevo giro a nivel de idioma y nuevamente vamos a viajar a la Argentina para recibir a un extraordinario artista de nombre real Ramón Bautista Ortega, mejor conocido simplemente como Palito Ortega, cantante, actor, compositor, productor discográfico, director de cine y en su momento político argentino. Palito Ortega nos entrega esta canción del año 1968, La Chevecha.

Después de escuchar a Palito Ortega desde Argentina, vamos a recibir a un artista nacido en Países Bajos. Hablo de Siegfried André Don Boer, artista que a muy temprana edad se radicara en España y fuera conocido bajo el alias de Tony Ronald. Escuchemos y recordemos del año 1971, Help, Ayúdame.

0: Y en la compañía de Tony Ronald despedimos el programa del día de hoy. Muchísimas gracias por la sintonía y compañía. Y la cita queda, Dios mediante, para una próxima emisión de este, su espacio de recuerdos y clásicos inolvidables.
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5: 12 horas, 59 minutos.
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4: Radio Amiga le indica la hora.
5: 13 horas, un minuto.
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2: 13 horas, 30 minutos.
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1: Radio Amiga le indica la hora.
2: 13 horas, 33 minutos.
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3: ¿Qué tal, amigas y amigos auditores? Tengan todos ustedes muy buenas tardes. Les saluda el periodista Alejandro Aguilera García. Nos hemos reunido para hacer una revisión de las principales noticias que han ocurrido en Talca y la región del Maule en esta semana que va desde el lunes 15 hasta este horario, cuando estamos pasaditas las 13:30 horas de este sábado 20 de junio del 2026. Saludamos a quienes están de onomástico y a usted que hoy celebra el día de su cumpleaños. Vamos con las noticias más importantes de esta semana. Corte de Apelaciones de Talca abrió concurso para renovar el cargo de fiscal regional del Maule. La Corte de Apelaciones de Talca abrió concurso para proveer el cargo de fiscal regional del Maule por la expiración del plazo de 8 años de funciones de Julio Contardo, quien ejercerá hasta el 3 de septiembre próximo. Julio Contardo es el único fiscal regional desde que comenzó la reforma procesal penal el año 2001 en el Maule que completó su periodo legal de 8 años, por cuanto sus tres predecesores, esto es Fernando Coloma, Juan Pablo Quinatz y Mauricio Richard, dejaron sus funciones con anticipación por distintos motivos. El edicto emitido por el Pleno de Ministros de la Corte de Apelaciones de Talca señala que por el término de 10 días corridos a contar desde su última publicación, los interesados deberán presentar su oposición por escrito y adjuntar la documentación pertinente. El Servicio Agrícola y Ganadero SAC intensifica controles en el aeropuerto para prevenir ingreso de plagas y enfermedades al país. Entre enero y mayo del presente año, el SAC interceptó 28 toneladas de productos de riesgo en el aeropuerto de Santiago. En ese contexto, el ministro Jaime Campos reforzó el llamado a las personas a declarar todos los productos de origen animal o vegetal que transporten al ingresar al país. Ante el incremento de viajes que marcarán las vacaciones de invierno, el Servicio Agrícola y Ganadero SAC reforzó sus acciones preventivas en el aeropuerto Arturo Merino Benítez con el objetivo de evitar el ingreso de productos de origen animal o vegetal que puedan transportar plagas o enfermedades ausentes en el territorio nacional. Veamos lo que dijo al respecto el ministro de Agricultura, Jaime Campos.
0: He tenido la oportunidad de constatar la forma como se revisan los equipajes que ingresan a él, la utilización de la brigada canina, que también permite detectar la presencia de elementos de origen animal o vegetal que pueda ser contaminante. Luego la inspección personal que se hace del equipaje, y ya en una etapa muy avanzada, cuando uno llega a los laboratorios que el SAC tiene al interior del aeropuerto, en el que se analizan con microscopio las frutas o los elementos animales que pudiesen haber ingresado de una manera indebida.
3: El despliegue preventivo cobra especial relevancia durante las vacaciones de invierno, periodo en que aumenta significativamente el flujo de pasajeros. Entre enero y mayo del presente año, el SAC interceptó 28.728 kilogramos de productos de riesgo en el aeropuerto de Santiago, en un terminal que recibe cerca de 16.000 pasajeros cada día. El director nacional del SAC, Domingo Rojas, manifestó al respecto lo siguiente.
8: Estamos muy contentos de poder mostrar lo que hacemos acá, el compromiso que tienen nuestros funcionarios y la importancia que eso tiene, como bien decía el ministro. Acá hay un llamado a que entre todos tenemos que cuidar nuestra sanidad vegetal y animal. Esto incide tanto en la parte productiva como en la flora y fauna silvestre. Y en estas vacaciones de invierno, que no tengan la oportunidad de salir del país, es muy importante que declaren si traen productos de riesgo para evitar problemas.
3: Uno de los principales riesgos para la agricultura corresponde al ingreso de plagas como la mosca de la fruta, que puede ser transportada en frutas y verduras ingresadas por pasajeros. Familias de Río Claro dejarán atrás 25 años de déficit en urbanización y conectividad. El Ministerio de la Vivienda y Urbanismo oficializó la entrega de recursos para ejecutar obras de pavimentación en la Villa Raquel, sector de Camarico, perteneciente a la comuna de Río Claro. En el marco de un encuentro con la comunidad, el Seremi del Ministerio de la Vivienda del Maule, Patricio Ponce, entregó la resolución que adjudica recursos por un monto de 685 millones de pesos. Así lo manifestó la autoridad regional.
9: Cuesta mucho entender todo lo que cuesta muchas veces tener un proyecto aprobado, todas aquellas trabas que el mismo Estado va colocando a las personas, a las organizaciones sociales, comunitarias, junta de vecinos, etcétera, comités de vivienda. Tenemos comités que esperan años y que también fallece gente esperando por una solución definitiva. Y hoy día estamos celebrando hoy día que el Estado está cumpliendo una deuda. Hoy día estamos dando una muestra clara de que todas aquellas caricaturas de que los beneficios se van a acabar, que ya no van a haber más subsidios, etcétera, son infundadas y no son tales. Nosotros estamos aquí presentes porque queremos estar presentes y darle este mensaje. El Estado no va a cambiar los beneficios, el gobierno no va a quitar beneficios, sino lo que estamos trabajando es poder saldar la deuda que tiene el Estado para poder cumplir de mejor manera y llegar de mejor manera con proyectos como este, que no me cabe duda que les va a cambiar la vida.
3: Se trata de un proyecto seleccionado en el llamado 35 de pavimentación participativa, el cual también contó con un aporte municipal de 13 millones de pesos. El proyecto responde a una demanda histórica de la comunidad mediante la pavimentación de calles que presentan un avanzado deterioro. La tesorera del Comité de Pavimentación, Jocelyn Albornoz, comentó al respecto lo siguiente.
10: Estamos bien emocionados en esto, porque fue algo que se luchó por años, entonces un beneficio para todos nosotros, porque hay personas que se murieron esperando. Entonces, como, o sea, cuando supimos esto, fue una emoción muy grande para todos, pues. Y todas las familias aquí están contentas porque es algo que se luchó por muchos años, pues. Sí. Y ya verlo como ya en realidad, los va a cambiar la vida al 100%. Imagínense, adultos mayores, enfermos, costaba la ambulancia, no se quieren meter para acá, o vehículos no quieren salir por lo mismo, pues. Los verdureros no se meten en tiempo de invierno porque por el mal camino, entonces es complicado.
3: La población beneficiada cuenta con más de 25 años de existencia, periodo durante el cual ha enfrentado déficit de urbanización y conectividad. La intervención considera pavimentación de calles y pasajes de hormigón. Así lo manifestó el alcalde de la comuna de Río Claro, Américo Guajardo.
11: Estamos muy contentos por los vecinos. Creo que el progreso, de verdad, a todos nos alegra. Este es un proyecto que de verdad hace muchos años la gente lo anhelaba. Nos costó mucho llegar a este objetivo final por distintas razones técnicas, de factibilidad que iban cambiando año tras año, y eso impedía que este proyecto se aprobara. Pero hoy día, gracias a Dios, ya se unieron todas las partes y por fin ya se concretó, y podemos decir que este sueño se está haciendo una realidad. Esperemos prontamente que esto se ejecute lo más pronto posible, pero sí les podemos decir ya con mucha responsabilidad a nuestros vecinos que este invierno, que actualmente está en ejercicio, es el último invierno donde van a estar ahí con el barro y el polvo que ellos tanto querían ya abandonar.
3: El seremi de la vivienda, Patricio Ponce, resaltó que estamos celebrando que el Estado está cumpliendo una deuda con los vecinos que han sufrido por años por el deterioro de sus calles. La verdad es que cuesta entender por qué se demora tanto un proyecto en ser aprobado, pero estamos retomando el rumbo y colocando al Estado al servicio de las personas, manifestó el seremi de la vivienda del Maule. Detenido sospechoso por brutal homicidio de persona mayor de 77 años. Según la policía de investigaciones, los hechos ocurrieron el domingo 14 de junio en la localidad rural de Corinto, perteneciente a la comuna de Pencahue, al noreponiente de la ciudad de Talca. El jefe de la Brigada de Homicidios de la Policía de Investigaciones de Talca, subprefecto Rodrigo Burgo, explicó que al interior de una vivienda fue descubierto por familiares el cuerpo sin vida de una persona mayor de 77 años. Así lo manifestó el subprefecto de la Brigada de Homicidios.
12: Brigada de Homicidios de Talca, por instrucción de la Fiscalía Flagrancia, realizó diversas diligencias investigativas tras el hallazgo de una persona adulta mayor de 77 años de edad, la cual se encontraba fallecida al interior de un domicilio ubicado en el sector Corinto de la comuna Pencahue. El trabajo realizado por los detectives de esta brigada y peritos del laboratorio de criminalística permitió establecer que la víctima presentaba múltiples heridas cortantes, lesiones que en definitiva le causaron la muerte en el lugar.
3: Se estableció la participación de un sujeto de 29 años que se presentó voluntariamente en el retén de carabineros de Corinto, reconociendo su participación, subrayó el jefe policial. Estamos revisando el quehacer noticioso correspondiente a esta semana, desde el 15 de junio hasta esta fecha, los principales hechos noticiosos ocurridos en Talca y en las 30 comunas que conforman nuestra jurisdicción regional. General Director de Carabineros visitó Talca y formalizó apoyo a proyecto de escuela de formación. El delegado presidencial regional del Maule, Juan Eduardo Prieto, acompañado por el seremi de Seguridad del Maule, Germán Parra, sostuvo una reunión en Talca con el General Director de Carabineros, General Marcelo Araya. El delegado destacó el avance de dos importantes proyectos para fortalecer la seguridad en el Maule: la instalación de una escuela provisoria para la formación de nuevos carabineros. A ello se sumó la implementación de la unidad del OS9, encargado de investigar delitos de alta complejidad, crimen organizado y bandas criminales. Este proyecto estará bastante avanzado. Ya se está trabajando para que la región cuente con el OS9. Existe una planificación en marcha y esperamos que durante los próximos meses esta unidad especializada pueda comenzar a operar en el Maule, manifestó el delegado regional. Nueva cárcel de Talca recibirá a más de 1.200 internos provenientes de Maule y Valparaíso. El sistema penitenciario chileno iniciará un amplio proceso de redistribución de personas privadas de libertad hacia el complejo penitenciario de Talca, una medida destinada a disminuir los altos niveles de hacinamiento que afectan a diversas cárceles del país. La operación contempla el traslado de más de 1.200 internos provenientes principalmente de las regiones de Valparaíso y del Maule. En una primera etapa, cerca de 200 reclusos serán derivados desde distintos establecimientos penitenciarios de Valparaíso hacia el nuevo recinto ubicado en el sector de Panguilemo, perteneciente a la comuna de Talca, capital de la región del Maule. Exdirector de Seguridad de San Javier queda con arraigo nacional tras formalización por fraude al fisco. La Fiscalía de San Javier formalizó a Carlos Muñoz Saedo, exdirector de Seguridad Municipal de la comuna de San Javier, por el delito reiterado de fraude al fisco tras una investigación que detectó un perjuicio económico cercano a los 5 millones de pesos para las arcas municipales. De acuerdo con los antecedentes expuestos por el Ministerio Público, el imputado aprovechó las facultades administrativas y de gestión asociadas a su cargo para coordinar la contratación y pago de servicios de seguridad que en varios casos no se habrían ejecutado o ya estaban cubiertos por los funcionarios de trabajadores municipales. El fiscal jefe de San Javier, Patricio Caroca, se refirió a este caso.
13: El día 16 de junio del año 2026, la Fiscalía de San Javier formalizó al exdirector de Seguridad Municipal de San Javier por el delito reiterado de fraude al fisco. La investigación a cargo de esta fiscalía determinó que el imputado, abusando de su cargo de confianza, orquestó un sistema para defraudar a la municipalidad. Básicamente, instruía a funcionarios subordinados, inspectores municipales, entre otros, para que emitieran boletas de honorarios por servicios no prestados o que ya estaban cubiertos por la propia condición del funcionario en fiestas tales como de la chilenidad o el aniversario comunal. En la realidad, estos servicios, como se dijo, no se prestaron o ya estaban cubiertos, y una vez que el municipio depositaba los fondos, los funcionarios, siguiendo las instrucciones del imputado, retiraban el dinero en efectivo y se lo entregaban personalmente en dependencias de la Municipalidad de San Javier. Esta maniobra generó un perjuicio patrimonial al municipio de casi 5 millones de pesos. Dada la gravedad de los hechos, el imputado arriesga una pena que van entre 5 años y un día a 10 años. A solicitud de la Fiscalía, el Tribunal decretó arraigo nacional y dispuso además firma semanal y un plazo de investigación de 2 meses para culminar esta investigación.
3: La causa continúa en etapa investigativa mientras la Fiscalía reúne nuevos antecedentes para esclarecer la totalidad de los hechos y determinar eventuales responsabilidades adicionales. En las primeras horas del miércoles 18 de junio recién pasado, se llevó a cabo en toda la región del Maule un nuevo operativo policial focalizado y preventivo de carabineros a nivel de sus 3 prefecturas en Talca, Curicó y Linares. En el caso de Talca, el Seremi de Seguridad del Maule, Germán Parra, se constituyó en la Prefectura de Carabineros de Talca para dialogar con los mandos policiales y el personal uniformado, a quienes felicitó por esta labor en terreno y sus resultados. Parra explicó que el despliegue policial fue a nivel nacional y en el Maule se tradujo en el copamiento de puntos estratégicos identificados como de mayor riesgo delictual y donde se concentra la movilidad ciudadana. El diputado Benjamín Moreno valoró el proyecto de ley que crea el Registro Nacional de Vándalos e Incivilidades, iniciativa que busca establecer sanciones concretas para quienes participen en hechos de violencia, destrucción de infraestructura pública, daños a monumentos, porte de elementos peligrosos y otras conductas que afectan la seguridad y la convivencia de los ciudadanos. La propuesta contempla la incorporación al registro de personas que cuenten con condenas o sanciones firmes dictadas por los tribunales de justicia. Entre las conductas consideradas se encuentran agresiones, amenazas, participación en desórdenes graves, daños a bienes públicos y privados, porte de armas, entre otros. Así lo manifestó el legislador.
14: Quiero valorar el proyecto que crea el Registro Nacional de Vándalos e Incivilidades, una iniciativa que busca terminar con la sensación de impunidad que por años ha existido frente a quienes destruyen espacios públicos, dañan infraestructura, agreden a otras personas o alteran gravemente el orden público. Los chilenos tienen derecho a vivir seguros y a que quienes causan daño asuman las consecuencias de sus actos. Por eso creemos que este proyecto avanza en la dirección correcta, estableciendo sanciones y restricciones para quienes hayan sido condenados por conductas que afectan la convivencia y la seguridad de todos.
3: Asimismo, quienes formen parte del registro enfrentarán diversas restricciones civiles, entre ellas la suspensión o pérdida de determinados beneficios estatales, restricción para obtener o renovar documentos y prohibiciones de ingreso a eventos masivos y recintos deportivos. El diputado Moreno valoró además el trabajo que ha impulsado el Ministerio de Seguridad Pública para fortalecer las herramientas del Estado en materia de prevención, control y sanción de conductas que afectan la convivencia ciudadana, manifestó.
14: Reconocer el trabajo del ministro de Seguridad, Martín Arrau, impulsando iniciativas que fortalecen las herramientas del Estado para combatir la violencia. Por años, quienes destruyeron espacios públicos, atacaron a las policías o pusieron en riesgo a otras personas, actuaron con una sensación de impunidad. Este proyecto busca terminar con esa lógica y dejar claro que en Chile los actos tienen consecuencias.
3: El diputado Benjamín Moreno destacó además que el ingreso al registro no será automático ni por sospecha, sino que requerirá de una condena judicial o una sanción firme dictada por los tribunales competentes. El senador por la región del Maule, integrante de la Comisión de Seguridad Pública, Cristian Vial, manifestó su profunda consternación ante la alarmante situación de cientos de niños y adolescentes de origen haitiano, cuyo paradero actual se desconoce tras ingresar al país. El parlamentario advirtió que el caso no solo representa una tragedia humana, sino también un quiebre crítico en la confianza de los organismos fiscalizadores del Estado. En específico, se investiga el paradero de niños haitianos que ingresaron mediante procesos de reunificación familiar, manifestó el senador de la República.
15: Estuvimos sesionando todo el día pensando en las centenares de niños haitianos que no sabemos dónde están, no sabemos su paradero. Esta es una noticia que nos ha remecido a todo el Senado. Sesionamos hoy en la Comisión de Seguridad, donde escuchamos a todos los intervinientes en el proceso. Así también sesionamos en la tarde con una tabla distinta a la que había propuesto el Senado para escuchar a la Dirección General de Aeronáutica Civil, a la PDI, a Migraciones, Defensoría de la Niñez y todos los que tienen que ver en este proceso cuando los extranjeros ingresan a Chile.
3: La intervención del senador Vial se refiere a la reciente revelación de un informe de la Contraloría General de la República y las indagatorias lideradas por el Ministerio Público a través de la Fiscalía de Alta Complejidad relativas a un eventual delito de trata de personas y tráfico de migrantes.
15: Es una preocupación máxima porque la institucionalidad del país está al debe. Algo ha pasado aquí y si bien hay investigaciones, el Senado no puede descansar hasta primero encontrar a estos niños. Estos niños se lo merecen porque es un deber moral del Estado el hacerlo y también fortalecer su institucionalidad.
3: Ante la gravedad de los hechos, el Pleno de la Cámara Alta aprobó por unanimidad exigir al Gobierno la implementación inmediata de un plan de búsqueda y localización de los menores, junto con la entrega de un informe detallado en un plazo máximo de 60 días. Muy bien, amigas y amigos auditores, de esta forma estamos cerrando la revisión de las principales noticias que han ocurrido en Talca y en la región del Maule en esta semana, que va desde el lunes 15 hasta este sábado 20 de junio del 2026. Trabajo realizado por los profesionales que conforman nuestro departamento de prensa. Muy bien, desearles anticipadamente a todos los papás una muy feliz día. Mañana es el Día del Papá, mañana domingo. Así que muchas, muchas felicidades. Un gran abrazo para todos ellos. También recordarles que esta tarde juega Rangers de Talca por la Copa Chile. ¿No es cierto? Vamos a ver cómo está el equipo que no ha tenido vacaciones. Ya lo va a informar todo en su momento y en su espacio el Gigante Deportivo. Mañana domingo también llega el invierno. Mañana llega el invierno, así que a disfrutar de las últimas horas de este otoño. Y mañana 21 es el Día de los Pueblos Indígenas, así que también un saludo muy especial para las familias, ¿no es cierto?, que tienen su origen de tal. Muy bien, en los mandos técnicos Víctor Avendaño, en grabaciones Juan Carlos Cortés, un amigo y servidor, el periodista Alejandro Aguilera García. Muchas gracias por informarse siempre con nosotros y si Dios así lo quiere, nos reencontramos el próximo lunes a las 7:30 de la mañana con noticias fresquitas de lo que ocurre en Talca y la región del Maule. Feliz fin de semana para todos. Felicidades.
4: 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La hora en Amiga, 13 horas, 54 minutos.
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0: La hora en Amiga. 14 horas, 17 minutos.
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1: 14 horas, 28 minutos.
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1: 14 horas, 30 minutos.
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1: 15 horas en punto.
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1: 15 horas, 2 minutos.
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0: 16 grados.
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1: Radio Amiga le indica la hora.
0: 15 horas, 30 minutos.
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0: 15 horas, 32 minutos.
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1: 15:59.
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1: 16:03.
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1: 16 horas, 15 minutos.
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0: 16 grados.
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1: 16 horas, 27 minutos.
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1: 16 horas, 30 minutos.
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1: 16:33. 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

0: ¿Qué tal? ¿Cómo le va? Gusto saludarles desde el Estadio Bicentenario Iván Azócar Bernales, aquí en Talca. Hoy, sábado, nos convoca la disputa del campeonato de la Copa Chile. Se van a enfrentar en este recinto deportivo, a contar de las 18 horas, los equipos de Rangers y la U de Conce, en el marco del grupo F de la Copa Chile. Grupo, o sea, jornada número 3, digamos que van a debutar en esta jornada los equipos de la Liga de Primera en la Copa Chile, en tanto que Rangers en el grupo ya ha disputado dos partidos, por allá por el mes de febrero, 1 y 8 de febrero, partido de ida y vuelta que desarrolló frente al equipo de Curicó Unido. Ganó Rangers en Santa Cruz de visitante a Curicó Unido por 1-0 y perdió el partido de vuelta acá en el Bicentenario Iván Azócar Bernales el 8 de febrero por la cuenta de 2-1. Por lo tanto, Rangers y Curicó están encabezando el grupo F de la Copa Chile con 3 puntos, mientras que los equipos de la Liga de Primera, Ñublense y la U de Conce, no suman porque recién se están enganchando en esta competencia, en esta jornada. Saludamos a la voz que vende en el Gigante con la dirección y producción de Víctor Díaz. Vamos a saludar y a escuchar los primeros mensajes en la voz de Oscar Rolando Sanzana. Bienvenido, Oscar. Buenas tardes a la transmisión del partido de Copa Chile entre Rangers y la U de Conce.
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0: Estamos con los resultados ya definitivos en el marco de la fecha 3 de la Copa Chile. En jornada de día viernes por el grupo G, Audax Italiano 0, Santa Cruz 1. Ganó el penúltimo de la Liga de Ascenso, sigue ganando el equipo de Dalcio Giovanoli. Y ayer también por la noche en el Estadio Carlos Tabor en Arica, San Marcos de Arica 1, Deportes Limache 3. Este partido por el grupo A. En Argentina ya hay dos resultados definitivos. Al mediodía, Magallanes 1, Palestino 4 por el grupo G. Y también en Coquimbo, ganó el local Coquimbo Unido 3, Deportes Iquique 0, partido válido por el grupo A.
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0: Están jugando simultáneo desde las 15 horas Copiapó con Universidad Católica y en Calama, Cobreloa frente a Cobresal, 17:30 lo hará Recoleta frente a Colo Colo en la cancha de Santa Laura por el grupo E. 18 horas acá en el Bicentenario Iván Azócar Bernales, van a jugar Rangers contra la U de Conce por el grupo F. A las 6 de la tarde van a jugar Everton y San Luis de Quillota por el grupo B. En jornada de domingo 12:30, Huachipato Puerto Montt grupo H, igual horario 12:30 Antofagasta Deporte La Serena en Mejillones por el grupo C. A las 15 horas del domingo, Temuco ante Conce por el grupo H. 3 de la tarde del domingo, Calera con San Felipe por el grupo D. A las 4 de la tarde van a jugar en el Bicentenario de La Granja en Curicó por este mismo grupo. Grupo F, Curicó Unido contra Ñublense. 17:30, Universidad de Chile va a enfrentar a Santiago Wander por el grupo D. Y a las 20 horas, O'Higgins contra la Unión Española van a jugar por el grupo E de la Copa Chile.
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0: Digamos que la Copa Chile la juegan los 16 equipos de la Liga de Primera, los 16 equipos de la Liga de Ascenso. Son 32 equipos distribuidos en 8 grupos de a 4 elencos. Avanzan a la siguiente ronda, a los octavos de final, los dos primeros de cada llave, hasta disputar la final en partido único. Consignando de que el campeón de la Copa Chile juega un partido de definición con el tercero de la tabla de la Liga de Primera. el que gane ese compromiso va a jugar la Copa Libertadores de América como Chile 4, mientras que el que pierde va a ir definitivamente a jugar la Copa Sudamericana como Chile 4, consignando que el campeón de la Copa de la Liga será el Chile 3 en la Copa Libertadores de América edición 2027. Así se juega esta Copa Chile con el arranque que tuvieron en el mes de febrero los equipos de la Liga de Ascenso, y en esta jornada se están enganchando en la competencia los equipos. Mira, señalando que se ha marcado cierta diferencia en los marcadores, en los enfrentamientos, ganó Limache, equipo de primera de visita, 3-1 a San Marcos. Palestino le ganó 4-1 a Magallanes, equipo de la Liga de Ascenso, Magallanes, Palestino de primera. Y Coquimbo Unido, equipo de la Liga de Primera, derrotó 3-0 a Iquique. La excepción hasta el momento la marca Santa Cruz, el equipo de Alcio Giovanoli, que es un equipo de la Liga de Ascenso y derrotó como visitante al Audax Italiano por 1-0, partido que además significó la salida, renunció al término del partido el técnico del Audax Italiano, Walter Lema. De hecho, Santa Cruz, si revisamos la tabla de posiciones del grupo G, es el puntero absoluto con 9 puntos en 3 partidos, 3 victorias, el equipo de Dalce Giovanoli en la Copa Chile. Estoy contigo, Oscar Rando Sanzana, y ya comenzamos a saludar a quienes van a trabajar hoy en el gigante desde el Bicentenario, Iván Azócar Benale.
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0: Partidos en desarrollo en la Copa Chile. Universidad Católica le está ganando visitante 3-0 a Copiapó sobre el minuto 80 del compromiso. Y Cobreloa se está imponiendo a Cobresal por 2-0 sobre el minuto 82 del partido. El partido de Copiapó Universidad Católica corresponde al grupo B y el de Cobreloa Cobresal al grupo C. Vamos de inmediato a saludar a quien va a estar en zona mixta, va a estar también a cargo de la información del equipo de la U de Conce. Nos referimos a nuestro compañero de labores, el histórico Carlos Albornoz. ¿Cómo te va, Carlos? Bienvenido al gigante. Buenas tardes.
2: Buenas tardes, Oscar. Gusto de saludarte a ti, a todos los colegas gigantes y, por supuesto, a todo el pueblo rojinegro que nos escucha a través de las distintas plataformas del gigante deportivo. Estamos acá ubicados ya en el acceso al sector poniente del Iván Azócar Bernales para esta jornada de Copa Chile, que se desarrollará, cierto, a contar de las 18 horas. Solamente por acá vemos que está el bus del el equipo visitante, muy poco movimiento, pero estaremos atentos a cualquier alternativa y a cualquier eventualidad que suceda acá en la parte baja. Y antes de seguir entregando otra información que tiene con este partido, Oscar y a todos los amigos gigantes, queremos, bueno, comunicar, se hizo ahí a través de las redes sociales, del Facebook de Gigante Deportivo, el lamentable deceso de quien fuera un gran dirigente, una gran persona y profesor del Club Deportivo Sudamérica del fútbol amateur talquino, como lo fue el señor Ciro Jara Muñoz, que en paz descanse. Más conocido, cierto, como el profe Ciro del Club Sudamérica, quien fue presidente, encargado, fundador de la Villa San Agustín por allá por el año 1991, y hoy en horas de esta mañana ya emprendió el viaje al descanso eterno. Su velatorio se está realizando aquí cerquita, en la 1 Poniente, 1770, en su casa habitación 6 y 7 Norte, y su misa se realizará mañana a las 13:30 horas, ahí en la parroquia San Agustín, en la Alameda con la 2 Orientes. A nombre del gigante, por supuesto, y de lo personal, las condolencias para la familia, y esperemos entregarle este trabajo con mucho afecto y cariño a una persona muy querida de nuestro querido fútbol amateur talquino.
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0: Seguimos entonces avanzando en el gigante a través de Amiga y Mágica y todos nuestros medios asociados también en las plataformas, en el tablón virtual. Acá ya estamos instalados con esta transmisión del partido entre Rangers y la U de Conce, que va a arrancar a contar de las 18 horas 6 de la tarde en el marco de la Copa Chile, Grupo F, jornada número 3. Está desarrollándose también la Copa del Mundo a nivel de selecciones México, Canadá, Estados Unidos 2026. Ayer viernes 4 partidos en la novena jornada de esta competencia, de esta cita mundialista. Estados Unidos le ganó a Australia por 2-0. Estados Unidos ya está instalado en la fase de los 16/8 de final, vale decir, en la segunda ronda de la Copa del Mundo. A contar de las 18 horas de ayer, también Marruecos, por el grupo C, derrotó a Escocia. A las 20:30 jugó Brasil, y bueno, algunos esperaban una mayor diferencia de goles. Ganó Brasil 3-0 a Haití por el grupo C. Y Turquía cayó ante Paraguay por 1-0. Primera victoria del equipo de Paraguay, que había perdido en el estreno frente a los Estados Unidos. Estados Unidos y México, dos de los tres países anfitriones de esta Copa del Mundo, ya están instalados en la segunda fase. Y hoy sábado, en la décima jornada, resultado definitivo, Países Bajos 5, Suecia 1 por el grupo F. Está en desarrollo el partido desde las 4 de la tarde. Alemania, Costa de Marfil por el grupo E, y a las 20 horas va a jugar Ecuador contra Curazao por el grupo E en la Copa del Mundo, donde ya se han disputado un total de 33 partidos con 102 goles. Ya lo está ganando Costa de Marfil a Alemania por 1-0. Resultado sorpresivo entonces. Alemania 0, Costa de Marfil 1. Partido en desarrollo por el grupo E de la Copa del Mundo. México, Canadá, Estados Unidos 2026. Esa es la Copa del Mundo. Acá nos convoca la Copa Chile. Transmite el gigante Rengers con la U de Conce.
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0: Y hoy sábado 20 de junio del año 2026 se juega Copa Chile, se juega Rangers con la U de Conce, y es un placer, por supuesto, y un agrado siempre compartir el trabajo junto a nuestro compañero de labores habitual de la jornada de día sábado, programa de estudios del gigante en Amiga y Mágica, pero hoy está haciendo su estreno desde exteriores, su primera transmisión acá. Bienvenido para don Diego Moraga Dame. ¿Cómo te va, Diego? Buenas tardes. Bueno, y un placer tenerte acá en el sector de la transmisión para este partido entre Rangers y la U de Conce por la Copa Chile.
3: Hola Oscar, buenas tardes, saludarte a ti y a todos quienes nos escuchan a esta hora, saludar a todos los compañeros gigantes, saludar a todos los hinchas rojinegros. Bueno, tú lo decías, la primera vez, dicen que la primera vez nunca se olvida y sin lugar a dudas no lo vamos a olvidar. Estamos felices y agradecidos de Dios, agradecidos del universo, agradecidos de todos quienes hicieron esto posible. Muy feliz de estar hoy día compartiendo micrófono contigo en esta Copa Chile, que nos cita con la Universidad de Concepción, un equipo de primera división, y que es una realidad distinta del campeonato, ¿no es verdad? Rangers tiene la oportunidad hoy día de quizás lavar un poco las heridas, de quizás, ¿por qué no?, llegar al triunfo, demostrar algunas variantes, algunas cosas distintas de lo que viene mostrando el campeonato de la primera vez, y a mi entender debería tomarse este partido como una pretemporada. Yo sé que el campeonato tiene que ser importante, el de la Copa Chile, pero lo cierto es que a mi entender sería más un distractor seguir avanzando que algo positivo. Lo que tenemos que ver, Oscar, es, primero, contra Cobreloa, Rangers se paró con una línea de 5 en defensa. Contra Santa Cruz lo hizo con una línea de 4. ¿Cómo se va a parar hoy día? ¿Cómo se va a parar defensivamente? Después, ¿cómo va a atacar? Contra el cuadro de Lovino lo hizo con 2 delanteros. Contra el cuadro de Santa Cruz lo hizo con 3. Vamos a ver hoy día si apuesta por un juego posicional, por un juego directo. Así que todo eso y mucho más en el análisis táctico que vamos a tener hoy día a cargo del gigante en este partido, Oscar.
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0: Hay que señalar de que Rengel disputó su último partido en el marco de la Liga de Ascenso frente al conjunto de Deportes Santa Cruz, la última fecha de la primera rueda en este recinto deportivo el sábado 6 de junio, y lo perdió por 1-0. Que Rengel es último en la tabla de posiciones de la Liga de Ascenso, a una distancia de 9 unidades de su más cercano equipo, como es el elenco de Deportes Santa Cruz. Santa Cruz 12 puntos, Rengel con 3 unidades. Que Rengel no ha logrado ninguna victoria en la primera rueda de la Liga de Ascenso. Después de aquella situación, Rengel hizo una semana completa de intertemporada, entre lunes y viernes, con concentración total en el complejo deportivo Flor del Llano. Jugó un partido de carácter amistoso el viernes anterior y le ganó por 3-1 a Deportes Colchagua, un equipo que milita en el Grupo Sur y está segundo en la competencia de la segunda división. Después hubo un descanso, hubo libre la tarde del viernes, sábado y domingo, y se retomaron los entrenamientos el pasado lunes, pensando en este compromiso. En materia de novedades, la incorporación de, primero, Iván Rosas, un volante mixto que llega de Deportes Antofagasta. Todo esto una especie de resumen para quienes están a esta hora sumándose a la sintonía del Gigante en Amiga y Mágica. Y la segunda incorporación durante esta semana, el defensa central, el mendocino, argentino-chileno, nació en Mendoza, pero tiene abuelos chilenos, por lo tanto tiene la doble nacionalidad. Lautaro Rigazzi, quien ya está entrenando con el plantel rojinegro. Rumores de Facundo Pons, el 9 que jugó para Deportes Limache, también Juan Ezequiel Cuevas, un volante ofensivo que jugó en Chile para el equipo de Everton de Viña del Mar. Es decir, rumores alternativas, a la espera también de definir si habrá un cuarto cupo adicional por la situación médica de Javier Araya, y si habrá hasta un quinto cupo adicional dependiendo si hay devolución de algún préstamo a su club de origen o parte algún jugador de Rangers al fútbol de la primera división. Apuntar de que solo está habilitado reglamentariamente para jugar este partido de Copa Chile Iván Rosa. ¿Por qué? Porque los jugadores que vienen de ligas extranjeras deberán esperar hasta el día 29 de junio para que ahí se habilite la tramitación de que puedan incorporarse. Dicho eso, Rangers tendría la posibilidad de los que se fuesen sumando como fichajes, y también si vienen de ligas extranjeras, de hacerlo jugar en la última fecha que tiene programada Rangers en el marco de la Copa Chile, que es el partido del día 5 de julio frente al conjunto de la U de Conce, la revancha, la vuelta en condición de visitante. ¿Por qué? Porque el próximo domingo 28 de junio se va a jugar a las 5 de la tarde en esta cancha el compromiso contra el equipo de Ñublense de Chillán. También hay algún parte médico respecto a este partido, algunos problemas físicos de Sebastián Silva, de Gary Moya y de Kevin Vázquez, que serían bajas obligadas para este duelo frente a la U de Conce.
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0: Tiene sus reglas la Copa Chile, ya lo hemos dicho oportunamente. De hecho, se aumentan las convocatorias por partido de 18 a 20 futbolistas y deben ser convocados dentro de esta nómina de los 20 dos jugadores chilenos nacidos a partir del 1 de enero del año 2005, es decir, sub-21. Y dos elementos, también chilenos, nacidos a partir del 1 de enero del 2007, o sea, sub-19. Y deben coincidir en algún momento del partido dos de ellos en cancha y sumar en conjunto 130 minutos de fútbol. Hoy hemos sabido ya en la antesala, ya luego vamos a estar ratificando, de que sería Pablo Joaquín Mora, el volante, el Mora chico, y Renato Valenzuela, los dos hombres que arrancarían para sumar el minutaje de los 130 minutos que te exige y te solicita la disputa de la Copa Chile. Apuntar de que en los partidos ida y vuelta frente a Curicó Unido, Renger sumó minutaje en la cancha, en la Copa Chile, con Tomás Gómez y con el propio Pablo Joaquín Mora. Ahora variaría. Gómez iría al banco dentro de los cuatro que tienen que ir dentro de los 20, y sería Pablo Joaquín Mora y Renato Valenzuela, quien ya viene jugando los partidos de la Liga de Ascenso, los dos que estarían cumpliendo con esta reglamentación. Así que vamos a ver de qué manera se va configurando la formación titular del equipo rojinegro.
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0: Y ya tenemos resultado definitivo, otro más en la Copa Chile. Terminó en el Luis Valenzuela Hermosilla en Copiapó. Ganó el visitante Deportes Copiapó 0, Universidad Católica 3. Este partido por el Grupo B. Copiapó tiene 4 puntos, Católica alcanza los 3. San Luis de Quillota tiene 1 y Everton de Villa del Mar 0. Y ya está por terminar en Calama. Estaba ganando el partido Cobreloa por 2-0 a Cobresal por el Grupo C. No mejora Cobresal, ni siquiera en la Liga de Primera, tampoco en la Copa Chile. Y con este resultado, Cobreloa estaría alcanzando los 4 puntos, los mismos 4 que tiene el equipo de Deportes Antofagasta. Ya vamos a ratificar aquel resultado del partido entre Cobreloa y el equipo de Cobresal.
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0: Y en la altura de Calama ganó Cobreloa 2, Cobresal 0 por el Grupo C. Dos resultados ya entonces que se han producido en partidos que se iniciaron a las 15 horas. Copiapó 0, Universidad Católica 3 por el Grupo B. Y ya terminó en Calama Cobreloa 2, Cobresal 0 por el Grupo C. Digamos que la UDE Conce es un equipo que juega en la Liga de Primera. Es el último campeón de la Liga de Ascenso en la temporada anterior, de la mano de Cristian Lanona Muñoz. Ha tenido rotación de técnicos, al igual que Rangers. Comenzó Juan Cruz Real, un argentino, y se fue para ahí por el mes de marzo, aduciendo problemas personales. Después fue reemplazado por el uruguayo Leonardo Ramos. Él asumió el 2 de abril y se fue por ahí por el mes de mayo, a mitad, y se fue a Danubio. Y asumió de manera interina Ricardo Viveros con Álvaro Burgo. Pero ayer viernes la dirigencia de la UDE Conce ratificó oficialmente a Ricardo Viveros como su técnico hasta fin de temporada. Así que ayer viernes se hizo el anuncio de parte de la dirigencia de la UDE Conce ratificando el cuerpo técnico hasta fin de temporada, encabezado por Ricardo Viveros. Además, durante esta semana tuvo una buena noticia el equipo de la UDE Conce porque le acogió la segunda sala del tribunal la apelación por la resta de 3 puntos por el pago atrasado del IVA del mes de marzo. Así que zafó de esa situación y no se le van a quitar 3 puntos al equipo de la UDE Conce, que viene de perder en la Liga de Primera en el cierre de la primera rueda de visitantes 5-1 con Universidad Católica en el Claro Arena. Después de 3 fechas en que no había perdido el equipo del Campanil, le había ganado O'Higgins de visita por 1-0, había empatado de visitante 2-2 con Ñublense y había igualado el local 0-0 con La Calera. Esta UDE Conce que tiene a Cecilio Waterman jugando el Mundial por la selección de Panamá. el Mundial de México, Canadá y Estados Unidos. Así que tiene un jugador, este equipo de la Udeconce, jugando la Copa del Mundo. Digamos que ha disputado 15 partidos en la Liga de Primera, ha ganado 5, ha empatado 4 y ha perdido 6. Ha hecho 13 goles en la delantera menos efectiva de la Liga de Primera División al término de la primera rueda. Y le ha marcado 26. Y es la tercera defensa más batida el equipo del Campanil. Que después de aquella derrota 1-5 con Católica en el Claro Arena el domingo pasado, ha tenido una semana, diríamos, con dos buenas noticias. Uno, zafó de la resta de 3 puntos en el tribunal. Y dos, la ratificación ayer en la tarde del técnico Ricardo Viveros de manera oficial hasta fines de la temporada.
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0: Estamos acá en el marco de la Copa Chile, Grupo F, partido entre Rangers y la Udeconce, a contar de las 18 horas, 6 de la tarde. Ya también hemos dado a conocer resultados de lo que está aconteciendo en el marco de esta Copa Chile y también en la Copa del Mundo. Vamos con algunos resultados de otras competencias. En la tercera división A, hoy al mediodía, jugó Constitución Unido de visitante contra Lautaro de Buin, el puntero de la tercera división A. Y fue empate 2-2 en la agonía. Lo empató el equipo Maucho, el equipo que dirige Alejandro Pérez. Perdió un penal cuando el partido amanecía. Gonzalo Espinosa en el equipo de Constitución Unido, así que fue victoria, o sea, fue empate 2-2 entre Lautaro de Buin y el equipo de Constitución Unido. Por el ascenso femenino, ayer fue empate 2-2 entre Rangers y el equipo de Conce, en un compromiso que se disputó en la cancha del 18 de septiembre. Y por el campeonato de la proyección categoría sub-20, Rangers le ganó ayer en semifinales por 2-0 a Club Deportes Antofagasta. Por lo tanto, con esa victoria, la Fortaleza Rojinegra Rangers se instaló en la final de esta categoría del campeonato de apertura del fútbol formativo regionalizado. Su rival saldrá del vencedor de la pareja de hoy que están jugando desde las 4 de la tarde, Unión La Calera y el equipo de Magallanes.
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0: Va a dirigir Miguel Araos el partido de hoy. Primer asistente, Emilio Bastía. Segundo asistente, Carlos Carrasco. Y cuarto árbitro, Gustavo Ahumada. Arbitraje de Miguel Araos. A propósito de árbitros, siempre una palabra autorizada para hablar del referato. Nuestro relator, Aldo Espinosa, a quien saludamos en el Gigante, en Amiga y Mágica. ¿Cómo te va, Aldo? Buenas tardes.
4: Hola, Oscar. Buenas tardes a todos. Amables oyentes del Gigante Deportivo de Amiga y Mágica. Usted lo ha dicho, va a dirigir un juez de la Primera División A, pero que alterna y que ya tiene al menos un par de partidos en la B en esta temporada. Va a dirigir don Miguel Araos Riquelme, árbitro de 37 años de edad, secundado por Emilio Bastías Núñez, que también es asistente de la primera A, y don Carlos Carrasco López, asistente de la B. En tanto, el cuarto juez es don Gustavo Ahumada Méstica, quien ya juega las últimas temporadas en el referato profesional chileno.
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0: Están trabajando los porteros de Rangers en el lado sur del Bicentenario, Iván Azócar Bernales. Hay muy poquito público. hasta el momento, cuando restan 56 minutos para el arranque del compromiso. A propósito de los porteros, Cristian Campestrini tiene un lugar, un espacio guardado ahí en la U de Conce. Arquero titular, campeón con la U de Conce en la Liga de Ascenso. Viene Yerko Yanedel por el lado del equipo del Campañol. Recordemos que él jugó para Rangers de Talca. Así que ya trabajan los porteros, son los únicos que vemos. 1, 2, 3, 4 en el sector sur del Estadio Bicentenario Iván Azócar Bernales. Don Carlos Albornoz, usted me tiene algunas novedades, algunos resultados ya en el marco de los partidos de ida de los cuartos de final de la Copa de Campeones Regional ANFA en Serie Senior 35 años, donde continúa en carrera el campeón regional, el campeón interregional y vicecampeón de Chile, nuestro 18 de septiembre. Te escuchamos, Carlos, con la información de la Copa de Campeones Regional en ANFA en Senior 35 años.
5: Correcto, Oscar. Recién terminado ya dos partidos de estos cuartos de final ida de la Copa Regional Senior 35. Te informamos, y a ti, a todos los oyentes y auditores del Gigante, que allá en Teno, Independiente de la Mancilla, lo empató 1-1 frente al Colo-Colo de San Javier. En la cancha de Perales, Estrella del Sur de Villalegre, también lo empató 2-2 frente al Decano, frente al 18, al campeón vigente, el 18 de septiembre de la Vía San Agustín de Talca. Y están jugando, comenzaron hace poco rato, deben estar al entretiempo, allá en la Perla del Maule, el Unión Atlético de Constitución frente al Curicó Unido Amateur, que dejó en el camino al cuadro de la Brilla al Sol de la Sofútbol Talca. Y mañana solo un partido, y se juega acá en Talca, en el complejo de la Rangers Corporación Deportiva, el Deportivo Pelarco, que lamentablemente no encontró recintos allá en su comuna, ni tampoco en sus cercanías, viene a jugar acá a Talca y enfrentará al Independiente Sanatorio de Sagrada Familia.
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0: Estamos acá en el Bicentenario Iván Azócar Bernales, en la transmisión del Gigante en Amiga y Mágica y todas sus plataformas y sus medios asociados. A ver, miramos el reloj, 5 de la tarde con 7 minutos. Todavía oficialmente no se entregan las formaciones de Rangers y de la U de Conce. Ahora sí está ya entonces ahí con la información. Vamos a procesarla, vamos a estar entonces entregando la formación titular del equipo rojinegro para el análisis que se va a venir con nuestro compañero de labores, Diego Moraga Adame. Se prepara Víctor Avendaño. Antes estoy con Oscar Rolando Sanzana, porque vamos a conocer la formación titular del equipo de Rangers para este compromiso por Copa Chile frente a la U de Conce.
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0: Ahora sí estamos con la formación titular del equipo de Rangers de Talca. Estos son los 11 elegidos por Ivo Basay para enfrentar al U de Conce en el marco de la Copa Chile, con el sonido ambiental en los estudios en Diagonal 237 junto a Víctor Avendaño. En el arco, con la camiseta número 17, lo recuerdan, el Aude Conce, el rival de turno, fue campeón con ellos en la Liga de Ascenso, defiende Rangers, es el 17, es el portero, Cristian Campestrini. Extrema defensa, sector derecho, ya luego nuestro analista Diego Moraga, una vez parados en la cancha, nos dirá cuál va a ser el dibujo táctico del equipo rojinegro. El número 34 para Renato Valenzuela. La pareja de centrales, 14 para Sebastián Acuña. Es querido por la hinchada de Rangers, tiene mucha entrega dentro del terreno de juego. Es el uruguayo, al 27 para Claudio Cervetti. Va por el sector izquierdo, el canterano, número 13 para Agustín Mora. si la suerte es adversa. Zona de medio campo en el equipo rojinegro. 8 para el capitán Alejandro Márquez. También aparece el número 10, debutante Iván Rosas.
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0: Seguimos revisando la formación titular del equipo rojinegro. Camiseta número 21 para el canterano Pablo Joaquín Mora. 7 para el Rayo Ignacio Ibáñez. Delanteros. Los dos juegan como centro delantero, son 9. El 31 para Cristóbal Muñoz. Y 26 para José Tomás Herrera.
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0: Esa es la formación titular, la oncena del equipo rojinegro. Vamos con las alternativas. 25 para el arquero José Luis Gamonal. 6 para el defensor Matías Cortés. 18 para el volante Alonso Rodríguez. 24, volante canterano Tomás Gómez. 4, para uno que ha tenido diferencias con la hinchada, hoy aparece en el banco, el Pollo. 4, José Navarrete. 22 para Diego Plaza. 38 para José Silva. 11, Manuel Vicuña. Y 19, para el Bala, Damián González, los 9 hombres de alternativa en el equipo de Renger.
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0: Don Diego Moraga, dame primera sensación de cómo se estaría parando en la cancha esta oncena de nombres y apellidos que entregamos recién en el Gigante en Amiga y Mágica.
3: Oscar, lo decíamos al inicio de nuestra transmisión. En este partido se van a despejar algunas dudas y me parece que con la formación que tú nos acabas de entregar queda claro que Rangel se va a parar con una línea de 4 en el fondo, con 2 volantes, uno más de corte como Alejandro Márquez y uno mixto como el caso de Iván Rosas. Me imagino yo que Pablo Joaquín Mora va a jugar cargado hacia una banda, el Rayo Ibáñez va a jugar cargado hacia la otra y Rangel va a jugar con un doble 9. Pero me parece que este doble 9 va a tener que tener sí o sí uno de esos dos delanteros centro, que uno se enganche un poquito más para participar del juego, porque de lo contrario van a quedar un poco huérfanos y va a quedar un espacio bastante grande en los pasillos interiores. Me imagino que Iván Rosas va a apostar un poco por ese trazo largo que lo caracteriza, esa zurda prodigiosa, buscando las espaldas de los laterales y... Imagino un partido con harto protagonismo de los dos abiertos. Vale decir, tanto Ibáñez como Mora van a tener que retroceder permanentemente para hacer el repliegue y hacer un equipo ordenado con 2 líneas de 4, esperando un poco al rival y saliendo en transición. Eso es un poco de fútbol ficción. Vamos a esperar que el partido comience para decir derechamente cómo se para tácticamente Rangers de Talca.
0: ¿Y cuál sería entonces, de acuerdo a lo que tú señalas, la distribución de los hombres en la cancha con nombre y apellido, Diego, respecto a esta... a este dibujo táctico que estaría utilizando el técnico Ivo Basay, con Campestrini comandando desde el pórtico?
3: Efectivamente, con Cristian Campestrini en el pórtico, como lateral derecho Renato Valenzuela, Sebastián Acuña y Claudio Cervetti en el centro de la saga, para dejar como lateral izquierdo al Chico Mora. Por otro lado, Alejandro Márquez como volante de contención, un poquito más adelantado como volante mixto Iván Rosas, por el lado derecho el Vale Bañez, por el lado izquierdo Pablo Joaquín Mora, y dejando en búsqueda del gol, tanto a Cristóbal Muñoz como a José Tomás Herrera. Un 4-2-2-2. Eso es lo que inicialmente podríamos hacer como fútbol ficción a la espera de que el partido comience, Oscar.
0: Sí, ya no se profundizará tú en los siguientes minutos respecto a cuál es el rol y cuáles deberían ser los movimientos del doble 9 respecto a José Tomás Herrera y Cristóbal Muñoz, entonces, que aparecen como titulares en el compromiso de hoy. Esa es la formación titular ya en el primer análisis, en la primera pincelada de nuestro compañero de labores Diego Moraga Adame, en directo desde el Bicentenario Iván Azócar Bernales, para este compromiso entre Rangers y la UD Conce. Ya prepara el histórico Carlitos Albornoz, la oncena titular de los hombres de alternativa en el equipo que dirige ahora de manera definitiva hasta fin de temporada, Ricardo Vivero.
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0: Que nuestros auspiciadores para conocer la formación titular del equipo del Campanil.
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0: Estamos con Carlos Albornoz para conocer la formación titular del equipo del Audax Conce, el equipo del Campanil, el equipo de la Liga de Primera, el último campeón de la Liga de Ascenso y que ha ratificado hasta fines de temporada a su técnico Ricardo Vivero. Carlos Albornoz, esta es la formación titular del equipo del Campanil.
2: Claro, Oscar, solamente con tres variantes con respecto al partido anterior que enfrentó por el torneo de la Primera A al cuadro de la Universidad Católica allá en el Claro Arena y que cayó derrotado por 1-5 el cuadro de la U de Concepción. Hoy el cuadro de Ricardo Viveros se parará de la siguiente manera esta tarde acá en el Iván Azócar Bernales. Ataja con el número 12, Diego Matamala. Sector defensivo con el 17, Moisés González. Con el 4, el Rocky, su capitán, Osvaldo González. Segundo central con el número 6, Bastián Ubal. Y cerrando el bloque defensivo por el sector izquierdo, un viejo conocido, Yerko Yanedel.
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2: Sector del mediocampo, el cuadro de la U de Concepción, con el 16, Brian Ogas. Con el número 8, Facundo Mater. Y cerrando el sector del medio, el talentoso con el número 10, Jason Fuentealba.
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2: Una de las novedades que enfrenta hoy el cuadro de Conce acá es el ingreso del número 11, Antonio Díaz, 7, Agustín Urzi. Y cerrando el bloque ofensivo del cuadro de Ricardo Viveros con el 29, Diego Sabando.
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0: Ahí teníamos la formación entonces titular del Audax Conce. Tenemos las alternativas de Ricardo Viveros, en la voz del histórico Carlos Albornoz, cuando le contamos a la audiencia del gigante en amiga y mágica que el equipo de Rangers ya está en el terreno de juego haciendo el trabajo precompetitivo.
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0: Carlitos Albornoz, ahora la banca, las alternativas del equipo del Campanil.
2: Con el 13, el portero suplente José Sangüesa. 32, Benjamín Sáez. 21, Jorge Espejo. 23, Patricio Romero. 19, Christopher Mesías. 30, Lucas Ter, 14, un viejo de mucho recorrido en varios clubes del fútbol chileno, Pablo Parra, 33, Lucas Medina, y con el 20, Luis Rojas.
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1: En la Copa del Mundo, México, Canadá, Estados Unidos 2026, sigue dando la sorpresa. Costa de Marfil 1, Alemania 0. Se están jugando ya 57 minutos del compromiso, 58. Y temprano Países Bajos le ganó a Suecia por 5-1. Así que reiteramos, sobre minuto 58 del partido, Alemania 0, Costa de Marfil 1.
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1: Con este resultado, la victoria parcial de Costa de Marfil por 1-0 sobre Alemania. Costa de Marfil en el grupo E está sumando 6 puntos y Alemania se está quedando con 3. Por la noche van a jugar Curazao contra Ecuador, así que podría quedar bastante estrecho aquel grupo. Ya nos analizó la formación titular del equipo de Rangers, nuestro analista táctico Diego Moraga, y ahora también le vamos a consultar, así a priori, ¿cómo se podría parar el equipo de la U de Conce que dirige técnicamente Ricardo Viveros, Diego?
2: Oscar, por los nombres que nos entrega el histórico Carlos Albornoz, me parece que existe una importante novedad de cara a lo que hizo la Universidad de Concepción en el partido anterior, donde se paró con un 4-4-2. Por los nombres me parece que a priori el cuadro campanil vendría a pararse acá al fiscal de Talca, perdón, al bicentenario Azócar, con un 4-2-3-1. ¿Por qué? Porque la inclusión de Antonio Díaz da a entender que podría jugar como extremo por izquierda, Agustín Ursi jugar como extremo por derecha, Jason Fuentealba como una especie de media punta para dejar solo a Diego Sabando. En desmedro de lo que pasó el partido pasado cuando el chico Mesías acompañó a Sabando y armó 4-4-2, me parece que este va a ser un 4-2-3-1 bastante claro, Oscar.
0: Siempre Oscar tiempo Rolando de Sanzano. 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
1: Se nos llenó la cancha del Bicentenario Iván Azócar Bernales, está todo Rangers haciendo el calentamiento precompetitivo en el lado sur, claro, y en el lado norte está el equipo del Campanil, la U de Conce, también están los árbitros, encabezados por Miguel Araoz, hacen un trabajo precompetitivo, prácticamente en el sector que da el rostro hacia el sector de la galería, poquito público acá en el Bicentenario Iván Azócar Bernales, claro, es Copa Chile, no es la Liga de Ascenso, no están muy buenos los ánimos tampoco, producto de la campaña de Rangers, pero la gente, claro, tiene la mente y la cabeza puesta en la Copa Chile. Por eso que lo analizábamos junto a nuestro compañero de labores, Diego Moraga, respecto a que hay otras cosas en las cuales hacer hincapié en el día de hoy, más allá del resultado, en los movimientos, por ejemplo, ver de qué manera se comienza a adaptar Iván Rosas en el equipo rojinegro. Todo eso es lo que va a dejar este tipo de compromisos en el marco de la Copa Chile. También estamos en el sector de nuestra caseta para ir revisando el tablón virtual, el muro del gigante a través de Amiga y Mágica.
3: Claro, Oscar Castillo, buenas tardes también a la tremenda audiencia del gigante que nos privilegia hasta ahora con una altísima sintonía a través de nuestras emisoras Amiga, Mágica, gigantedeportivo.cl, señal internacional, estamos en el muro y también con nuestros medios asociados a quienes siempre les agradecemos su presencia y su ayuda para masificar el producto Gigante Deportivo. En línea Maule, primeros noticias, Radio La Costa de Huaquén, MD Sport, Radio Positiva de Cabildo, entre otros. Revisamos el muro. El muro hasta esta hora indica lo siguiente. Marca presencia Francisco Díaz Alarcón. Fernando Moretti dice, hola, saludos desde La Serena. Ahora sí, Ranger a ganar. Marcelo Lito Gómez también está con nosotros. Rubén Tapia, vamos por ese entrenamiento, lo califica este partido de Copa Chile. Enrique Tapia Espinosa también está con nosotros. Edu Varela también marca presencia. Pedro Tapia, 2-0, gana la U de Conce. Parece que es penquista el hombre. Lidia Garrido, buenas tardes, Gigante. Vamos, Ranger. Siempre es importante un triunfo para empezar a ver el trabajo de nuestro DT, Ivo Basay. Alejandro Eugenio Godoy, Gigante de Deporte, lo estoy escuchando. Alejandro Eugenio Godoy, que gane Ranger por 3-0. Rodrigo Sepúlveda también se suma. Reiteramos a Luis Guti, Cristian Veloso, vamos Ranger aquí en el multicolor, vamos como siempre apoyándote. Claudio Berrifuetas, ¿qué pasó con Gary Moya? Son parte de las muchas reacciones que hay a través del tablón virtual del Gigante. El partido arranca a las 6 de la tarde aquí en el Fiscal, entre Ranger por Copa Chile, tercera fecha Grupo F, ante la Universidad de Concepción, equipo de la Primera División.
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1: Está entonces el Rangers y la U de Conce haciendo el trabajo precompetitivo. Diego, lo decíamos en la antesala de estar con la lectura del muro. Basay había jugado con dos extremos y un 9 en sus primeros dos partidos, frente a Cobreloa y frente al conjunto de Deportes Santa Cruz. Se repitió prácticamente lo del Bala, González, lo de Ignacio Ibáñez y lo de Cristóbal Muñoz. Ahora va a utilizar doble 9. ¿De qué manera debiesen funcionar estos dos 9 en el equipo de Rangers? ¿Y cuáles serían los movimientos y cuál es la idea de Basay de implementar esta formación en el ataque del equipo talquino?
2: Oscar, me parece que la formación que nos presenta Ivo Basay esta noche busca primero que todo el equilibrio. Por eso plantea doble línea de 4. Si bien el parado táctico habla de un 4-2-2-2, en el retroceso los dos abiertos tienen que hacer un doble línea de 4 para hacer un equipo equilibrado ante un equipo de primera edición.
1: Debiesen ser los abiertos Joaquín Mora y el Rayo Ibáñez.
2: Efectivamente, eso es lo que creemos. Cuando a principio de año se armó este plantel de Rangers de Talca, nosotros hablábamos que se había armado un plantel para lanzar centros a un receptor, a alguien que capitalizara esos centros. Lamentablemente, Rangers no ha tenido ni la contundencia ni la claridad en el último tercio para poder lanzar centros precisos para que estos delanteros capitalicen esas opciones de gol. Me parece que hoy día, con doble 9, lo que se busca es ganar la espalda de los laterales del cuadro penquista, lanzar centros a estos dos 9 que se caracterizan por buen juego aéreo. Yo me imagino que Cristóbal Muñoz va a ser el 9 que se va a recoger un poco, hacer ese 9 pivote, ese 9 poste un poco, a participar del juego, dejando a José Tomás Herrera fijado entre medio de los centrales para poder tener la contundencia que Ranger tanto necesita. Hoy día Ranger necesita marcar, hoy día Ranger necesita ganar, y me parece que este intento de doble 9 marca una diferencia a lo que se venía haciendo, y por ahí, si te resulta, perfectamente sería lo que podríamos ver a lo largo del segundo semestre, Oscar.
1: Ahí estará entonces el análisis de nuestro analista táctico Diego Moraga, quien nos está haciendo su estreno hoy acá en la transmisión desde exteriores, en la Copa Chile, a través del Gigante en Amiga y Mágica. Habían algunas consultas en el muro respecto a lo de Gary Moya. Ya lo habíamos dicho en el amanecer de nuestra transmisión, que el parte médico indica bajas por lesión de Gary Moya, Kevin Vázquez y también de Sebastián Silva, que tenía un problema plantar. Incluso él no hizo el amistoso que se jugó en Flor del Llano frente al conjunto de Deportes Colchagua. Entonces reiteramos, Sebastián Silva, Gary Moya y Kevin Vázquez son bajas por lesión en el equipo rojinegro.
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1: A esta hora de la tarde se inicia otro compromiso en el marco de la Copa Chile por el Grupo E. En la cancha de Santa Laura, desde las 17:30, Recoleta está enfrentando a Colo-Colo. Reiteramos resultados definitivos en el marco de esta Copa Chile, jornada número 3. El día viernes, Audax Italiano 0, Santa Cruz 1, San Marcos de Arica 1, Deportes Limache 3, Magallanes hoy sábado 1, Palestino 4, Coquimbo Unido 3, Deportes Iquique 0, Copiapó 0, Universidad Católica 3 y Cobreloa derrotó con Cobresal por 2-0.
4: 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Agradecemos a nuestros medios asociados, el Diario de Maule, siempre informando. Radio Montina, su compañía en el Maule Norte. También permanentemente está Sevita TV transmitiendo la pasión del fútbol amateur y también es medio asociado del Gigante. ¿Qué dice el muro? Daniela Díaz marca presencia, María Luz, Laura Herrera, vamos Ranger, Juan Carlos, faltan 30 minutos, dice, y no hay más de 300 personas en el estadio, es lamentable. Claudio Berrío, estoy feliz, llegando nuevos jugadores. Saludos a Talca, si puedes ganar Copa Chile, faltan 3 partidos clasificados. Varias interrogantes plantea Claudio Berríos. Son muchos los que están sumándose a través del muro del Gigante para apoyar a distancia este partido que no tiene imagen de televisión, sino sonido de radio, sonido Gigante. Oscar Rolando Sanzana, la voz que vende.
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1: Está en desarrollo la Copa del Mundo México-Canadá, Estados Unidos 2026. Hoy sábado, décima jornada. Países Bajos ya le ganó por 5-1 a Suecia por el grupo F. Sobre los 70-71 minutos de compromiso lo empata Alemania. Parcialmente Alemania 1, Costa de Marfil 1. Y a contar de las 20 horas van a jugar Ecuador contra Curazao.
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1: Hay que señalar de que las bases del campeonato de la Copa Chile establecen que debe haber 2 sub-21 y 2 sub-19. Pero dentro de la nómina de los 20 convocados. Y en algún momento del partido, que no necesariamente es desde el arranque, es en el desarrollo del encuentro, deben coincidir 2 de ellos en cancha y sumar 130 minutos. Puede partir con uno, puede partir sin ninguno y en algún momento incorporar los 2. Eso es lo que establece. Rangers asegura desde el minuto 1 aquella situación reglamentaria con Renato Valenzuela, que hace las veces lateral derecho, y también de el chico Pablo Joaquín Mora. Ahí tiene que completar entre ellos 2, comienzan jugando y pueden completar los 130 minutos, como también puede ser el turno de los hombres que están como alternativa, Tomás Gómez y Silva. Así que eso es en cuanto a lo reglamentario en el marco de la Copa Chile. Entre Rangers y Laude Conce, partido que va a arrancar a contar de las 18:06 p.m. en el Bicentenario. Iván Azócar Bernales.
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1: Estamos acá cuando se está dando por los altos parlantes del Bicentenario Iván Azócar Bernales, la formación titular y también los hombres de alternativa, tanto del Rengel como del equipo de la U de Conce. En el marco de la competencia de la segunda división está jugando Deportes Linares, el compromiso frente a Deportes Rengo en condición de dueño de casa, y lo está ganando en partido en desarrollo por 2-0 el equipo de Deportes Linares. Señalar de que Linares tenía hasta antes de este compromiso 4 partidos de local y 4 derrotas. No había sumado ni un solo punto el equipo de Rodrigo Calule Meléndez jugando como dueño de casa. Reiteramos que por la tercera división A, Constitución empató de visitante hoy al mediodía 2-2 con Lautaro de Buin, el puntero de la competencia. Y mañana domingo, 12 horas, sin público, está pagando castigo el equipo de Buenos Aires de Parral, va a recibir a Vicente Pérez Rosales de Puerto Montt, consignando que el equipo de Buenos Aires de Parral es el líder exclusivo de la categoría, con 27 puntos en la zona sur, producto de una derrota en el estreno del campeonato frente al conjunto de Valdivia por 1-0, y después suma 9 victorias consecutivas el equipo parralino. Estamos en el Gigante, Amiga y Mágica, en directo desde el Bicentenario de Iván Azócar Bernales. Hoy nos convoca Chile, Grupo E. Tercera fecha, Rengel contra la U de Conce.
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1: Se establecen diferencias en la manera de enfrentar el juego entre un equipo de primera y un equipo de la Liga de Ascenso. Don Diego, usted que ha visto indistintamente ambas categorías, los partidos de la primera B y también los partidos de la primera división.
2: Sí, Oscar, me parece que los partidos de la primera división se intenta jugar un poco más al pie, un poco más posicional, y en cambio los partidos de la primera B son un poco más de refriega, son un poquito más intensos en cuanto a la participación de los volantes, harta pierna fuerte, y la primera división, en tanto, se busca jugar un poquito más al fútbol.
1: Sí, y cuando los tenemos frente a frente, como en este caso, ¿qué partido podemos encontrar? ¿Cuál podría ser el desarrollo de un equipo de ascenso contra un equipo de primera?
2: Mira, yo me imagino que la Universidad de Concepción, en cuanto a su planteamiento, lo que está buscando también es cuidar el cero. Tú en la previa lo decías, el cuadro de la Universidad de Concepción le marcan bastante. Y no porque sea la Copa Chile, no porque sea un equipo de primera B, no guardar recaudos. Así que me parece que el 4-2-3-1 que plantea la Universidad de Concepción también es entendiendo que está de visitante, que Ranger tiene la necesidad imperiosa de sumar por todo lo que está pasando en el cuadro de Ranger de Talca en la primera B. Y lo cierto es que ambos equipos van a buscar proponer el juego. Yo no creo que la Universidad de Concepción se venga a echar atrás, pero Ranger tiene que hacer un partido inteligente, no como viene jugando últimamente.
1: Sí, lo último, Diego, por esta parte. Al margen del resultado, que poco importa, en verdad, el compromiso de la Copa Chile, la mente y el ojo está puesto en lo que va a ser la reanudación de la Liga de Ascenso, el partido entre Rangers y Deportes Antofagasta. ¿Con qué cosas te irías conforme tú hoy de ver en el equipo de Rangers de Talca? Insisto, independiente del resultado, pero cosas que a lo mejor para ti son importantes pensando en la vuelta para el campeonato de la Liga de Ascenso.
2: Yo me iría tranquilo si es que Ranger de Talca hoy día demuestra la mano del entrenador, si es que hoy día se ve algo del Hueso Basay. Contra el cuadro Cobreloa no vimos nada del Hueso Basay. Contra el cuadro Santa Cruz, Ranger pateó al arco por primera vez al minuto 37 del primer tiempo. Y me parece que es momento ya de que se empiece a notar la diferencia, porque se ha visto un retroceso futbolístico desde la llegada del Hueso Basay, se ha visto un retroceso desde el orden. He visto un equipo desordenado, un equipo larguísimo en cuanto a la línea defensiva y al medio terreno, una distancia enorme entre las líneas. Entonces, si yo hoy día veo un Ranger de Talca ordenado, si hoy día veo yo alguna situación táctica que se pueda evidenciar, y si hoy día veo yo un equipo que marque, Oscar, un equipo que sea aguerrido, un equipo que juegue el partido como la hinchada lo requiere, yo creo que nos podemos ir tranquilos a la casa sabiendo que este Ranger vino a competir. Pero si nos vamos nuevamente con un equipo desequilibrado, con un equipo sin ideas, con un equipo con poca contundencia y con poca claridad en el último tercio, da para seguir preocupándose sin lugar a dudas.
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1: Reiteramos que en el marco de la Copa de Campeones Regional Senior 35 años de ANFA, y hay dos resultados definitivos, los entregó el histórico Carlos Albornoz, Estrella del Sur en Villalegre 2, 18 de septiembre el Decano 2, Independiente La Mancilla 1, Colo Colo de San Javier 1. A propósito, estoy contigo, histórico, recorriendo los diferentes sectores del Bicentenario, Iván Azócar Bernales.
5: Gracias, Oscar. Sí, estamos acá con una persona que me imagino que debe tener un pecho pero tremendo, un corazón inflado. Mañana es el Día del Padre, ¿cierto? Estamos escuchando algunas canciones, alguna música alusiva a este importante día. El recuerdo para todos quienes ya lo tenemos, por supuesto, nuestros padres están en el cielo. Y estamos con Pablo Mora Retamal. ¿Le suena ese nombre? Padre, ¿cierto? De Agustín y también hoy de Joaquín, que estarán presentes desde el minuto uno. ¿Cómo está, Pablo? Gigante de salud, buenas tardes. Y me imagino tu emoción debe ser tremenda para ti y familia.
6: Hola, Carlos. Sí, buenas tardes. Sí, emocionante estar aquí viendo a los dos jugar. No es la primera vez, ya debutaron los dos hace un par de fechas atrás. Pero bien, mañana es un día especial y ojalá que jueguen y se diviertan aparte y que le pongan todo el empeño que lo ponen cuando entrenan. O sea, eso es lo más importante. Como papá, uno exige eso, entre comillas, que si van a hacer algo, que lo hagan bien.
1: Histórico.
5: Yo recuerdo de pequeño, cierto, ahí las conferencias de San Agustín, la familia Mora Valle, toda ahí en el clan, y ahí ya mostraban sus cositas desde tu hijo mayor, ¿cierto? Que también estuvo dedicado a esto del fútbol. Y ustedes, me imagino, todos junto a tu señora esposa, siempre girando en torno al cuadro rojinegro.
6: Sí, bueno, Benjamín, el mayor, parte también de Rangel, eres profesor, optó por la carrera de director técnico. Eres profesor y director técnico de la 15-16, y sí, toda la vida apoyándolo en todo, o sea. Uno como papá espera eso, ¿no? También uno espera también que estudien, que era una de las también, entre comillas, que le pedíamos que también se esforzaran en los estudios.
1: Carlos.
6: Y nada, pues feliz, contento de que puedan hacer lo que les gusta y sacrificarse por eso.
5: Dime, Oscar.
1: ¿El nombre del papá es?
5: Pablo Mora Retamal.
1: Pregúntele al papá, siempre hay un tema ahí, un debate familiar que se instala siempre. Recuerdo a los hermanos Prieto, que jugaron en Rangel también de manera simultánea, los mellizos Villazón, y ahora está el caso de los Mora. Pregúntele al papá, ¿quién es el mejor de los Mora? ¿Benjamín, Pablo o Agustín?
5: Me pregunta Chinito Castillo, y te envía saludos también, que es un tema mejor complicado, pero para usted como padre, ¿cuál de los tres es el mejor de los Mora Valle?
6: Es difícil, difícil para los tres. El mejor siempre el papá. El papá siempre, no. Dicen que siempre que papá malo, salen hijos buenos para la pelota. Los tres tienen lo suyo. Físicamente, técnicamente, son los tres buenos. O sea, difícil como papá marcar a uno cuál es mejor que el otro. Y si puedo decir algo, me van a carretar y nos vamos a un conflicto interno. Así que no, los tres tienen lo suyo. Así que eso ahí también parte de los Valles también, que todos lo juegan también. Todos estamos relacionados con el fútbol y con el deporte en sí. Así que eso.
5: Pero con usted nos hemos enfrentado por ahí en algunas categorías y hemos recibido algún cariñito suyo por Rangel Corporación.
6: Sí, claramente. Cuando más joven jugaba un poco más arriba, ahora últimamente ya atrás juego ya de central en la Serie 50, pero ya se hace lo que se puede, no más. No.
5: Un gusto y ojalá que le regalen un triunfo a sus hijos para mañana en este día al padre Pablo.
6: Ojalá Dios quiera, sí. Agustín, el año pasado padrió el papá, marcó en Conce, así que también es. Fue bonito también el premio o el regalo que me hizo cuando debutó allá. Así que, nada, gracias a usted y gracias por apoyar siempre a Rangel, que es de todos nosotros. Muchas gracias.
5: Ahí está, el patriarca del clan Mora. Y seguimos acá, hacemos un pase, ¿cierto? Me muevo para conversar con un hombre de fútbol, una persona que siempre apoya al Gigante, ¿cierto? Con sus datos, con su estadística, y es parte importante de esto también. Don Mario Moya, ¿cómo está? Gusto de saludarle, Gigante le saluda. En este partido un poco frío, un poco público, pero no menos importante para Rangers. ¿Cómo está? Buenas tardes.
7: Muy buenas tardes a ustedes y a los oyentes. Un saludo a Víctor, que está arriba, y al Chinito. Mira, este partido va a servir para la parte psicológica de los jugadores, del entrenador y de los dueños del club. Yo creo que si empieza a jugar bien y saca buenos resultados Rangers, yo creo que la parte moral y psicológica va a ir subiendo.
5: Usted, como hombre que siempre está presente en los partidos, el tema psicológico, Mario, imagino, también es muy importante. En ese sentido, creo que Ivo Basay va a cumplir un rol importante, porque es una persona de carácter fuerte, motivador, y que, bueno, ni hablar de su carrera como futbolista y como técnico anteriormente.
7: Mire, yo creo que los futbolistas son trabajadores igual como somos nosotros. Cuando tenemos problemas, lo llevamos al trabajo. Y acá los jugadores lo llevan a la cancha. Yo lo pediría es que el entrenador no se nuble. Lo que le pasó a Vera, así lo sentí la vez anterior cuando se contrató al Pillo Vera. Yo creo que en el último partido donde le significó la salida del club es porque le pasó la cuenta que se nubló. Puso mal los jugadores, hizo mal los cambios. Es esperar que la forma de ser que tiene Ivo Basay impregne a los jugadores y pueda subir el más que todos los puntos, si no importa cómo se juegue, lo importante es lograr los puntos. Y yo creo que he estudiado mucho la estadística, y yo creo que el equipo a perseguir o a alcanzar es Iquique. Yo pienso que Santa Cruz, de alguna forma, con la llegada de Dalcho, le ha dado otro impulso. Además, ayer ganó Santa Cruz.
5: El mismo chico que hizo el gol a Cantal, que marcó ayer, Orellana, allá de Italiano.
7: Si usted se recuerda el partido con Santa Cruz jugó muy bien. Nos ganó bien. Así que yo creo que Santa Cruz se va a salvar. Yo creo que Iquique, hoy día volvió a perder Iquique. Yo creo que ese es el equipo a alcanzar.
5: Y todo, Mario, muchas gracias por conversar con Gigante y siempre por su apoyo constante a los programas de estudio de nuestro, en este caso, Gigante Deportivo.
7: Así seguiremos ayudando y participando, y en lo que me pidan, aquí estoy.
5: Don Mario Moya Bustamante, siempre colaborador del Gigante Deportivo.
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1: Dos bonitas notas ahí con Carlos Albornoz, con el papá de Pablo, Joaquín, de Agustín Mora y el Benja Mora, que está trabajando en las divisiones menores del fútbol formativo Rangers, categoría sub-15, sub-16. Y también con don Mario Moya. Y ojo a lo que señalaba don Mario Moya, a quien siempre saludamos afectuosamente en el Gigante, es también tema en la conversación que uno tiene ahí en reuniones sociales con gente del fútbol. Y ayer, claro, nos decían, ojo, quizás no es Santa Cruz. Santa Cruz va creciendo, el equipo Giovanoli. Ganó ayer al Audax Italiano en el marco de la Copa Chile por 1-0. Vino a Talca y le ganó a Rangers por 1-0. Y está puntero de su grupo en la Copa Chile con 9 puntos, máximo de 9. Y está a 9 puntos de Rangers. Claro, quizás puede ser Iquique, que tiene 13 puntos en la tabla de posiciones. Está a 10 puntos del equipo talquino. Y Rangers tiene que recibir en la segunda rueda, acá en el Bicentenario, Iván Azúcar Bernales. Va a depender mucho de lo que vaya haciendo Rangers, de esos primeros dos partidos. Por ejemplo, el partido de visitante contra Deportes Antofagasta. Después partido local contra Deportes Copiapó. En la medida que Rangers vaya sumando puntos, y muchos puntos, va a ir metiendo un poquito de susto a los equipos que están un poco más arriba y que en algún momento se pueden ir estancando. Pero es perfectamente legítimo lo que apuntaba don Mario Moya. Si uno ve el momento, Diego Moraga siempre nos dice, el fútbol es de momento, de presente. El presente de Santa Cruz es mucho más halagüeño que el presente de Iquique y que el presente de Rangel. Santa Cruz vino a Talca y ganó. Ganó con un estadio lleno, 12.000 personas. Vino, ganó, se paró y se llevó 3 puntos de oro. Y ha seguido ganando, ahora ganó en la Copa Chile. Es decir, es un equipo que va en ascenso. y otros equipos se van estancando, se van quedando pegados. Así que vamos a ver qué nos depara la segunda rueda de la Liga de Ascenso. Por ahora nos enfocamos en la Copa Chile, en este partido entre Rangers y el conjunto de la Universidad de Conce, que va a arrancar a contar de las 18 horas 6 de la tarde. Y una importante noticia, CG logra cárcel efectiva para ladrón de cables y suma una nueva condena por hurto de energía. Es súper importante porque el robo de cable, tanto en instalaciones de distribución como de transmisión, y el hurto de energía, son dos de los principales delitos que afectan la calidad y continuidad del servicio eléctrico para miles de clientes a lo largo de la zona de concesión de CGE, claro. A usted no le gusta cuando se corta el suministro de energía eléctrica. Hay penas aplicadas que van de 41 a 61 días de presidio para los responsables del delito de robo en una subestación eléctrica. Y don Ernesto Peñafiel, director de servicios jurídicos de CGE, ha señalado que estas condenas muestran que las acciones que tomamos como compañía para perseguir estos delitos y a quienes los realizan tienen resultados positivos. El robo de cables y el hurto de energía afectan directamente la calidad y el servicio que usted recibe, amigo, amiga, auditor, auditora del Gigante de la Amiga y Mágica, cuando ya se han retirado todos los protagonistas a la zona de vestuarios. No queda absolutamente nadie en el rectángulo verde del Bicentenario Iván Azócar Bernales. En cualquier momento arranca el partido entre Rangers y la U de Conce por Copa Chile.
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4: Revisamos el muro del Gigante. Saludamos a Andrés Peñailillo. Roberto Arena dice un saludo al panel desde Concepción. Esperemos que los jugadores anden bien hoy y vayan agarrando ritmo futbolístico. Claudio Berrío dice, Ranga recuerda que jugó sin público en dos torneos de Copa Chile, Primera B, plantea la situación. Claudio también nos señala que Colo Colo va marcando goles. Este Rodríguez Acevedo, disculpen, lo transmiten en algún lugar en sonido de radio, en el Gigante, no hay televisión para este partido, señora. Juan Carlos dice, mucha razón, Basay en dos partidos no ha demostrado nada, por el contrario, se ha retrocedido con Basay. También Juan Carlos dice, además de retroceder, se ha visto un Basay perdido y sin estrategia para dar vuelta a un partido, solo desea que pronto le resulten sus ideas como director técnico. Disculpe, lo transmite alguien, ya damos razón de ello. Faúndez Ariel, aguante el rojinegro, saludos a la familia Faúndez, ranguerinos de corazón. Óscar Casanueva, saludos al Gigante, saludos a la tribuna que siempre está pendiente. Humberto Riveros, buenas tardes, digan a los encargados del estadio que los baños de galería están horribles, están sin agua. Ricardo R.L., en este momento es para demostrar que Ranger tiene que mostrar un cambio de la mano de Basay, señala Ricardo R.L. Carlos Mauricio González, hola amigos del Gigante, escuchándolos en Lontué, que tengan una muy buena transmisión. Por el momento dejamos hasta ahí porque ya comienza a haber movimiento, nos separa muy poquito para que arranque el partido, solamente faltan 6 minutos. Oscar Rolando Sanzana.
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1: Antes de estar ya en la recta final del inicio del compromiso, revisamos resultados parciales en Copa Chile. Se está jugando el partido Recoleta Colo Colo en la cancha Santa Laura por el grupo E y lo está ganando el equipo Albo. Recoleta 0, Colo Colo 1. comienzan a jugarse descuentos en la Copa del Mundo. México-Canadá, Estados Unidos 2026, con el empate parcial 1-1 entre Alemania y Costa de Marfil. Y en la segunda división lo comienza a sentenciar Deportes Linares. Lo está ganando como local en el Tucapel Bustamante Lastra por 3-1 a Deportes Rengo. Cuando compañeros en la caseta central del Gigante, en Amiga y Mágica, en el Bicentenario, Iván Azócar Bernales, ya están los equipos en la cancha y los árbitros.
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4: Somos Oscar. El Gigante, 31 años en la cancha. Agradecemos a nuestros medios asociados, el Diario de Maule, siempre informando, Radio Montina, su compañía en el Maule Norte, también Cevita TV, en línea Maule, entre otros, que agradecemos profundamente su cobertura para masificar el trabajo del Gigante. Mañana es el Día del Padre, esperemos que todos puedan compartir con su padre y los que no, elevar una mirada al cielo para encontrarse en esta fecha tan importante. 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Exactamente son las 5 de la tarde con 58 minutos.
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10: Señoras y señores, ya se hizo el sorteo de rigor. Ya los asistentes Emilio Bastidas y Carlos Carrasco van a hacer la revisión de redes para este partido que arranca en los próximos segundos. Aldo. Y que va a poner en movimiento el balón el conjunto de la Universidad de Concepción. Y como será la U de Conce, le pregunto al histórico Carlos Albornoz, que me reitere la formación del conjunto penquista.
11: Ataja con el número 12, Diego Matamala. En defensa, Moisés González, Osvaldo Rocky González, su capitán, Bastián Ubal y Yerko Yanedel, el ex rojinegro. Sector del mediocampo, Brian Ogas, Facundo Mater y Jason Fuentealba. Y en la ofensiva, Antonio Díaz, Agustín Ursi y el sub-21, Diego Sabando.
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10: Oscar Castillo Araya, ¿cómo forma el once rojinegro?
1: En portería, Cristian Campestrini, línea de cuatro en el fondo, Renato Valenzuela por derecha, pareja central, Claudio Cervetti, Sebastián Acuña, lateral por izquierda, Agustín Mora, zona de mediocampo, Alejandro Márquez, Iván Rosas, el debutante, Pablo Joaquín Mora, el Rayo Ignacio Ibáñez, doble nueve, Cristóbal Muñoz y José Tomás Herrera.
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1: Aldo.
10: Sí, señor.
1: Habrá minuto de silencio por el reportero gráfico Marco Antonio Murga, fallecido durante la semana, estuvo muy cercano siempre a la selección chilena de fútbol. Fue reportero gráfico de destacados medios a nivel nacional e internacional. También recordemos que durante la semana se apagó la voz del relato de El Gringo, Hans Marvis. Así que habrá minutos de silencio antes de iniciar el compromiso acá entre Rangers y la U de Conce.
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10: Por ende, nos unimos respetuosamente a este minuto de silencio. Tanto por el gráfico que estuvo tantos años ligado a la selección chilena y al gringo Hans Barwick, que nos dejó también en los últimos días. Suena el sonido del silencio en el Estadio Fiscal de Talca.
0: Muchas gracias. 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
10: Y la pelota la tiene Bastián Ubal, jugando por el sector izquierdo, tocando con Rocky, Osvaldo González. La pelota que puede venir a la derecha y lo hace con el rancagüino Moisés González. González que devuelve Moisés para Ubaldo. Se juntaron los González en el campo de juego. La pelota que va para Ubal. Busca salir del conjunto de la Universidad de Concepción. Quiere presionar por allá el jugador Cristóbal Muñoz. Rocky González tocando para Moisés. Moisés que se viene dejando en el camino a Pablo Joaquín Mora. La lleva Moisés. Centralista por el sector central. La pelota que va para que la tocara fuerte agua. Se va al conjunto izquierdo, ve a caer el centro, va bloqueando primero Renato Valenzuela, persiste el riesgo, la pelota la tiene el conjunto penquista, por allá aparecía Ogasa, el centro que viene, la va sacando Sebastián Acuña, complementa en el fondo, Agustín Mora, llegó a la U de Conce, Oscar Castillo Araya.
1: Llegó el equipo del Campanil, menos mal que ese rebote, que quedaba en posición bastante complicada porque estaba de espalda el defensor de Rangers, no había un hombre del ataque del equipo de la U de Conce, y viene el despeje. Final en el Mundial, Aldo lo dio vuelta, Alemania 2, Costa de Marfil 1, Grupo E, partido terminado.
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10: La pelota, la lucha, Alejandro Márquez, juega inmediatamente con Santelli. Este con Sebastián Acuña, hacia la izquierda viene con Agustín Mora. La tiene Mora, a la marca llegaba Ursi. Mora que pasa, la va tocando para que luche por allá José Tomás Herrera, pero se rehace la gente de la U de Conce. Le queda Moisés González, le pega el pelotazo a Pablo Joaquín Mori. Tenemos lateral, seguro Luis Vega y más para la U Penquista.
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10: La pelota que va arriba la va ganando primero Cristóbal Muñoz. Juega con Mora, Mora tocando atrás inmediatamente para Cervetti. La tiene Claudio Cervetti Rodríguez. La pelota que viene para Sebastián Acuña. La deja en corto con Agustín Mora. Otra con Acuña y Acuña. De largos metros se apoya en el portero Cristian Daniel Capestrini.
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10: Era bueno el pelotazo de Capestrini. No alcanzó, sí, a controlar el Rayo Ibáñez con el botecito que dio esta pelota. Repone manos arriba. En lateral, seguro Luis Vega y más, la Universidad de Concepción.
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10: Juega el portero Matamala, la pelota con Osvaldo Rocky González. Este tocando para Moisés, ahí está el rancagüino que hace la pausa, la va dejando para Bastián Ubal. La tiene Ubal, va buscando salida, adelantando líneas el conjunto penquista. La pelota que venía para Fuente Alba la tiene y la controla por allá. Mater Facundo la lleva Mater. La pelota que es buena, servida por el sector izquierdo. Caía un hombre en la U de Conce. Araos dice que no hay absolutamente nada. ¡Ay! Saque de fondo Mechados el Bati para el conjunto rojinegro.
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10: La pelota la tiene Campestrini, va saliendo el portero rojinegro, ya está en el sombrero del área grande. Con Cervetti, ahí está Cervetti, la va dejando para Renato Valenzuela. Valenzuela que toca con el Rey Ibáñez, Ibáñez que quería profundizar, le van cortando el circuito. La pelota la tiene, la juega Campestrini, ahí está, Campestrini para jugar. La pelota que viene para Sebastián Acuña. Acuña que juega por el sector izquierdo con Agustín Mora. A la marca va a llegar Urzi. El balón largo para que pique por allá. El jugador Cristóbal Muñoz. La tiene Muñoz. ¡Le va a pegar Muñoz! Se va cruzando Ubal. Y la pelota que se va al tiro de esquina. 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
10: Va a levantar Iván Rosas desde el nororiente en el fiscal de Talca. Pero antes, Araos tiene las acciones para hacer algunas reconvenciones. Va jugando Rosa, la pelota que va a cerrar hacia el segundo palo. Se va por detrás de la portería. Tenemos saque de fondo. Mechada del Mati para el conjunto de la Universidad de Concepción.
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10: ¿Crees tú, Carlos Albornoz, que le faltó más rendimiento a Cristóbal Muñoz en la última de Rangel en ataque?
5: Gran pase ahí del Chico Mora, ¿cierto, Agustín? Creo que se apuró un poquito, quizás si lo amaga, habría evitado el cruce ahí del defensa central. Llegó poco en peligro la primera llegada del cuadro rojinegro frente al portero Matamala.
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1: Esa es la diferencia de los 9 altos, de los que definen con categoría, con prestancia. Como que dudó 2-3 segundos y terminó perdiendo la opción Cristóbal Muñoz.
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10: Ahí está jugando de cabeza Ogás, pero anticipó el Rayo Ibáñez, jugó para Márquez, Márquez cambió hacia la izquierda, la pelota la tiene Pablo Joaquín Mora, pero la perdió, le ganó Urzi, la tiene Urzi, lo sigue Mora, la pelota que va atrás con Moisés González, la tiene Moisés, ábranse las aguas, dijo Moisés, y la tocó con Rocky González, la pelota que va para Bastián Ubal, casi en la argolla del círculo central, toca hacia la izquierda, ahí está la proyección de la U de Conce, largo el pelotazo, sale Campestrini, es dueño de la pelota.
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10: Tocó la pelota Iván Rosas con Cervetti, la tiene Cervetti, el balonazo es largo, va a ir arriba, la dejó seguir Muñoz, golpe de cabeza de Rocky González, no está para compra, juega con Brian Ogás, Ogás que toca y desahoga inmediatamente para que fuera Fuente Alba, este con Antonio Díaz, Díaz tocando con Ogás, la tiene Brian, la pelota que pasa por los pies de Facundo Mater. Va el conjunto penquista. Quieren encarar y llevarse a Valenzuela. Cuidado, se le fue hasta la última línea. El centro que viene atrás. El remate de Jason Fuentealba va tocado en un hombre de Rangers de Talca. Y nos vamos al tiro de esquina. 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El primero para la U de Conce.
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10: Le va a pegar Jason Fuentealba. Señoras y señores, va a caer el primer tiro de rincón. Las miradas que van al arco sur. La jugaron cortita para Ogás. La tiene Ogás que va a levantar el centro bombeado hacia el segundo palo. Cae un hombre. Nada. Corre por acá Agustín Urzi. La tiene Urzi. Levanta centro. La pelota que va arriba. Sobrando el atacante y defensor. Y la pelota que se pierde por la última línea. Tenemos saque de fondo. Mechados el Mati para Rangel.
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10: En 8 minutos le pregunto al jurista Diego Moraga, ¿qué le parece el arranque del partido?
2: Un poco desordenado encuentro a Rangers. A ratos el repliegue es un poquito largo, un poco pasivo en la marca, y por ahora me parece que es Iván Rosas el que ocupa el centro del eje de la cancha para dejar a Márquez un poquito más suelto. Me parece que en el retroceso a Rangers se le había visto bastante mal y por eso la Universidad de Concepción ha encontrado espacios y los ha encontrado bastante bien, ¿ah?
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10: Pedían una mano, nada, dice el juez, sigue así con Álvaro Párez, la tiene Cristóbal Muñoz. Preparó el centro atrás. Uy, se le entregó un penquisto y se viene la contra. Va picando Ursi, pero llega primero Sebastián Acuña. La gana Acuña, sale jugando con Agustín Mora. La tiene Mora, toca con Iván Rosa. Lo apuraban a Rosa y este toca con Acuña. Acuña echa atrás para que tenga la pelota Cristian Daniel Capetrini.
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10: La pelota la tiene Alejandro Márquez jugando a la derecha con Cervetti. Se metió entre los dos centrales el capitán rojinegro. La pelota que la tiene ahora el Rayo Ibáñez. Viene, toca atrás con Sebastián Acuña. Argolla del círculo central. La pelota hacia la izquierda con Agustín Mora. A Mora le va a caer Ursi. Así que se deshace y juega otra vez con Acuña. Lo sigue Acuña sobando. La tiene y la juega otra vez Mora. Casi de la mitad de la cancha. Se cobija en Campetrini.
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10: La pelota la luchó Moisés González con José Tomás Herrera. Golpe de cabeza del penquista. Lateral, seguro Luis Vega Ima para Ranger.
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10: Va jugando Agustín Mora, manos arriba. La pelota la va luchando y la va ganando Rocky González. Pero insiste el conjunto rojinegro. Va arriba a luchar Márquez. Pierde salida de la U de Conce por intermedio de Agustín Ursi. Toca atrás con el Fuente Alba y este con el portero Diego Matamala.
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10: La pelota la tiene Osvaldo Rocky González. Ahí está el central y capitán de la U de Conce. La va dejando para Bastián Ubal. Juega Ubal por el sector izquierdo. Nadie le encuentra destapado. La pisa y vuelve a salir con el Osvaldo Rocky González. La pelota que la van tocando para Orgaz. La tiene Orgaz en la argolla del círculo central. Se deshace y toca con Mater. La pelota que va para Antonio Díaz. Díaz ganándole las espaldas a Valenzuela. Sale el portero Campestrini, ensucia las medias y se quedó con la pelota.
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10: Uy, cuidó una pelota Herrera pensando que era de tiro de esquina. Arao dijo que era saque de meta. Mechados el mate que ya jugó la Universidad de Concepción.
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1: Comete doble falta Aldo José Tomás Herrera. Primero, va más preocupado que le cobren una falta cuando va a la disputa mano a mano con un defensor. Y segundo, la deja salir y resulta que jugaba el equipo de la U de Conce. Dos fallas bien infantiles las del delantero Reina.
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10: La pelota la tiene Antonio Díaz, se engancha, toca atrás con Bastián Ubal. Ubal que levanta la cabeza, el pelotazo que viene para que pique por acá. Fuente Alba, golpe de cabeza de Agustín Mora. La lucha Ursi, cayó Ursi, pero él fue el último en impactar el balón. Tenemos lateral, seguro Luis Vega. Ibas es para el conjunto rojinegro, quedaba resentido Agustín Ursi, la upenquista.
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10: Jugó Agustín Mora, la pelota que va para Juan José, el José Tomás Herrera, pero impactó la pelotita fuera de los límites del campo.
5: Aldo,
10: luego dice don Emilio Bastía, yo escucho ese llamado.
5: Sí, para comentarte que en el saludo protocolar, cierto, entre los equipos, mucho afecto, por supuesto, para el ex rojinegro, el portero Cristian, perdón, para el ex Uideconce, Cristian Campestrini, con sus ex compañeros, y también comentar que llegó público de la hinchada visitante, diría yo, cercano a las 60 personas que están ubicados ahí en el sector norte del Iván Azócar Bernales.
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10: ¡Uy, qué patadita le metió Mater a Cristóbal Muñoz! Aplica la ley de la ventaja. Arao, la pelota la tiene Ibáñez. Ibáñez que lucha, Ibáñez que pierde. Caí el hombre de la upenquista. ¿Qué dice el juez? Nada, siga, no pare. La pelota la tiene Márquez. Márquez que apura, la cambió hacia la izquierda. Aparece Pablo Joaquín Mora. Vértice del área del Marco Mayor. A la marca iba Moisés González. tocó más atrás todavía con Iván Rosa, juega otra vez con Mora, la tienen los hermanos, la jugó Iván Rosa, profundizaba, pero va ganando en el fondo Osvaldo Rocky González, la pelota la recupera Cervetti de cabeza, juega con Sebastián Acuña y Acuña se la devuelve en gentileza a Cervetti, va con Márquez, Márquez y el pelotazo para el Rayo Ibañez, este con Renato Valenzuela, el canterano la pone al piso y juega atrás otra vez con Márquez, Márquez que toca con Cervetti, Cervetti que va con Iván Rosa y el pelotazo, va picando Mora pero no va a llegar, entonces 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
10: 14:30 del primer tiempo, 0-0.
0: Aldo. 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

0: El pase para la pelota que va, venía volviendo de posición de adelanto don José Tomás Herrera. Hay tiro libre neumático Mansor para la Universidad de Concepción.
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0: La pelota la tiene Ursi, toca con Moisés González. Ahí está Moisés, dejándola para Bastián Ubal. Ubal que toca, la va dejando para el amonestado Facundo Mater. Otra con Bastián Ubal. Ya voy a estar con Víctor Tomás Díaz González para revisar el muro. La pelota la tiene y la juega Mater, el único amonestado. Cortó todo el circuito el jugador Cristóbal Muñoz. La pelota para Márquez. Márquez que toca con el Rayo Ibáñez. El Rayo que se manda por Callejón Centrales. Buena la carga. La pelota es a la izquierda. La conduce Pablo Joaquín Mora. La tiene Pablo. Enganchaba. Pablo que se mete en el área, toca y toca el conjunto de Ranger. Rosa habilitó a Agustín. Agustín y el centro que viene. La pelota que quedó picando, me dieron una mano. Le quedó el Rayo Ibáñez. Y la pelota que se va por arriba, arriba, arriba, arriba. Saque de meta, saque de fondo, Mechados el Mati. Para la U de Conce, escuchamos lo que dice el muro.
2: Parte de lo que dice el muro señala lo siguiente. Carlos González, hola amigos del Gigante, escuchándolos en Lontué. Que tengan una muy buena transmisión. Ricardo, por su parte, dice, si Basay le va bien, tiene que ser lo antes posible, o si no, no sirve. Patricio, bueno, si algo le faltaba a Ranger, era que descender, ir a traer a Basay. Por favor, se los ruego, échelo hoy mismo. No le gusta a Patricio Bueno, Ivo Basay, el técnico de Ranger.
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3: Alto.
0: Sí, señor.
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0: La pelota que se va de los límites del campo de juego. Mala entrega de Ogas para buscar a Agustín Ursi. Hay lateral, seguro Luis Vega Ima. Es para el conjunto rojinegro en 17 y 30 del primer tiempo.
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0: La pelota la tiene, cuidado, ¿qué pasa? Facundo Mater, se rehace Cervetti. La lucha con Ursi. El asistente dice que hay saque de fondo, Mechados el Mati. Es para el conjunto rojinegro. Le pregunto en 18 a Oscar Castillo Araya, ¿le gusta el partido?
3: A rato solamente, ya lo había apuntado nuestro analista Diego Moraga. Ranger deja algunos espacios, sobre todo ahí más cargado hacia el sector derecho, izquierdo del ataque de la UD Conce. Pases filtrados por ahí han complicado un poquito a la última línea. Y en ataque, lo habitual de Ranger, se demora mucho, le da muchos pases a la pelota para tratar de generar volumen ofensivo de cara al arco defendido por Matamala. Estamos en búsqueda de cosas de Rangers. A ver, pensando en la segunda rueda de la Liga de Ascenso, cuidado, entra fuerte Iván Rosas. Impreciso hasta el momento Rosa, ahora comete una falta en la mitad de la cancha.
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0: Ogas toca la pelota para Bastián Ubal. La tiene Ubal, la pelota que va para Antonio Díaz. Ahí está Antonio, quiere ganar metros ante la marca de Renato Valenzuela. Antonio que toca, va otra vez con Ogas, cortó el circuito Alejandro Márquez. La pelota que va con el Rayo Ibáñez. Ahí está en el retroceso el Rayo, va buscando salida por el callejón central. ¡Uy! El Rayo la perdía con Ursi y luego metió la mano. ¡Lo pillaron a Ibáñez! En una de esas aplicaciones, la salida, hay tiro libre neumático Mansor para la Universidad de Concepción.
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3: Esa jugada quizás se le permite al Rayo, pero en campo contrario, en un tema ofensivo. Ir desde afuera hacia adentro, porque acá la terminó perdiendo y genera por ahora un tiro libre peligroso para el equipo de la UD Conce.
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0: Y no habría sido extraño que si le ponían amarilla estaba bien ajustada también.

0: porque abrió deliberadamente el brazo con el fin de ganar la posición ante la marca de Agustín Ursi. Está justamente Ursi y Jason Fuentealba, dos protagonistas, cinco en la barrera. Va a venir la orden del juez. Vamos a ver. No se mueve, le dicen a la barrera. ¿Quién le pega? Ursi Fuentealba. Va el tiro libre. La pelota que va. Tocó en el hombro de la barrera y se va. Al tiro de esquina, Empresas Mampoar. El segundo para la Universidad de Concepción.
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0: Dos balones. Ahí entrega uno Agustín Ursi para levantar desde el costado sur poniente cuando se cumplen 21 minutos ya del primer tiempo. Marcador 0-0 acá en Talca. Le va a pegar Ursi con perfil cambiado. La orden del juez se escucha en el fiscal. La pelota que va arriba. Golpe de cabeza de Acuña. Cuidado. Llegaba el Rayo Ibañez y lo iba presionando para allá Ubal. Es salido del conjunto rojinegro por intermedio de Márquez. Márquez apuró con el jugador Mora. Bajaron al capitán rojinegro. 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
2: Copa Regional.
0: Escucho.
2: Terminado hace poquito en la Perla del Maule. La visita fue una visita ingrata del cuadro del Curicó Unido Amateurs. Le ganó 4-0 al Unión Atlético allá en Enrique Don Miller, completando el tercer partido de la Copa Regional Senior 35 ANFA 2026.
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0: La pelota en la lucha, Mora, cayó Mora. Que iba una falta de Ursi, nada, dijo el juez. Acá intercepta la pelota Márquez, tocó con Muñoz. Y esta, ¡ay! Herrera quería juntarse otra vez con Cristóbal Muñoz. El pase fue al otro lado, Carlos.
2: Sí, ahí el chico Herrera quizás pudo haber aguantado, pero al menos se juntaron los dos centrodelanteros del cuadro rojinegro en un ataque del cuadro talquino.
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3: Al menos tres temáticas para nuestro analista táctico Diego Moraga en el entretiempo. ¿Qué tal los funcionamientos de Iván Rosas? Lo del doble nueve y lo del Rayo Ibañez con el chico Mora abiertos como extremos en la zona de los volantes.
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0: Falta y va a caer amarilla para Renato Valenzuela en el conjunto rojinegro. Minuto 23 del primer tiempo. Primer amonestado en Rangel, Oscar.
3: Es el primer amonestado en Rangel, Renato Valenzuela, para aquella infracción. El segundo del compromiso. El otro fue Mater. Me da la impresión que enérgico Miguel Arao, porque antes hubo otra falta aquí en la mitad de la cancha de un hombre al lado de Conce en contra de uno de Rangel. Pudo haber sido también amonestación. De inmediato le muestra la amarilla a Renato Valenzuela.
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0: Algo reclama Arvisa a Gustavo Ahumada. Yo quiero escuchar a Víctor Díaz González.
4: Andrés Arabia en el muro del gigante dice: esperemos que llegue el delantero uruguayo Junior Arias a Ranger. Tiene 33 años. Ataca Ranger.
0: Y ataca Ranger. La pelota la tiene el Rayo Ibañez por el sector derecho. Había quedado algo pasado. Tuvo que poner marcha atrás. Se quiere llevar a su carterero. El centro que viene. Caía Muñoz en el área. Arriba la lucha. La gente de la U de Conce. Saque si quiere ganar. Lucha Fuentealba. Jason la pone al piso. Sale jugando con el delantero Sabando. Otra para Fuentealba. Casi como defensor lateral. La pelota para Rocky González. Llegó el conjunto de Rangers de Talca. Se cayó en el momento menos oportuno. Cristóbal Muñoz, Carlos.
2: Gran jugada por el sector derecho entre Herrera y el centro del Rayo Ibañez. Claro, no llegó de buena posición a tomar ese centro el delantero Muñoz. Llegó nuevamente el cuadro rojinegro.
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0: Bloqueó Renato Valenzuela la presencia, la subida de Yerko Ollaneder. Ahí, saque de fondo, Mechadas, el Mati. ¿Qué más dice el muro, Víctor Díaz?
4: Alejandro Godoy señala que les vaya bien y estoy de cumpleaños, felicidades. Un saludo grande para Alejandro. Seguimos revisando el muro. Jorge Carreño marca presencia. Álvaro señala por acá, era la oportunidad para probar a los que no juegan y a los de la cantera. Saludamos también a Daniela Díaz, que está en familia allá en Linares de Perales, comuna de Maule, compartiendo un asado y haciendo fuerza por el Ranger a la distancia. También el saludo cariñoso para nuestro compañero Félix Ruiz, que está en una actividad familiar muy importante, por eso no está acá presente, pero está escuchando el trabajo del gigante.
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3: La está con Raimundito.
0: ¿Qué dijo?
3: Está con Raimundo, un sobrino de él, que está, no sé si de confirmación o primera comunión, pero ahí está nuestro amigo Félix Ruiz, junto a su hermano César Ruiz, a quienes saludamos.
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0: La pelota la tiene el conjunto de la Universidad de Concepción por intermedio del portero Diego Matamala. Juega cortito con Osvaldo Rocky González. La tiene el defensor chileno que abre para Bastián Ubal. Ahí está Ubal. Balonazo que va para que la luche Jason Fuentealba. Juega Fuentealba. El hombre formado en la Universidad de Chile tocó con Antonio Díaz. Otra para Fuentealba. La pelota que iba para Sabando. Tocó con Mater. Venezuela. Tiene que tocar atrás para que la luche y la juegue el conjunto de la U de Conza. Caí un hombre de Rangers de Talca. Pedir una falta que no concede a Arao. El despeje que lo captura Yerko Ollaneder. Y este tocando mucho más atrás. Se detienen las acciones, Oscar Castillo Araya.
3: Sí, se detienen las acciones para ir con la atención tanto al hombre de Rangers como al jugador de la U de Conce. En desarrollo el partido, ya la recta final de los playoffs. Cuarto de final del fútbol femenino, sub-19, torneo de apertura de la NFP, la cancha del Monumental, lo está ganando Colo-Colo al Rangers por 6-1. Estuvo hasta un momento bien equilibrado el partido 1-1, pero ha sacado la diferencia el equipo popular sobre las chicas rojineras, que de todas maneras están alcanzando la etapa de cuarto de final.
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0: La pelota la tiene Moisés González, juega por el franco derecho, tres cuartos de cancha. Es el ataque de la U de Conce, la pelota buscaba Sabando, ganó José Tomás Herrera, la pelota que va para Pablo Joaquín Mora, la tiene Mora, hace el enganche, a la pausa, quiere pasar al piso, va Facundo Mater, impulsa el balón afuera, tenemos lateral, seguro el Becaíma para Ranger.
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0: Buen pase de Iván Rosa para Ibáñez. El centro que va despejando Ubal apuradito. Llega otra vez Rosa de cabeza. Juega nuevamente con Ibáñez y este nuevamente con Rosa. ¡Epa! Metió un caño. La pelota que va para Márquez. Juega con Cervetti. Cervetti que toca con Acuña. La tiene Acuña. Lo van a ir a presionar. Busca salida inmediatamente y apuraba con Rosa. Caía el atacante Muñoz. Nada, dijo el juez Arado. Pare, pare, pare, se le dice. La pelota la tiene Jason Fuentemba. Juega en la Universidad Penquista. Hace la pausa, la toca atrás. La pelota que va con Bastián Ubal. Ubal que toca con Osvaldo González. La tiene Rocky. Va a cruzar la línea del Ecuador. Se apoya, es Moisés González. Moisés que apura. Iba con toda la marca Agustín Mora. Llega Mora. ¡Epa! ¡Patadita de Ursi! Amarilla. Apúntelo. En los 29, amonestado Agustín Ursi en la U de Conce.
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3: Tirada para Rosadita la amarilla, fue muy fuerte. Agustín Ursi y lo amonestan. Segundo amonestado el U de Conce. El otro es Fernando Mater. En Rangers, una tarjeta amarilla, el caso de Renato Valenzuela. Ya se recupera, se pone sobre la cancha Agustín Mora.
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0: La pelota la tiene Agustín Mora, pasó, lo dejó seguir nomás Ursi, no la quiere ni tocar. La pelota la tiene Iván Rosas, juega Rosas, haciendo su debut en Talca. La pelota que va para Sebastián Acuña, puede salir con quién, con el portero Cristian Daniel Campestrini, que toca otra vez a la izquierda con Iván Rosa, la tiene Rosa, Rosa que se replique, toca con Mora, otra con Rosa, la pelota que va para Herrera, e iba Herrera, lo tomaba Rocky, cobró, sí, tiro libre, neumático Mansor para Ranger, Farmacia Farmacentro, su bienestar, nuestro compromiso nos indica, tiempo de juego y marcador en Talca.
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0: 31 minutos del primer tiempo, 0-0.
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0: Era bueno el pase de Rosa, no pudo controlar Pablo Joaquín Mora, la recuperó Facundo Mater, juega con Fuente Alba ubicó a Ursi, entró habilitado, la tiene Agustín ante la marca de Mora, el centro que va, golpe de cabeza de Cervetti, le queda Brian Ocaz, la pelota que la dejaba pasar Fuente Alba para Antonio Díaz, le va a pegar Díaz, abajo, al piso va Cristian Daniel Campestrini para quedarse con la pelota, Carquetillo.
3: Sí, la inició por el lado derecho el equipo al lado de Conce, la quiso resolver por el sector izquierdo. Atento estuvo, el tiro era peligroso. Cristian Campestrini para quedarse con aquella pelota.
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0: La pelota la tiene Moisés González, toca atrás con el portero Diego Matamala. Ahí está Matamala, va saliendo con Bastián Ubal, la tiene Ubal. Va buscando salida en 32 del primer tiempo el conjunto de la Universidad de Concepción. Juega la pelota con Osvaldo Rocky González. González levanta la cabeza, gana 5 metros y vuelve a tocarse a la izquierda con Ubal. Esperando que alguien lo vaya a marcar para romper alguna línea. La pelota la tiene Jason Fuente Alba. Fuente Alba que la va dejando para Brian Ocaz. Ocaz que busca a Ursi. Ursi que apuraba. Se cruzó Márquez. Cuidado contra su arco. Pero ahí está Campestrini para quedarse con la pelota.
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3: Alto.
0: Sí, señor.
3: 3 partidos seguidos de visita va a jugar la U de Conce por la Copa Chile, el que está disputando ahora frente al Ranger. Después el jueves, a mitad de semana, 7:30 en Chillán contra Ñublense y vuelve a la región del Maule para jugar el próximo domingo a las 4 frente a Curicó Unido. Ranger, próximo partido Copa Chile, el domingo próximo, 28 de junio, 5 de la tarde, contra Ñublense.
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0: La pelota la tiene y la jugó Márquez para que picara por allá Ignacio Ibáñez, pero gana en la última línea Bastián Ubal, se va apoyando en el portero Diego Matamala, busca salir y toca con Brian Ocaz. Ocaz que va, la apuró y la ganó Mora. La pelota le quedó a Herrera. ¿Qué hace Herrera? Se cayó Herrera. Le pedían una falta, pedían una mano. ¿Y a quién le van a mostrar la amarilla? A José Tomás Aldo. Herrera por el reclamo.
2: Tarjeta amarilla para José Tomás Herrera por simular ahí una supuesta falta cuando perdió una inmejorable posibilidad, un error ahí en la salida del cuadro del lado de Conce. Cartulina amarilla para el número 26 de Rangers.
4: Somos el gigante, 31 años en la cancha. Héctor Esposo señala en el muro, vamos Ranger con todo. Sandro Vázquez también marca presencia. Juan Pablo Rosales, empresario del transporte, sigue el gigante. Francisco Muñoz, vamos la R. Alex Riquelme, saludos amigos del gigante deportivo, hoy será el gran día, ganar Ranguerito, carajo. También saludamos a Alfredo Gaete, que en familia escucha el gigante. Ervin Correa dice, es la oportunidad de Ranger.
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0: La pelota la robó Cervetti, apuró para que la tenga el Rayo Ibáñez. Ya comenzó a cerrarse el Rayo, tocando otra vez con Cervetti. Cervetti para buscar a Pablo Joaquín Mora. La tiene Mora, quiere tocar la pelota que va para Ibáñez, que aparece por el flanco izquierdo. La tiene Ibáñez, la pelota que va para Agustín Mora. Mora que comienza a ganar a Moisés González, el centro que quería profundizar. Se cruza en el fondo la pierna de Máster. Hay lateral. Seguro Luis Vega Imas es para el conjunto de Rangers de Talca.
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0: Va jugando Agustín Mora. La pelota que va. Uy, dio en la mano del hombre de Rangers de Talca. Sí, lo pillaron. Lo marcó. La mano de Cristóbal Muñoz, el juez Miguel Araos. 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
0: La pelota la tiene y la juega Osvaldo González. Le voy a pedir a Diego Moraga que me diga cómo ve parado al conjunto de la UDECONCE en este primer tiempo.
6: Universidad de Concepción ha hecho bastante daño, sin claridad todavía, pero por el lado de Chico Mora ha buscado la profundidad a través de Agustín Ursi, a través de ese de embates ofensivos por ese lado, ha generado bastante profundidad y ha complicado al cuadro de Rangers de Talca.
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0: Falta de Pablo Joaquín Mora, bajó a Brian Ogas. Ahí en el área pequeña, en el cuarto de círculo, hay tiro libre neumático Mansor. Es peligrosísimo, es para la Universidad de Concepción.
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3: Justo en el semicírculo del banderín de esquina, desde el rincón derecho, está Ursi y está también Jason Fuentealba para esa pelota detenida.
0: Innecesario la falta en ese sector del campo de juego. Se va Fuentealba para que le pegue Agustín Ursi. Esperamos la orden del juez. Vamos a ver. Está el pitazo, sirvió Ursi hacia el primer palo. Pivoteo de Ogas. Querían hacer una chilena. El disparo de Antonio Díaz. Por arriba, arriba, arriba. Punta Piedemita.
3: Alto.
0: Saque de fondo, Mechados del Mate, y lo escucho.
3: Comienza el segundo tiempo en la cancha Santa Laura por la Copa Chile. Deportes Recoleta 0, Colo-Colo 2. Y se cumplen 38 minutos del primer tiempo también por Copa Chile en Viña del Mar. Everton 1, San Luis de Quillota 0.
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0: 38 minutos del primer tiempo, 0-0.
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0: La pelota la tiene el portero Diego Matamala, juega con Sebastián Ubal. Y este la va dejando para Jason Fuentealba. ¡Epa! Le metieron un caño Ibáñez. Lo mandaron a comprar el pan. Jugó con Facundo Máter. La pelota que va por el sector izquierdo. Toca Antonio Díaz. Otra con Facundo Máter. Máter hace la pausa. Toca en la subida. ¿De quién? De Ollanedel por las espaldas. El centro que iba, pero ahí está Márquez. Luchando y ganando. La pelota que va para Cristóbal Muñoz. Bajaron a Muñoz. ¡Falta! Dijo Miguel Arau Riquelme del jugador Bastián Ubal. Tiene libre neumático Mansor para Ranger.
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3: Se hace lento el ataque de Ranger. Jugada repetitiva, esa de que tratan de aguantar la pelota. Entonces, al final, o le cobran falta o no le cobran. Pero se va perdiendo volumen ofensivo.
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0: Y la hace bonita Ignacio Ibáñez por el sector derecho, el centro que va. La pelota que va tocada en el fondo por Ollaneder. Y nos vamos al tiro de esquina, empresa Manpower, el segundo para Ranger.
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0: Va a caer el tiro de esquina por intermedio de Iván Rosas. Espera en el sombrero del área penal el jugador Ignacio Ibáñez. ¡El centro que va! Los puños del portero Matamala. La pelota que le va a ir a presionar a jugar el Rayo Ibáñez. Otra con Rosa. Y Rosa que habilita para que vaya otra vez Renato Valenzuela. ¡El centro! Se va por detrás de la portería. Punta pie de meta. Saque de fondo. Mechado Tremati. Veamos lo que dice el muro, Víctor Díaz.
4: Marca presencia Erwin Castillo Arancibia en el muro del gigante. Alejandro Álvaro dice, por favor, ¿me pueden decir cómo está parado Ranger? MC Lavín señala, vamos a la U de Conce. Él claramente está por la U de Conce. Gracias, dice, por la transmisión del gigante. Cristian Quinteros, y el delantero que trajeron de O'Higgins, ¿por qué no juega? Encuentro que juega más que Muñoz Herrera. Lo pone y le pone más empeño.
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3: Alto.
0: Sí, algo le reclama Araos a Gustavo Humada, que hay alguien que está interfiriendo la visión del asistente. Tiene que ver el vestuario. Lo escucho, sí. Oscar.
3: Dos interrogantes del muro. Rengue está jugando con cuatro defensores. Después los dos volantes, Márquez Rosas, por los extremos, Ibáñez y Mora, Pablo, Cristóbal Muñoz y José Tomás Herrera, el doble nueve. ¿Y por qué no está el Chico Castro? Terminó con un desgarro en la última fecha de la primera rueda, el hombre que viene de O'Higgins de Rancagua.
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0: Apura la pelota Ignacio Ibaño, juega con Alejandro Márquez, la pelota que la tenía por allá Iván Rosas, Rosas que toca otra vez con Márquez, juega y toca el conjunto rojinegro, la tiene Márquez, la va dejando para Cervetti. Cervetti que toca otra vez con Iván Rosa. Rosa y el pelotazo va a ir arriba para luchar Cristóbal Muñoz, pero ganó primero Ubal, jugó con Ursi, la dejó pasar Oga, jugó con Fuente Alba. Fuente Alba va buscando otra vez al jugador Agustín Ursi. Ursi que se cambió de derecha a izquierda, lo presiona por allá Valenzuela. La pelota la tiene Fuente Alba, va con Antonio Díaz, juega Díaz, hace la pausa y la va dejando para Rocky González, que está en campo rojinegro. La pelota con Moisés González. La pasó para Facundo Mater. ¡Mater! Iba desviada, iba tocada en Mora, pero contiene Cristian Daniel Campetrini.
1: 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Y el tiempo pasa y nos vamos poniendo. Nos vamos poniendo más viejitos, Donald Espinosa.
0: La pelota la tiene Ignacio Ibáñez. Juega Ibáñez. El centro que va. Golpe de cabeza de Ubal. La pelota que le queda a Fuente Alba, que jugó con Ollaneder. Es la salida del conjunto de la U de Conce. Toca y toca el conjunto penquista. Balonazo largo. No está para compra Cervetti. Gana. Juega con Renato Valenzuela. Este con Sebastián Acuña. Y la va dejando en corto para que la tenga Iván Rosa. La tiene Rosa. Se nos va la primera parte. Llegamos casi al minuto 43 de la primera parte. 0-0. Tocando Sebastián Acuña. Otra con Iván Rosas. Ahí está Rosa. Dejando para Márquez. Márquez nuevamente con Rosas. Y este con Campestrini.
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0: La pelota la tiene Rosa. Rosa que gustó a Agustín Mora. Va Agustín. Agustín puede penetrar. La echa a correr para Herrera. ¡Llegó Herrera! ¡Arriba, arriba, arriba, arriba! ¡Arriba se va la pelota! ¡Era la mejor de Renger en el primer tiempo! ¡Carlos Albornoz!
2: Gran jugada por el sector izquierdo, ¿cierto? De la mano ahí del nuevo jugador Rosas. Habilita al Chico Mora. Este ve que se la está marcando José Tomás Herrera. Fue apenas desviado por arriba. Estuvo la apertura de la cuenta del cuadro rojinegro.
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0: La pelota la tiene Osvaldo González. Juega el capitán de la U penquista. En un minuto más sabremos cuánto se jugará la edición en Talca. La pelota la tiene Jason Fuente Alba. La pinchaba el jugador Paulo Joaquín Mora. Pero ganó Fuente Alba. Pasó Fuente Alba. Se va Fuente Alba. ¡Mano! Le cobran a Agustín Mora. Tiro libre, neumáticos Mansor para el conjunto de la Universidad de Concepción.
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0: ¿Cómo va a jugar si están llamándole la atención a dos jugadores?
3: Alto.
0: Reclama Ursi, lo escucho.
3: Al término del primer tiempo va a completar 90 minutos de los 130 que tiene que hacer en cancha el equipo de Renger con Pablo Joaquín Mora y con Renato Valenzuela. Alternativas en el banco están Tomás Gómez y el canterano, el volante de contención, José Tomás Silva.
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0: ¿Y cuánto vamos a jugar de adición, muchachos? ¿Alguien me lo puede indicar?
2: Se juegan 3 minutos hasta el 48 este primer tiempo.
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0: La pelota la tiene Osvaldo González, juega con Agustín Ursi. En la carga de la U Penquista por el sector derecho estamos jugando adición en el fiscal de Talca. La pelota va a los pies de Bastián Ubal, que ya se interna campo antagónico. Presionaba Cristóbal Muñoz, ganaba Valenzuela, pero se equivocó en la entrega. Viene la carga que rompe desde el fondo Cervetti. La pelota que va para que la... ¡Ay, mamita querida! Pero la vuelve a ganar Cristóbal Muñoz. La juega con el jugador Pablo Joaquín Mora. Va Mora, tocó con Agustín, se juntaron los hermanos Mora Valle. Ahí está Agustín, que gana metro. Agustín, que le pegó de revés. Y quedó la pelota Herrera. Otra vez afuera, otra vez afuera. ¡Otra vez afuera! Lo tuvo Renger de Talca, Carlos Albornoz.
2: Y la gente entre que aplaude y como que se toma la cabeza, porque nuevamente gran jugada por el sector izquierdo. Lo dijiste, Aldo, se juntaron los hermanos Mora. Y el chico Agustín envía un centro al segundo palo y no la toma de buena forma ahí José Tomás Herrera, desviado, y estuvo también ahí la apertura de la cuenta.
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3: Hasta el doctor con...
0: Mordiendo, ¿eh? Sí. Cerca del área de la U de Conce. Aldo. Y no es el volante de contención de Ranger.
3: Sí, lo que te iba a decir, que hasta el doctor con menos experiencia... El diagnóstico lo tiene claro, pero todo el año en Ranger, la carencia de uno o dos nueve.
0: La pelota la tiene Moisés González, el centro que va, golpe de cabeza de Acuña, la va ganando Pablo Joaquín, salía Pablo, caía Pablo, nada, dijo Arao, juega Ursi, la pelota para que la tenga Antonio Díaz, Díaz que toca con Fuente Alba, pasó por las espaldas, Yerko Yanedel, el centro que va, saque si quiere ganar, no puede Sabando, la pelota atrás para Brian Ogás, la tiene Ogás, se anticipa a la marca de Mora, Pablo, la pelota la tiene Facundo Master, Master que juega por el sector derecho, va presionando, tocó con Moisés González, es buena la carga, el centro que viene para Ursi, lo trabó Alejandro Márquez, la pelota que le quedó a Fuente Alba, le pegó, se va la pelotita fuera, ahí saque de fondo Mechado Salmati. Es para el conjunto rojinegro cuando reclamaba Campestrini, que se va a ganar cartulina amarillo Carcatillo.
3: Reclamó después del remate de distancia de Ursi, el jugador Cristian Campestrini, el capitán de Rangers, si le muestran, o sea, el arquero de Rangers, si le muestran la tarjeta amarilla. En cierto modo se justifica este 0-0 porque la U de Conce es la delantera menos efectiva de la Liga de Primera y Rangers también tiene serios problemas de finiquito.
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0: Va a reponer el saque de fondo Mechado Salmati el conjunto de Rangers por intermedio de Campestrini. Cuando el señor Miguel Arao Riquelme dice, no hay tiempo para más. Terminó. El primer tiempo, el descanso. Ranger de Talca 0, Universidad de Concepción 0.
1: 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En esta Copa Chile, del Estadio Fiscal de Talca, Ranger 0, Universidad de Concepción 0.
0: Y voy con Carlos Albornoz para escuchar reacciones del público talquino.
2: Sí, vamos a ver si podemos conversar con algunos hinchas del cuadro rojinegro. ¿Cómo está? Buenas noches, gigante, les saluda. Su opinión de este empate parcial frente a la U de Conce. Buenas noches.
7: Aquí hemos estado jugando más o menos. No han querido salir los goles nomás, sin falta echarla adentro nomás.
2: Ha tenido un par de oportunidades por ahí de jugar rojinegro, pero falta el finiquito.
7: Claro, así es. Pues. Yo creo que en el segundo tiempo puede salir alguno.
2: ¿Desde siempre apoyando al cuadro talquino?
7: Sí, desde siempre, recorriendo.
2: Muchas gracias. Ahí estamos con los hinchas, a ver si seguimos conversando por acá. Hola, buenas noches, gigante, te saluda. Tu nombre y tu opinión de este partido.
8: No, partido lento. O sea, pocas oportunidades de Ranger y todo. Y falta definición de los jugadores.
2: Lo que ha faltado durante todo el año, marcar goles.
8: marcar goles, claro, sí. Y eso, que tiene que haber un cambio de jugadores y una renovación de todo el staff, yo creo.
2: Listo, muchas gracias, ahí estaba lo que opina el hincha, acá en el estadio Iván Azócar Bernales, en este parcial 0-0 Rangers y la U de Concepción.
4: Se juega la Copa Chile, fecha número 3 en el grupo F. Están empatando, como lo decía Carlos Albornoz, 0-0 el dueño de casa Rangers y la Universidad de Concepción, equipo que milita en la división mayor del fútbol nacional. Miramos el muro, encontramos a Francisco del Solar, que siempre sigue el trabajo del gigante, quien fuera también importante pieza en el tiempo pasado del Club de Deportes Rangers. Marcela Centeno Alfaro dice, vamos Rangers, siempre apoyándote, y pone varios corazones. Héctor Pozo, bien Ranger, hace un gol. Alfredo Cárdenas, Basay vende humo, según lo que dice Alfredo, o lo que piensa Alfredo en el muro del gigante. Alan Vázquez Poblete de San Javier, escuchándolos, gracias por estar ahí. Lidia Garrido, Ranger hace un gol, Ranger va a ganar. Felipe Yáñez Cáceres está con nosotros, psicólogo destacadísimo aquí en la ciudad de Talca. Olga María Bustos Pierrón, que está de cumpleaños, si no me equivoco, en esta oportunidad, así que la saludamos, siempre la vemos aquí en el estadio. Seguimos revisando. Álvaro señala, ¿hasta cuándo Herrera? ¿Hasta cuándo los mismos jugadores? ¿Cómo no hay canteranos? Juan Yañez González, ¿cuántas personas hay aproximadamente en el estadio? Bastante menos que los partidos anteriores, amigo. Entendemos, es Copa Chile, pero debería el público volver cuando reenganche el campeonato nacional en la segunda mitad de torneo, porque ahí Rangers se juega la vida, se juega la permanencia en la división mayor. Moisés Garrido, vamos, Universidad de Concepción. Víctor Orrego Herrera también está junto a nosotros. Ricardo Valenzuela, Esther Rodríguez Acevedo, que Dios esté contigo, R. Seguimos revisando. Mauricio Tapia, ¿por qué fútbol profesional no existe en fútbol? ¿Por qué fútbol profesional no existe en fútbol? Mauricio Tapia, jugador de fútbol, sí. Panguilemo Club Deportivo está compartiendo con nosotros. Sofía Mesa, vamos Rangers, siempre a distancia apoyándote. Sergio Víctor Sepúlveda, ojalá sirva de algo este partido, veamos positivo, siempre queremos que gane Rangers. Gerardo Construcciones Talca, también con el gigante. Alejandro, ¿por qué los nombres de la U de Conce? Y si no hay alguno de allá, que me confirmen si es una formación con variantes. Bueno, son parte de las muchas interrogantes, queda muchísimo más, pero no podemos extendernos más porque es el momento del análisis, del comentario de los estelares del gigante Óscar Castillo y Diego Moraga para este empate en blanco 0-0 aquí en Talca entre Rangers y la Universidad de Concepción. Somos el gigante, 31 años en la cancha, por Amiga, Mágica, señal internacional, gigantedeportivo.cl, en el muro y nuestros medios asociados.
3: Sí, el tablón virtual y el muro siempre con algunas curiosidades respecto a lo que fuimos escuchando y revisando. 48 minutos del primer tiempo, disputaron Rangers y la U de Conce, con marcador en blanco, 0-0, lo decíamos en algún momento, puede ser el reflejo de dos equipos que tienen serios problemas de definición, de finiquito. Rangers con problemas de gol durante toda la temporada de la Liga de Ascenso, y la U de Conce, que en 15 partidos de la Liga de Primera ha marcado 13 goles y es la delantera menos efectiva del campeonato de Primera División. Y así entonces han ido al descanso 0-0. Pero junto a nuestro analista táctico Diego Moraga ya habíamos planteado algunas temáticas. Primero, Diego, la consulta. Ya vamos a ir con el desarrollo general también de lo que ha sido la U de Conce y lo que ha sido Rangers. Pero vamos revisando algunas cosas que nos importan respecto a Rangers. ¿Qué te ha parecido esto de la línea de cuatro, después la estructura del medio campo y los dos nueve en el equipo de Rangers de Talca? Primero, por esa línea, respecto si ha funcionado o no lo que pretendía Ivo Basay en el papel.
6: Partió desordenado Rangers de Talca, Oscar. Me parece que había mucha distancia, lo dijimos también en el análisis, entre la línea de cuatro defensiva y la línea de cuatro volantes. Me parece que con el correr del partido lo detecta Ivo Basay, se ordena un poco más la línea defensiva, se adelanta un poco y puede frenar algunos embates ofensivos por dentro, porque estaban generando mucho peligro tanto Bater como Fuente Alba. La Universidad de Concepción empezó a atacar por las bandas, específicamente por el lado del Chico Mora. Ya lo decíamos, bastante pase al espacio, bastante profundidad del cuadro penquista, que, como tú ya lo decías, no logró desnivelar el marcador, no logró la contundencia, al igual que Rangers de Talca. Ambos equipos tuvieron ocasiones, pero ninguno ha podido concretar. Eso es respecto a lo que me preguntas.
3: Sí, ¿qué te ha parecido el trabajo, por ejemplo, de los cuatro volantes? Alejandro Márquez, Iván Rosas, que ponemos el ojo ahí, el foco, porque está debutando como una de las incorporaciones nuevas de cara a la segunda rueda. Y esto de Pablo Joaquín Mora y el Rayo Ignacio Ibáñez. Algunas pinceladas respecto de ese funcionamiento de la mitad de cancha de Renger, con el foco, con el ojo puesto, pero también nos puedes dar a conocer qué rol, qué movimientos cumple uno, cada uno de los cuatro volantes del equipo talquino.
6: Me parece, Oscar, que Ivo Gasay sorprende a todos, porque pone a Iván Rosas como volante más de corte, un poquito más posicional, buscando con esto iniciar el juego. Nosotros decíamos al inicio, pensábamos que Márquez iba a cumplir esa función. Lo cierto es que lo hace Iván Rosas, que queda un poquito más retrasado, soltando un poco más a Márquez. La participación, tanto del Chico Mora como del Rayo Báñez, no ha sido la que se esperaba. Por ahí algunos centros que no han sido capitalizados por los delanteros. Me parece que lo del Rayo Báñez conduciendo no me gusta. Se perdieron bastante balones desde ese expediente. Y creo que los volantes tienen que levantar demasiado la cabeza. Tienen que dar demasiados pases para ser profundo y para lograr la profundidad que se requiere. Y en intermedio eso, cuando se buscó un poco más directo, cuando el Chico Mora buscó al espacio a José Tomás Herrera, o cuando José Tomás Herrera con Cristóbal Muñoz pudieron quizás generar ese desmarque de apoyo y de ruptura que se vio bastante, tú lo comentabas, que aguantaban bastante el balón, pero que no se tenía la profundidad que se requería, quizás fue un poquito mejor Rangers. Me parece que Rangers, cuando fue un poco más directo, generó un poco más de peligro que cuando se dedica a conducir o a perder pelotas innecesarias en el medio terreno.
3: Sí, ya vamos a llegar al trabajo de los dos delanteros, de los dos nueve, Cristóbal Muñoz y José Tomás Herrera. Pero antes el foco puesto en Iván Rosas. ¿Qué ha hecho Rosas en este primer tiempo? ¿Y qué cosas puede ganar Rangers con Iván Rosas respecto a lo que no ha hecho en la primera rueda de la Liga de Ascenso y en el funcionamiento de la mitad de la cancha?
6: Dentro del funcionamiento de Iván Rosas, me parece que es el encargado de generación de juego. Desde sus pies parten todas las jugadas ofensivas de Rangers de Talca. Desde su trazo largo, desde su técnica depurada con la zurda que se le caracteriza. Tiene un muy buen pase largo, tiene la capacidad de levantar la cabeza, hacer jugar a sus compañeros, pero a ratos me parece un poco lagunero, como se dice. No participa tanto el juego, a veces no le llega el balón, y cuando él toma la pelota, se generan cosas interesantes. Todavía está lejos de quizá el nivel que se espera, porque viene falto de ritmo, porque viene falto de juego, pero me gustaría verlo un poquito más adelantado. Me gustaría, y me está sobrando un 9, porque claramente ya no resultó el doble 9, me gustaría ver un volante un poquito más mixto para que Rosas pueda adelantarse un poco y generar por dentro quizá lo que Rangers espera, que es la claridad en el último tercio. Yo creo que ahí está fallando Rangers, más allá de la contundencia de los delanteros, por supuesto, que se han generado ocasiones y no han podido nivelar el marcador.
3: Sí, y la apuesta de Ivo Basay en los primeros dos partidos que había dirigido por la Liga de Ascenso, partido frente a Cobreloa en la altura de Calama y contra Santa Cruz acá en Talca, había apostado por un tridente ofensivo, yo diría lógico, jugando el Rayo Ibáñez como extremo por derecha, venía jugando Cristóbal Muñoz en la posición de 9 y por el sector izquierdo Damián El Bala González. Hoy apuesta por incorporar al Rayo Ibáñez como una especie de volante por el lado derecho, junto a Pablo Joaquín Mora por el sector izquierdo, y no incluye a Damián González dentro de la oncena titular y apuesta por un doble 9, por Cristóbal Muñoz y por José Tomás Herrera. Ha quedado la sensación, al menos a mí me ha quedado aquella sensación, de que Rangers hoy, esta noche, no hace otra cosa que ratificar su tremendo déficit que tiene en el funcionamiento o en el volumen ofensivo. Primero es muy lento la construcción del ataque de Rangers, no es directo, no es frontal. Segundo, están muy siempre estáticos Cristóbal Muñoz y José Tomás Herrera. Yo diría que también un poquito lejos del arco. Y además siempre como más preocupado que se le cometen la falta que de llevarse, por ejemplo, al marcador. Hacen esa típica jugada de aguantar la pelota hasta que, bueno, se dejan caer. Y han fallado. Tuvo una Cristóbal Muñoz y ha tenido un par José Tomás Herrera, Diego, en una pelota que me acuerdo con Lienza que le pone el chico Agustín Mora. Y la verdad que ese déficit, ese problema sigue siendo recurrente. ¿Y qué pasa? De repente mantienes el cero, pero te clavan una y como la perita está blanda, terminas perdiendo. Lo que pasó en cuántos partidos de la Liga de Ascenso de la primera rueda, don Diego.
6: Tú lo dices muy bien, Oscar, más de lo mismo. Creo que si las personas no están pudiendo ver el partido porque se quedaron en su casa y lo han escuchado, es más de lo mismo. Rangers genera por ahí algunos embates individuales, por ahí con más ganas que fútbol, se genera alguna ocasión de gol, pero no se puede desnivelar. Y tú lo dices muy bien, aquí la gente está esperando que en algún momento, por gracia divina, llegue el gol de la otra, del otro equipo y Rangers quede desnivelado, descompensado emocionalmente, porque es un equipo de reacción, es un equipo que cuando le marcan se viene abajo, y lo cierto es que si no puedes marcar en tu propio en el arco rival, te puede marcar en el propio. Y la Universidad de Concepción tiene argumentos, tiene jugadores, tiene un Agustín Ursi incisivo, tiene un Mater con un Fuente Alba de muy buen pie, así que tiene que estar Rangers muy atento de cara al segundo tiempo.
3: Sí, ahora te pregunto desde lo global. Tú apuntaste en algún momento del partido de el funcionamiento de Rangers, seguramente en la mitad de la cancha, y por qué la U de Conce está encontrando tanta libertad por las bandas, por el lado derecho y también por el sector izquierdo en este primer tiempo, Diego.
6: Lo que sucede, Oscar, es que cuando tienes dos volantes como Márquez y Rosas que no son de corte, generan muchos espacios por dentro. Y la Universidad de Concepción tiene jugadores de muy buen pie, que pueden generar una profundidad clara. Entonces, a Rangers le viene penando hace mucho rato a alguien que quite pelotas. Y ni Rosas ni Márquez generan ese roce, generan ese quite de pelota. Muestra de ello que Iván Rosas ha llegado a destiempo, ha generado alguna falta. Y lo otro, el chico Pablo Joaquín Mora no está retrocediendo lo suficiente, le están doblando la banda a Rangers por el lado de Mora, que también se proyecta mucho en ofensiva y tiene que estar muy atento al retroceso, porque si no va a quedar ese espacio y puede ser bastante complicado.
3: Estamos en el intermedio, en el entretiempo del partido entre Rangers y la U de Conce, que lo están empatando 0-0 en el marco de la Copa Chile. También terminó el primer tiempo en Viña del Mar. Everton lo está ganando a San Luis de Quillota por 2-0. Y sobre el minuto 70 del compromiso por Copa Chile, en la cancha Santa Laura lo está ganando el visitante Deportes Recoleta 0, Colo-Colo 3. Reiteramos también resultados de los partidos de ida de los cuartos de final de la Copa de Campeones Regional ANFA en señor 35 años que nos aportaba durante nuestra transmisión el histórico Carlos Albornoz. Digamos que en Villalegre, Estrella del Sur de Villalegre 2, 18 de septiembre de Talca 2. En Teno fue empate 1-1, Independiente La Mancilla 1, Colo Colo de San Javier 1. Y en Constitución ganó el visitante, victoria categórica de Atlético Curicó Unido Amateur por 4-0 sobre el Unión Atlético. Y mañana domingo, 15:45, Deportivo Pelarco va a enfrentar a Independiente Sanatorio de Sagrada Familia, todo esto en la cancha de el Complejo Deportivo Rangers Corporación. Por el ascenso femenino, en la cancha del 18 de septiembre, el día viernes, ayer, Rangers 2, Deportes Concepción 2. Por el fútbol de tercera división A, hoy, al mediodía, Lautaro de Buin 2, Constitución Unido 2. También perdió categóricamente la categoría juvenil de Rangers en el marco del playoff de cuarto de final en la cancha del Monumental frente a Colo Colo por el campeonato de apertura del fútbol formativo categoría sub-19 o juveniles. Y ayer la serie de proyección de Rangers le ganó por 2-0 al equipo de Deportes Antofagasta. Los árbitros están en la cancha, falta que ingresen los protagonistas tanto de Rangers como de la U de Conce.
4: Ahí estaba la información y los comentarios a través de los estelares del Gigante. Óscar Castillo Araya y Diego Moraga. Como lo decía Óscar Castillo, ya los colegiados del arbitraje están en la argolla central, tres de ellos, porque el cuarto está muy cerca, donde se van a producir variantes en el equipo de la Universidad de Concepción, porque vemos un par de jugadores amarillos trabajando muy cerca de la raya de inicio de juego. Somos el Gigante. Dentro de tanto mensaje que nos llega, por acá nos escribe Sofía Mesa y dice: vamos Ranguerito, a 1777 kilómetros de distancia, pero siempre apoyando al rojo y negro. En el país son exactamente las 19:04, es el momento de agradecer a nuestros medios asociados, el Diario de Maule, siempre informando, Radio Montina, su compañía en el Maule Norte, Cevita TV, transmitiendo pasión en el fútbol amateur, también la radio Costa de Huaquén y por supuesto Radio Positiva, que se suma al trabajo del Gigante, y en línea maule.cl, primeros en información. A todos ellos nuestro reconocimiento. Se nos viene el segundo
3: Víctor
4: tiempo, don Oscar Castillo.
3: Sí, una información, ya tiene rival la serie proyección de Rangers para la final del campeonato de apertura en el Bicentenario de la Florida. Digamos que Rangers ayer ganó 2-0 a Deportes Antofagasta. Su rival será el equipo de Magallanes, que empató 1-1 en el tiempo reglamentario contra el conjunto de Unión La Calera en el Nicolás Chaguán Nazar y ganó en tiempo extra por 3-1. Así que Magallanes, que ya lo derrotó Rangers en la fase regular del campeonato de apertura del fútbol formativo regionalizado, será rival en la final de la categoría sub-20. Magallanes hoy derrotó a Unión La Calera por 3-1 y Magallanes contra Rangers jugará la final en el Bicentenario de la Florida.
4: Y aquí en el Estadio Fiscal de Talca ya se nos viene el segundo tiempo. Rangers va a atacar de norte a sur. Cuando pisa el gramado verde el equipo de Rangers con su indumentaria, casaquilla roja tradicional, pantalones y medias blancas. Somos el Gigante por Amiga, por Mágica, por nuestras plataformas digitales y también nuestros medios asociados. Carlos Lobo señala en el muro: vamos Rangers, deja de ser ranguerito para ser el ranguerazo que necesitamos. Y usted necesita la hora, con gusto se la informamos previo al Día del Padre. Son exactamente las 19 horas con 6 minutos.
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0: Señoras y señores, ya estamos de regreso para el segundo tiempo. Dos modificaciones en la Universidad de Concepción, gentileza de panadería y pastelería. Doña Inés, Carlos, cuéntenos.
2: Abandonaron Aldo con el número 4, el capitán Osvaldo González, y con el número 7, que tenía cartulina amarilla, Agustín Ursi. Ingresaron con el número 20, Luis Rojas, y con el número 2, el sub-21, Benjamín Sáez.
3: Caseta.
0: Bien, la pelota la juega en el seguro Luis Caimas, el conjunto rojinegro va reventando en el fondo el jugador Moisés González. Esto lleva a un cambio estratégico. Moisés González va a la posición de Osvaldo González como central y el recién ingresado Benjamín Sáez va como lateral derecho. Cuando acá Cervetti se confundía con el recién ingresado jugador, no, era Diego Sabando que iba por la izquierda, le comete falta. Hay tiro libre neumático Manzor para la UDConce.
3: Caseta.
0: Sí, vamos a ver. Ahora sí, le damos acá también, Víctor, para que pueda jugar el conjunto de la Universidad de Concepción. La pelota la tiene y la juega y va a caer una cartulina amarilla para el recién ingresado. Luis Rojas se ganó cartulina amarilla en la Universidad de Conce.
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0: Reclama el técnico de la U de Conce. ¿No es así, Carlos Albornoz?
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0: La pelota la tiene Cervetti, el balonazo es largo, golpe de cabeza de Ollanedel, pero le queda al Rayo Ibáñez, la tiene Ibáñez por el franco derecho, quiere enganchar, quiere girar en velocidad, la pelota la va recuperando el jugador Sabando, mire dónde está el piloto de ataque, es el Luis Rojas, el que juega en el conjunto de la U de Conce.
3: Aldo.
0: La tiene Rojas, lo escucho.
3: A los 20 minutos del complemento habrá cumplido Rangers y mantiene todavía hasta ese minuto en cancha a Pablo Joaquín Mora y Renato Valenzuela los 130 minutos que exige el reglamento.
0: Iván Antonio Díaz para el conjunto de la U de Conce, el centro que va. Golpe de cabeza de Cervetti, lateral. Seguro Luis Vega Imas para la Universidad de Concepción.
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0: Ubal toca con Moisés González, que se mete a la argolla del círculo central. El conjunto benquista está en campo antagónico. La juega González, la pelota que va para Sáez. Ahí está Sáez, el recién ingresado, tocando otra vez con Moisés González. Y este hace el giro. Lo va a ir a presionar José Tomás Herrera. La pelota que va nuevamente para Moisés González. Juega y se contaba con Mater. Va el conjunto de la U de Conce. La pelota es buena. El ataque también. Pero no está para compra. Pablo Joaquín Mora va buscando salida y la va dejando para que juegue en el fondo Sebastián Acuña. La pelota que va a campo antagónico. La va a aguantar José Tomás Herrera. Estaba en posición de adelanto. Hay tiro libre en neumático Mansor para la Universidad de Concepción.
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0: La pelota la tiene Bastián Ubal, juega inmediatamente otra vez hacia la izquierda con Brian Ogas. La tiene Ogas, la pelota va más a la izquierda para Ollaneder. Este es Yerko, la va dejando nuevamente con Ubal. La U de Conce que se instala en campo rojinegro. La
2: Aldo.
0: Pelota tiene Moisés Gonzalo, lo escucho.
2: Sí, para comentarte que con la salida de Osvaldo González queda con la jineta de capitán el otro central, el número 6, Bastián Ubal.
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0: Uy, que se equivocó Cervetti, la pelota es buena. Es la carga de Sabando, pero está ganando Acuña. Acuña que va, anticipó Moisés González Herrera. La pelota la tiene y la juega el conjunto de la Upenquista. Argolla el círculo central, Ogas que toca. La pelota que iba para Sae, otra para Facundo Mater. Cayó el de la U de Conce, marcó falta el juez del compromiso. Falta de Iván Rosas, tiro libre. Neumáticos Mansor para la Universidad Penquista.
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0: La pelota la tiene el conjunto penquista. Va tocando para Antonio Díaz, pero se rehace y ganaba por allá Valenzuela. La pelota que va arriba, la lucha José Tomás Herrera. La pelota la va a colocar al piso Luis Rojas, el hombre compasado en Italia. Juega con Ogas, la pelota que va. Y es bueno el pique de Sabando, le ganó a Mora. Sabando y el primero. Estuvo genial Campesini, cuidado. Valenzuela tiene que reventar nomás a campo antagónico. Llegada de la Universidad Penquista. Ya voy a ir con Carlos Albornoz. La pelota la tiene Lucho Rojas, juega con Sae. Este con Ogas, va Ogas. Lo tocó, sí, lo tocó el hombre de Rangers de Talca, Alejandro Márquez. Tiro libre, neumático Mansor. Te escucho, Carlos Albornoz.
2: Gran achique de Cristian Capestrini ante la arremetida ahí de Sabando. Se lamenta el delantero del cuadro de la Universidad de Concepción. Notable estuvo ahí en el achique, Capestrini.
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0: La pelota la tiene Bastián Ubal, la va dejando para Moisés González. 21 jugadores en campo rojinegro. Ahí está jugando Moisés, la pelota que va para el nuevo capitán Bastián Ubal. La tiene y tocó con Ollaneder y este con Luis Rojas. Le pegó a tres dedos, Rojas el cabezazo. Gol de la U de Conce. ¡Gol! De la Universidad de Concepción, Jason Puente Alba. 6 minutos del segundo tiempo. Y marca la Upenquista. A tres dedos el centro de Rojas. El cabezazo de Fuente Alba hizo estéril la volada de Campestrini. Rangers 0, Universidad de Concepción 1.
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0: Carlos.
2: Sin duda se ve la clase, la categoría. Tú lo decías ahí, el jugador Luis Rojas, compasado en el fútbol italiano, en la Universidad de Chile. Y en 3-4 balones que ha tocado en este segundo tiempo, ha demostrado su jerarquía. Ahora de manera magistral, por el sector izquierdo, da un pase a tres dedos y golazo. Nada que hacer, Campestini se estiró, pero Fuente Alba la clavó arriba. En la ratonera izquierda del portero talquino, decretando la apertura de la cuenta para el cuadro de la Universidad de Concepción.
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0: Y comenzaron a aparecer los fantasmas en el fiscal de Talca. La pelota la tiene Rosa, va tocando con Agustín Mora. Mora la va dejando otra vez para Rosa. Rosa se apura nuevamente para Mora por el sector izquierdo. Mire cómo lo tomaron de la camiseta Pablo. La tiene Agustín, Agustín que gana ante la marca de Mater. Va a sacar el centro. ¿Qué dice el juez? Que la pelotita se va al tiro de esquina. 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
0: Va a venir el tiro de rincón, la pelota que sirvió Rosa, arriba el cabezazo de Cervetti. Va reventando apuradito Yerko Yeneder, complementa Fuente Alba. La pelota que le queda nuevamente Iván Rosa, la tiene Rosa. Rosa que va a levantar el centro. ¿Quién va a ir arriba a pivotear? Es Cervetti. ¡Cervetti del cabezazo! La pelota que da un bote y llega a las manos del portero. De Diego Matabala. Escucho Víctor Díaz lo que dice el muro.
4: Iván Rodríguez Muñoz, vamos Ranger apoyándote desde el teniente de Rancagua. Un ranguerino apoyando en las buenas y en las malas. Lidia Garrido, Ranger, por favor, hace un gol. Marcela

0: llega por el segundo palo en un expediente que no le conocemos a Jason y la clava al ángulo. La verdad que habíamos dicho, la Universidad de Concepción era profunda con muy poquito y parece que desniveló el marcador. Y por otro lado, tú lo habías dicho, Rangers está débil emocionalmente y esperemos que este gol no cale hondo y que pueda sobreponerse.
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2: El centro de Renato Valenzuela. No hace nada ni Cristóbal Muñoz ni José Tomás Herrera. La pelota se va por la última línea. Tenemos saque de fondo, Mechados el Mati. Es para el conjunto de la UDEC, que lo gana por 1-0 con gol de Jason Fuente Álvaro 6.
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2: La pelota la tiene justamente Ubal. La va a ir a luchar Rosas, pero anticipó desde el fondo Moisés González. Cuidado, Acuña, que no impacte esa pelota. Pasaba, pero lo tiene que arreglar todo el jugador Cervetti, que tocó con Campestrini. La pelota que va para el Rayo Ibáñez. Golpea primero en Ollanedel. Y ahí está Cristóbal Muñoz. La dejó en juego, pero se la entregó al portero Diego Matamala.
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2: La pelota la tiene Brian Ogas. Va buscando salida el conjunto de la UDEC. La pelota la tiene, la juega y la tiene por allá. ¿Quién? Moisés González. Toca otra vez con el portero Matamala. Matamala a ras de piso, en corto. Tocó con Ogas, otra con Matamala. Lo va a presionar Cristóbal Muñoz, pero la salida ahora es con el jugador Moisés González. La tiene Moisés, va por el franco derecho. La deja en corto para Facundo Mater. Mater que toca, ¿con quién? Con el jugador Fuente Alba. Y ahora encontraron destapado a Ollaneder. La tiene Ollaneder, tiene que replegarse el Rayo Ibáñez. La pelota que va otra vez para buscar a Luis Roja. Va recuperando desde el fondo Gas. O Gas que apura, la dejó pasar Roja para Antonio Díaz. ¡Le pegó Díaz! ¡Otra vez Cervetti! Y luego comete falta el atacante. Hay tiro libre, neumático Mansor. Es para Ranger. 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
2: 57 minutos de partido. Ranger 0, Universidad de Concepción 1.
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2: La pelota la tiene Agustín Mora, juega con Cervetti, que está ayudando a salvar el rancho. La pelota que va a la derecha para que vaya Ignacio Ibáñez frente a Ollaneder. Va a llegar a la última línea, va a enfrentar a Yerko, va a levantar el centro, levantó el centro. La pelota da en el hombre de la UDEC y nos vamos al tiro de esquina. Empresa Mampoar, el cuarto para Ranger.
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2: Está abajo mío, acá en la cabina del gigante, la dupla técnica Moracas Castillo. Acá sirve Rosas, el centro que va, la ha cerrado. Le queda nuevamente el rebote a Rosa, le va a pegar Rosa, le pegó Rosa. Los puños del portero Matamala. Lateral seguro Luis Vegaima para Ranger.
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2: Va jugando Renato Valenzuela, manos arriba, va a buscar el centro. Sí, lo buscó arriba para Herrera, golpe de cabeza, llega primero Ubal, le queda la cabeza de Rosa, juega con Ignacio Ibáñez. Ibáñez la tocó a la derecha para Valenzuela, no se fue la pelotita, no señor, no se fue. La tiene Rosa, Rosa que quiere pisar, Rosa que quiere tocar. La tocó atrás con Ollanedel, llega Fuente Alba, mete un taco, toca otra vez con Ollanedel. Y estoy buscando a Sabando, Sabando juega con Ogas. Ogas en la salida, pero entregó mal, la ganó Valenzuela. Valenzuela juega con Cervetti. Es fútbol para el conjunto rojinegro. ¡Va Cervetti! La pelota hacia la izquierda para que la tenga por allá Mora. Mora y el centro. ¡Viene el cabezazo! Venía el cabezazo de Cervetti a la mano del portero Diego Matamala. Escucha, Oscar Castillo Araya.
4: Siempre es bienvenido a encontrar a Cervetti en el área rival porque tiene más empuje, yo creo que Muñoz y que José Tomás Herrera. Pues bien, ahora le llegó uno al cabezazo y estuvo ahí tratando de sorprender al portero Matamala.
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1: La pelota la tocó Bastián Ubal para el portero Diego Matamala. Se toma todo con calma la Udeconso, que va ganando por la mínima. La pelota pasa por los pies del capitán Ubal. Ubal que toca con Luis Rojas. Rojas, epa, la hizo bonita, metió un taco. Buena la jugada para Antonio Díaz. La tiene Díaz. Díaz nuevamente para que vaya Jason Fuentealba. Fuentealba ante la marca de Cervetti. Apoya y juega hacia la izquierda. Bandera arriba, estaba adelantado el atacante benquista. Tiro libre neumático Mansor para Ranger.
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1: Va a jugar Claudio Cervetti Rodríguez desde el fondo. En este tiro libre neumático Mansor, la pelota que va surcando los aires, va a ir a pivotear quién. Muñoz, la pelota que queda para Herrera. Herrera que quiere pasar entre la marca de Moisés González. Le cerró el camino González y salió jugando el conjunto benquista.
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1: Luis Rojas le da claridad y le da apertura para jugar con Mater. Y le quedó a Fuentealba y va por el segundo. La U penquista viene. Sale Agustín Mora tocando con Ignacio Ibáñez, que está como un eventual volante por el sector derecho. Busca salida con Alejandro Márquez. Va Márquez. Márquez y el pelotazo. Bloqueó Yerko Yeneder. La tiene el conjunto de la UDI Conce. Otra vez por intermedio de Rojas. Rojas que gana metros. La pelota que va para Jason Fuentealba. Se juntó con Rojas. La dejan chiquitito. Parece baby. Como juegan en 3 metros cuadrados. La pelota la tiene Ogas. Ogas que toca con Yerko Yeneder. Va otra vez con Luis Rojas. La pelota que pasa por los pies de Antonio Díaz. Díaz que centraliza. Lo apuraba Cristóbal Muñoz. Le va a quedar a Márquez. ¿Llegó Márquez? Sí, llegó Márquez, pero le ganó primero Yaneder y luego lo tomó Márquez. Tiro libre neumático Mansor para la Universidad de Concepción.
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1: Cambio en la UDECON. Se lo escucho, Carlos.
2: Abandona con el número 16 Brian Ogas. Ingresa con el número 19 Christopher Mesías.
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1: Y este Mesías tiene llegada al arco, ¿eh? Ojo, ojo, pestaña, ceja, esternón, porque tiene más llegada el conjunto penquista con el ingreso de Mesías. La pelota la tiene el conjunto rojinegro, por intermedio de Ibáñez. Cuidado que bajaron a el jugador Pablo Joaquín Mora. Le queda Ibáñez, lucha solo por el sector derecho. En corto la pasada fue para Márquez y sale jugando el conjunto de la U penquista. La pelota que va, la va a recuperar con todo Iván Rosas. Llega hasta la última línea Rosas y el centro la va sacando. Apuradito el conjunto de la Universidad de Concepción. Le queda otra vez a Mora. Lo tomaban en el centro. Va sacando en el fondo Moisés González. Y se viene la contra con Sabando. Y este con Fuentealba. Al piso tiene que ir Sebastián Acuña. Lateral seguro Luis Vegaima. Para el conjunto de la Upenquista, que se siente cómodo en Talca. Diego Moraga.
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3: Y lo que pasa es que el cuadro penquista ha encontrado mucho juego interior. Con la entrada de Luis Rojas y la apertura de Antonio Díaz, ha encontrado mucho juego por el lado izquierdo del ataque de la Universidad de Concepción. Y por otro lado, Ivo Basay parece no tener reacción. Si la gente pudiera estar aquí en el estadio, se daría cuenta que, contrario a que el café estuvo cargado, parece que aquí le dieron un somnífero, porque el cuadro ranguerino no encuentra respuesta y desde lo emocional está bastante abatido.
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1: Hay lateral que tomó Renato Valenzuela. Golpe de cabeza de Igual. Se imponía Valenzuela, pero vuelve a recuperar Luis Rojas. La pelota que va, ¿va para quién? Para que fuera Pablo Joaquín Mora. Le entró de atrás, no va a ser jugador Benjamín Sáez. Tiro libre, neumático Mansor, es para Ranger.
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1: Tres parece que se vienen en Ranger, ¿eh? Ojo, parece que vienen 3 sustituciones. Va a pegarle a la pelota Iván Rosas en el tiro libre. Suben las torres a la zona caliente. Esperamos el pitazo de Araos. Jugó Rosas al segundo palo para Cervetti. Allá va Cervetti, la pelota queda en el hombre de la Universidad Penquista, pero está todo invalidado. Estaba adelantado Cervetti. Tiro libre, neumáticos Mansor para el conjunto de la UDEC. Escucho a Víctor Díaz y el muro.
4: Juan Carlos, en el muro señala Basay, sigue sin reaccionar. ¿Qué espera para hacer cambios? Luis Vilches, vamos Rangerito, necesito gritar un golazo. Cristian Quinteros, Basay no tiene reacción con Santa Cruz. Se comió el partido al hacer a Cervetti lo que podría ser de 9, señala Cristian en el muro. Hans Becker señala, Cervetti está jugando de 9. Juan Carlos, se ve cuando un jugador tiene calidad futbolística. Luis Rojas en 5 minutos nos pintó la cara y sigue sin que nadie marque como corresponde.
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1: ¿Hasta qué minuto había que estar para hacer los 130, Oscar?
5: Hasta los 20.
1: Y acá la pelota, la lucha la va sacando la gente de la U Penquista. Pedían una falta sobre el hombre de Ranger. Nada, dijo Araos, lateral. Seguro le pega Ima para Ranger.
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1: Una 21 mano. Llevamos ya del segundo tiempo, balonazo de Márquez, arriba va Herrera, tiene que salir el portero Matamala. Se tira sobre el esférico y se queda con la pelota.
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1: La pelota la tiene Lucho Roja, que a la distancia como que tuviera un par de cazuelas de más. La pelota que va para que la tenga por allá y la jugara Fuente Alba, otra con Roja, Roja que mete el taco. No está para compras Acuña, sale Agustín Mora, balonazo para que vaya el jugador Cristóbal Muñoz. Bajó de espalda Muñoz, pero se le entregó un hombre de la Universidad de Concepción, lo que causa el malestar del hinchado en Talca.
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1: Alto. Tiene Plaza, González y Navarrete.
5: Eso te iba a decir, Diego Plaza el 22, el Bala Damián González 19 y José Navarrete el 4 son los que van a ingresar en Renger. En cualquier momento, cuando el fútbol se detenga, se vienen las sustituciones. Cuando ya Renger ha cumplido el reglamento, ha cumplido los 130 minutos de sub-20, sub-21 en cancha entre Renato Valenzuela y Pablo Joaquín Mora.
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1: Uy, Márquez quería filtrar una pelota, le queda Rosa, jugó con Márquez. Este atrás con Acuña y Acuña abriendo para Agustín Mora. La tiene Mora. Banda Mora. Se manda Mora. El centro de Mora. ¡Llegó Muñoz! Por arriba, arriba, arriba, arriba, arriba, arriba. Punta pie de meta, saque de fondo, me echabas el mati. Para la U de Conce, voy contigo, Carcatillo, y las modificaciones.
5: Sí, vamos a ver quiénes son los que abandonan. Van a ingresar. Renato Valenzuela es uno de los que se va. Vamos a ver quién más se va.
1: Están ver, saliendo por acá el arco.
5: José Tomás Herrera, el otro. Y el tercero, Pablo Joaquín Mora. Se van los dos canteranos que estaban sumando minutos, Pablo Joaquín Mora y Renato Valenzuela, además de José Tomás Herrera. Ingresan Diego Plaza, José Navarrete y Damián González.
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1: En los 68, los tres cambios en Ranger. 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Acá la pelota la tiene Yerko Yeneder. Juega Yeneder, la pelota atrás con Bastián Ubal. Ubal que toca y la va dejando para que vaya Jason Fuente Alba. A tres dedos tocó para Sabando. Otra con Fuente Alba. Falta.
2: Sí, fuera de juego.
1: Pero había una bandera arriba. Había posición de adelanto. Tiro libre para Rangers.
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5: Había que sumar 130 minutos y Rangers sumó 136 en cancha con Pablo Mora y con Renato Valenzuela.
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1: La pelota la tiene el Bala, Damián González, pero no está para compra. Christopher Mesía le impulsó afuera al lateral, seguro Luis Vegaíma, que ya tomó Rangers de Talca. La pelota la tiene Diego Plaza, juega Plaza, tres cuartos de cancha. Levanta la cabeza y habilita al Rayo Ibáñez. Ibáñez que quiere pasar, Ibáñez y el centro que va, golpe de cabeza de Moisés González, complementa Sáez. Hay lateral en ataque para el conjunto,
2: Aldo.
1: Tengo tiempo para escuchar el muro, Víctor Díaz.
4: Cristian Quintero señala, no sé, Vera mucho más que el hueso Basay. Saludamos también a Andrés Villar, Leonardo Yañez, Marcelo Centeno. ¿Cuántos puntos hay en 15 partidos? Rangers no desciende, hay 45 puntos. Marce Valenzuela, Basay, otro error más. Luis Vilches con Basay, estamos jugando a nada. Marcelo Rojas se extraña, Jaime Vera. Christopher Pardo, tienen que hacer que echar a Basay y traigan a Emiliano Astorga.
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5: Aldo.
1: Sí, señor.
5: Final en la Copa Chile en Santa Laura por el grupo E. El local Deportes Recoleta 0, Colo-Colo el visitante 3.
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1: La pelota la lleva Fuente Alba. Habilitó a Sabando. Aparece por el sector izquierdo. A la marca. Iba por allá a luchar. ¿Quién? Cervetti. Y Cervetti se impone de guapo. Gana en el fondo. Balón a campo antagónico. Arriba llegaba Muñoz. La tiene el Rayo Ibáñez. A Ibáñez lo presiona, pero juegan contigo Plaza. Plaza con Rosa. Rosa con Agustín Mora. La tiene Mora tocando para el Bala Damián González. Va Damián, balón dominado. La tiene el Yoruba. El centro que va arriba para Cristóbal Muñoz, pero le ganó Ubal en la salida. Va tocando Yerko Yeneder.
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1: Juega Iván Rosa, la pelota para Agustín Mora. Busca por fuera el conjunto rojinegro. Ya se va a venir sustitución en la U de Conce. La juega, pasó, no va. Se colocó Mora, el centro que va. Las manos pegadas al cuerpo. Estoy con Arado. Juega Luis Rojas para el conjunto de la U de Conce. Otra vez a tres dedos, juega con Antonio Díaz. La tiene Díaz, a la marca Iba Navarrete. No puede Navarrete, le gana Antonio Díaz. La pelota la va dejando para Christopher Mesías y este que juega con Fuente Alba buscando la cabeza de Cervetti que gana. La pelota le queda a Navarrete. Este es el Pollo, va el Pollo, lo marcan desde atrás al Pollo. Cayó Navarrete, nada dijo Arao. Siga, siga, no pare. La tiene Sabando, Sabando la dejaba pasar para Fuente Alba, no aparecía nadie en las espaldas. Sale jugando Agustín Mora en Renguer.
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1: La pelota la tiene y la juega el conjunto rojinegro por el sector izquierdo. Era Plaza que tocaba la pelota que la tiene y la domina Rosa. Rosa que juega, ¿con quién? Con Diego Plaza. Ahí está Plaza, se va a enfriar el hombre de la U de Conce. Lleva como 5 minutos esperando. La pelota que va para que juegue otra vez el conjunto rojinegro. No llega para Cristóbal Muñoz, sí llega para Diego Sabando. Sabando que toca con Jason Fuente Alba. La tiene Fuente Alba. Juega por el sector derecho. La va dejando para Christopher Mesías. Argolla del círculo central. Toca y toca la U de Conce. La pelota que va para Antonio Díaz. Díaz que proyecta y profundiza y va Sabando que le ganó las espaldas a Navarrete, pero no digo nada porque si no Navarrete después me ofrece combo. La pelota que va, la pelota que se pasea por la última línea, llegó para evitar el córner del hombre de la Universidad de Concepción. No así el lateral. Seguro Luis Vega y más es para Ranger.
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1: Estoy contigo, Carlos Albornoz, y la modificación.
2: En la Universidad de Concepción abandona con el número 11, Antonio Díaz. Ingresa con el número 23, otro sub-21, Patricio Romero.
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1: 75 minutos de juego. 0 para Ranger, 1 para la Universidad de Concepción.
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1: Y va a preparar modificación Ivo Basay, Oscar.
5: El 24, el canterano, juega de volante Tomás Gómez.
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1: Juega Diego Plaza, la pelota para Damián González, proyección de Agustín Mora. Va Mora, ahogado frente a la última raya. Le quitaron, le ganaron, limpiecito. Sale jugando la Universidad de Concepción, la pelota que va para Diego Sabando. Sabando entregó mal, recuperó Plaza, Plaza con Damián González. La tiene González, encaró González, el centro que va. Cabezazo de Ubal, le quedó a Ignacio Ibáñez. Le trajeron el casco de soldar. ¿A dónde le pegó? Voy con Oscar Castillo Araya y el cambio.
5: Sí, en Rangers de Talca ingresa Tomás Gómez y se va el 10, Iván Rosas.
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1: Panadería y pastelería Doña Inés nos indica entonces que se fue Iván Rosas a la cancha. Tomás Gómez.
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1: Y lo mandaron a comprar el pan a Navarrete. Lucho Roja le ganó, va Roja, balón dominado. Era buena la carga que va desbaratando en el fondo. Claudio Cervetti, sale Cervetti, juega con Ignacio Ibáñez. Ibáñez con Márquez, Márquez quería meter el túnel, pero le ganó Facundo Mater. Va Mater, Mater contra dos. Mater contra tres, ahí está Cuña, metió el taco de fortuna, jugó con Márquez, Márquez para buscar a Cristóbal Muñoz, gira Muñoz, pero con quién descuelga, con quién toca, toca con Diego Plaza, y Plaza la va dejando para Damián González, en recta final el compromiso de la Copa Chile, la tiene Damián, la echó a correr Damián, en el camino quedó Sáez, el centro de Damián, golpe de cabeza de Yerko, Ollaneder y alto. Juega con Patricio Romero en la salida de la U de Conce.
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1: Víctor Díaz, ¿qué dice el muro?
4: El muro dice lo siguiente, Mario Francisco, sacan a Mora, chico, que era el que más hacía. José Javier Garrido, la gente sigue soñando con que Ranger se va a salir de esta pesadilla, pero eso no va a pasar, dice, por la mediocridad de los jugadores y el técnico. Marcelo Jara también está haciendo fuerza por el rojinegro. Juan Pablo Bustos, no hay otro que no sea Pablo Mora, nunca ha rendido en ningún partido.
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5: Generó algunos aplausos Iván Rosas cuando se acercaba hacia el sector de la banca. Ya vendrá el análisis post partido, nuestro analista táctico Diego Moraga, en lo que aportó o no Iván Rosas. Carlitos Albornoz, hay cambio en la U de Conce, aprovechamos.
2: Claro, ingresa con el número 14 Pablo Parra, abandona con el 29, el sub-21 Diego Sabando.
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1: Se fue Sabando, el piloto de ataque, para que ingresara Parra. Eso significa que van a soltar y dejar como piloto de ataque a Jason Fuentealba. ¿O estoy equivocado, muchachos?
5: eso va a acontecer, sumando mucha gente la U de Conce. Equipo que, ojo, se está reencontrando con la victoria. Después de 3 partidos había perdido frente a la Católica la última fecha 5-1 y venía de 2 empates, 2-2 con Ñublense y 0-0 con La Calera. Tendrá que jugar el próximo jueves por Copa Chile de visitante contra Ñublense y después retornará a la región del Maule el domingo 28 de junio para jugar frente a Curicó Unido. Por ahora el grupo F está quedando Curicó 3, Rangers 3, la U de Conce 3, faltando mañana el partido entre Curicó Unido y Ñublense en La Granja.
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1: Hay saque de banda. Lateral seguro Luis Vega Imas. Es para la U de Conce que va a tomar Yerko Ollaneder. Cuando Lucho Rojas le grita a sus compañeros y le hace un gesto con la mano, le dice, vamos, más arriba, más arriba. Acá presiona, la pelota la tiene José Navarrete, se metió al área, el pollo, le quedó, aplasta, gol, gol de Rangers, gol de Rangers, gol de Rangers, gol de Rangers, gol de Rangers. ¡Gol! ¡Tomás Gómez! ¡Querían un gol de Rangers! ¡Y trajeron uno para ponerle un marco! ¡Cómo le pegó Gómez! ¡Le pegó con el alma! ¡Y la pelota que se clavó en el ángulo superior derecho del portero Matamala! ¡80! ¡80! ¡80 de partido! ¡Toma Gómez! ¡Rangers 1! ¡Universidad de Concepción 1!
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1: Oscar.
5: Sí, la profundidad que se genera por el lado derecho, la proyección del pollo Navarrete, le había costado entrar en ritmo de partido Navarrete. Pisa el área contraria, el centro que lo saca hacia atrás y viene con el arco de frente. Tomás Gómez, el canterano, saca un latigazo que se va ahí a clavar al ángulo derecho del portero Matamala. Golazo en la elaboración del pollo Navarrete. En el finiquito, el canterano Tomás Gómez, un golazo para Ranger.
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1: La pelota Aldo. La tiene Luis Rojas para la U de Conce. La pelota que es larga, revienta Cerviti, escucha ese llamado.
2: Te cuento, el público que asistió esta noche acá a este partido, 3.718 espectadores, 3.718 espectadores que desde hace mucho tiempo no gritaban y celebraban un gol del cuadro rojinegro.
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1: Y luego del gol, Miguel Araoz vino donde Gustavo Ahumada porque lanzaron un fuego artificial. ¿O estoy equivocado, muchachos?
5: Habrá que ratificarlo. Bueno, Rangers ya tiene una sanción que le recae. Sí, vino efectivamente Aldo. Me acuestan acá. Luego estoy con Carlitos Albornoz. Rangers ya tiene una sanción de visita sin público contra Deportes Antofagasta. Carlos, ¿qué pasó en la incidencia?
2: Sí, como decía Aldo, el juez central se acercó al cuarto árbitro y ahora se va a hacer el llamado por alto parlante sobre lo sucedido ahí en el sector sur de la hinchada talquina.
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1: Y se hizo la llamado de atención por los altavoces del estadio. Acá la pelota la tiene Ranger, pero va ganando en el fondo Yerko Ollaneder. Juega con Patricio Romero. La tiene el conjunto penquista. Están 1-1 en Talca. La pelota que va para que la tenga Bastián Ubal. La pinchó, la ganó Plaza. Jugó con Ibáñez. Iba Ibáñez hasta la cocina. Quiere llegar a la última línea. Puede levantar el centro. El centro de Ibáñez. ¡Viene arriba! El bala, la pelota que queda picando. La quiere sacar Sáez apuradito. Llegó con todo Ranger, presionó Gómez. Y atosiga la salida de la Upenquista.
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1: Víctor Díaz, ¿dice algo el muro después del empate parcial?
4: Alejandro Chamorro dice, se acabó la maldición, Ranger, a ganar. Luis Enrique Fuentes, estamos bien. Mónica Isabel, por fin, vamos, Ranger.
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1: 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Te escucho, Oscar Castillo.
5: Lo va a buscar el hueso y Bobasay va a saltar a la cancha el 11. Manuel Vicuña sustituyendo a el Rayo Ignacio Ibáñez en el equipo rojinegro.
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5: ¿Tú tienes el minuto del cambio, Aldo?
1: Sí, señor, se lo cuento de inmediato, es el 84.
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1: Como dijo alguien por ahí, hay que poner huevos. La pelota que va arriba. No quedó para Ollanedel. La lucha es con Vicuña. ¡Va Vicuña! ¡Ay, Vicuña se la entregó a Lucho Rojas! Cuidado, quedó en el camino Tremendi. Va Roja, va Roja, va Roja, va Roja. La prepararon. ¡Le quedó a Parra! Trabó el conjunto rojinegro y ya salida de Agustín Mora. Y se viene. ¡Y agárrate, Catalina! ¡Que vamos a galopar! ¡Porque va Damián González! ¡Va presionando el conjunto rojinegro! ¡Tres cuartos de cancha! ¡Trepa, trepa Damián! ¡El Yoruba que toca! La pelota para que la tenga el conjunto rojinegro por los pies de Diego Plaza. La tiene Plaza. Plaza que cambia con el Pollo Navarrete. La tiene Navarrete. Navarrete puede tocar con Vicuña. Y Vicuña que puede levantar el centro. El centro que va. La pelota la tiene. ¿Quién? El Bala González. La con el Fondual. Lateral. Seguro Luis Vega. Ahí va para arranque.
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1: Navarrete con Plaza, Plaza y el centro. Golpe de cabeza de Sae. Saque si quiere ganar. Ya tiene Pablo Parra, busca salida a la U de Concepción. Se pone intenso el partido en la recta final del compromiso. Va, va, va. Jason Fuentealba. La pelota que pasa a la derecha. Tocaron por allá. ¿Con quién? Con Pablo Parra. La pelota que va otra vez para Jason. ¡Epa! Se caía por allá Mora. La pelota que tiene que ir más atrás. El cierre del conjunto rojinegro. Presiona por allá el jugador Benjamín Sae. La va dejando para Moisés González. González Alto. Que toca. La pelota que va para Ubal. La tiene Benjamín. Juega. La toma. Ollaneder. Echa a correr para el jugador Romero. ¡Romero y el centro! A la mano de Cristian Daniel Campestrini. ¡Escucho ese llamado!
5: Sí, apuntar que este es el primer gol que marca Rangers en la era de Ivo Basay. No había marcado en los dos partidos que había dirigido. ¡Ojo! Y pasaron tres partidos de local sin que Rangers convirtiera un gol en esta cancha. Lo había dicho Carlos Albornoz. Contra Puerto Montt, Santiago Wanderers y Santa Cruz. El último gol que había marcado Rangers de local fue contra el equipo de la Unión Española, el Rayo Ibáñez, en el arco norte. Ahora fue en el arco sur.
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1: La dejaron pasar la pelota para Gómez, la tiene Gómez. Gómez que juega con Agustín Mora. Va con todo Rangel. Mora y el centro. Mora y el centro. El cabezazo de Vicuña. Gol, gol, gol, gol, gol. ¡Gol! ¡Gol! ¡Gol! ¡Gol de Ranger! ¡Gol de Ranger! ¡Gol de Ranger! ¡Gol de Ranger! ¡Gol de Ranger! ¡Ranger presiona! ¡Ranger lucha! ¡No está muerto el que no pelea! ¡El centro de la izquierda de Agustín Mora! ¡El cabezazo de Vicuña! ¡Manuel! ¡88! ¡88 minutos de partido! ¡Y escúchelo bien! ¡En el gigante! ¡Con 31 de la cancha! ¡Ranger de Talca! ¡2! La Universidad de Concepción, 1.
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1: Oscar Castillo Araya.
5: Una jugada individual llena de velocidad. Se fue de adentro, hacia, o sea, de afuera hacia adentro. Manuel Vicuña, dejando rivales atrás, la pelota que la alarga hacia el sector izquierdo para Agustín Mora, y es precisamente el propio Vicuña quien llega para cerrar con golpe de cabeza y derrotar al portero Matamala tras el centro ajustado de Agustín Mora desde el sector izquierdo. Vuelve a marcar Rengues en la era de Ivo Basay, vuelve a marcar en el arco sur del Bicentenario.
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1: Viene el centro del Audi Conce por intermedio de Fuente Alba. Bloquea Cuña. Y la pelota que se va al tiro de esquina, empresa Bampoar. El tercero para el Audi Conce.
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1: Ya vamos a ir con el muro, ya vamos a ir con Víctor Díaz, ya vamos a estar sabiendo reacciones. Escúchelo bien, lo está ganando Ranger por 2-1. ¿Cuánto que no ganaba el rojinegro? La pelota que va surcando los aires, arriba van todos, golpe de cabeza, la pelota le queda a Pablo Parra, le pegó Parra para Fuente Alba. Luche, se fue, bandera arriba, balón afuera. Saque de fondo, Mechados el Mati, es para Ranger. Víctor Díaz, ¿qué dice el muro?
4: Mónica e Isabel, por fin vamos, Rangerito, ojos de mamá. Por fin, gol, Diego Moraga, eres la cábala. Bernardo Antonio Arroyo Mejía en la cantera, sacando la tarea.
0: 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Y como dijo el rey del bolero, Luchito Gatica, reloj, no marquen las horas.
1: ¿Cuánto de adición jugamos, muchachos?
2: El 96, 6 minutos de adición. Ni te cuento, Aldo, la gente cómo celebró, cómo gritó el gol. Lo mejor del año, la hinchada, premio este año, cuando es el primer triunfo acá en Talca y con un frío que te lo encargo. 6 grados acá en el Iván Azócar Bernales.
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5: Aldo.
1: Sí, señor.
5: Rengue no gana del 1 de febrero por Copa Chile en el Joaquín Muñoz García en Santa Cruz. 1-0 a Curicú Unido, gol de Claudio Cervetti. Serían 2 triunfos esta temporada, ambos por Copa Chile. Frente a Curicó de visita y por ahora la U de Conce de local.
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1: Señor, si no le muestra la roja a Araos, es porque no sabe el reglamento. Le dio un patadón nomás a Marcos Plaza y simplemente le muestra amarilla. Eso es conducta violenta, perdónenme. Pero eso dice el reglamento, ¿no, muchachos?
5: Perfecto, era tarjeta roja, inexplicable. Y ahora hay un amonestado en Rangers. Con tarjeta amarilla, seguramente por reclamo. Parece que es Cristóbal Muñoz, ¿no? No sé, algo...
0: En vamos. 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
1: La pelota la tiene y la jugaba Roja, se equivocó Roja, ganó Vicuña. Vicuña y el pelotazo, va a ir arriba a luchar. Muñoz contra Ubal, lo llevaba tomado, nada, dijo el juez. Pero ahora le va a cobrar el de Ranger de Talca, falta en ataque. Peligro de gol, tiro libre, neumáticos Mansor para la U de Conce. En Castilla 48 del segundo tiempo.
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1: Y juega Luis Rojas para el conjunto de Ode Conce. Pero desde atrás está Márquez, aplaude a Márquez, que tiene la cuchilla entre los dientes y la pluma más parada que nunca.
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1: La Aldo. Pelota a la lucha, lo escucho, señor.
2: Y en esa falta que le comete Yerko Villanueva ahí al chico Vicuña, Cervete vino corriendo, un carrerón de 30 metros, se lo quería comer al lateral izquierdo del Audi Conce.
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1: Hay que ser guapos también. La pelota la tiene y la juega Bastián Ubal. Guapo pero no malintencionado. La pelota la tiene Moisés González. Juega Moisés por el sector derecho. Adelanta línea la U de Conce, que está cayendo en Talca. La pelota le quedaba a Vicuña, pero la recupera Parra. Va Parra, va Parra, va Parra. La pelota que se va por la última línea. Saque de fondo, Mechados el Mati. Es para el conjunto rojinegro. 49 a 2 de que Ranger vuelva a ganar en Talca.
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1: ¿Y cómo están los también hinchas? ¿Cómo están los 3.718 que están en el estadio, muchachos?
5: Están expectantes, tratando de que suene el pitazo final. 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Everton 2, San Luis de Quillota 2.
1: La pelota que va arriba, la va sacando Janeder. Víctor Díaz, ¿qué pasa en el muro del gigante deportivo?
7: Daniel Gaete, salgamos CTM de esta pesadilla. Carlos Ignacio, no creo, pero al fin. Lorena Moya, Dios bendiga para no olerlos. Francisco Poblete dice, ¿qué dice Peris? Hernán Herrera, se acabó la maldición.
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1: Y pasó Muñoz, va Muñoz, Ranger quiere el tercero, lo tiene Plaza, apuró Plaza, la pelota para el Bala González, la tiene el Bala, pisa la zona caliente, por dentro, por fuera, el centro que va, le quedó a Vicuña, no le movieron el Luchín. Le movieron el Luchín a Vicuña, o si no mataba, la pelota la tiene Parra. Parra que juega, Arao, Arao, queda 15 segundos, la pelota la lucha, pero comete falta Damián González. Tiro libre, neumático Mansor para la Universidad de Concepción.
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1: Reclama Basay, también Arvisa, me hacen el reloj, la pelota la tiene Lucho Roja, Roja y el centro arriba, el bandera arriba, corte no vale. Estaba adelantado el hombre de la Universidad de Concepción. ¿Cuándo? No, mire, el primer asistente ya se iba cerrando, ¿ah? Ya lo estamos jugando. Al bandido. Pasa la pelota Campesini. Señoras y señores, terminó en Talca. Escúchelo bien. Gracias a Dios, a la Virgen, a San Sebastián y a todos los santos. Ranger de Talca 2, la Universidad de Concepción 1. Partido terminado. Ranger suma de 3. Y más encima, le digo, es puntero de su grupo en la Copa Chile.
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1: Carlos Albornoz, quiero escuchar reacciones de la gente.
2: Sí, estamos acá acercándolo hacia algunos hinchas del cuadro rojinegro. Buenas noches, Gigante, te saluda tu opinión. Me imagino contento con el triunfo de esta noche del cuadro talquino.
8: ¿Cómo no estar contento, compañero, después de tanto tiempo esperando esto? Feliz, compadre, feliz, súper feliz. Relajado, tranquilo un poco. Es de esperar que esto sea el comienzo de un nuevo triunfo, ¿cierto? De aquí en adelante en lo que viene el campeonato.
2: Sin duda, ojalá sea esto traspase, ¿cierto? Para la vuelta a lo que es el torneo oficial de la primera vez.
8: Obvio. Esperamos también nos falta así todavía una delantera, ¿cierto? Estamos esperando esos refuerzos y ojalá que con eso se componga un equipo que podamos llegar a salvarnos. Eso es lo que esperamos todos.
2: La hinchada no abandona. Hoy día casi 4.000 personas, pese al intenso frío que se está viviendo hasta ahora en Talca.
8: Y nunca va a fallar, nunca. Nunca, vamos a estar siempre aquí, compañero.
2: Lo que opina el hincha, ¿cierto? 30 segundos y seguimos con otro entrevistado por acá.
1: Señoras y señores, lo ha ganado el conjunto de Ranger de Talca por 2-1.
5: Aldo.
1: Estamos escuchando ese llamado.
5: Sí, algunas precisiones, lo vuelve a ganar Rangers en el marco de la Copa Chile. No ganaba desde el domingo 1 de febrero, cuando derrotó en Santa Cruz a Curicó Unido por 1-0. Vuelve a marcar Rangers de Talca. acá en el Bicentenario Iván Azócar Bernales. Hacía tres partidos como local que no marcaba y marca por primera vez goles en la era de Ivo Basay, que no había marcado en los dos partidos que había dirigido. En el grupo F, puntero Rangers con 6 puntos en tres partidos jugados. Segundo lugar por ahora para Curicó Unido con 3 puntos en 2 presentaciones. La U de Conce no tiene puntos en su primer partido. Y Ñublense, 0 puntos, que recién va a jugar mañana frente a Curicó Unido. Así queda el grupo F de la Copa Chile, que sabrá de partido el próximo jueves. Ñublense con la U de Conce a las 7:30 en Chillán. Y después el fin de semana siguiente, domingo 28 de junio, a las 4.